0: 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A las 23 horas y 59 minutos, los relojes deberán adelantarse en 60 minutos, pasando a la 1 de la madrugada del domingo 6 de septiembre. 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
5: Para nuestro amigo Jaime Naranjo, que está en sintonía, ya están los sacos, mi guachito. Aquí está su canción con Hugo Macay.

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2: 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Sí, pues bueno, para la bicicleta. Oiga, yo me crié en una chanchita. Tú que tengo recuerdos lindos, por supuesto, de mi primera bicicleta. Usadita era porque no habían, digamos, antes no estaban los recursos para comprarle todo. Nosotros éramos cuatro cabros que tenía mis papás, pues. Pero todo una bicicleta era complicado. Así que yo me llevaba los de los usados nomás.

0: perfecto, claro. Me estaba llamando justamente la zona Marisol Aravena ahí, la gerente ahí, propietaria de Maino Bicicleta, que está por supuesto ahí. Marisol, vamos a establecer un contacto con ellos para que nos cuente cómo está la cosa, cómo está el ambiente, qué es lo que más prefiere, por supuesto, en esta venta nocturna, qué es lo que más ha salido. Buenos precios, ¿eh, chiquillos? 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Claro, para su salud, de todas maneras, ¿ya? Va a descongestionar para no andar ahí con las calles, con los vehículos que andan haciendo taco algunos. Algunos van a comprar, tienen que bajarse ahí, estacionar el auto frente a la puerta del local, oye, ¿no? ¿Está fijado o no? No lo puede estacionar por allá y irse caminando, no, tiene que estar frente al local. Y ahí hacemos la congestión, más encima que este Curicó es tan rechico, oiga. Los genios que inventaron, que hicieron, que fueron fundadores, no pensaron en el futuro, pues, ¿eh? Con las calles tan pequeñas, las cuadras, así que, y eso forma una dificultad, pero cada día, pero muy enorme en realidad, ¿eh? Todos alegan, no, y aquí lo hago, te quedas, te cansas, y sobre todo para las fiestas, ¿sabes? ¿Eh? Sobre todo ahora tenemos la fiesta de la Trinidad, una congestión realmente increíble. ¡Ah, no!
1: Don Cristian, buenas tardes, ¿cómo está usted?
0: Buenas tardes.
1: Marisol Aravena por estos lados.
0: ¿Cómo está, señora Marisol? Recién nos estábamos acordando a usted, pues.
1: Sí, pues sí parece, si lo está escuchando. Lo que pasa es que tenemos mucha gente y usted sabe, hay que aprovechar, pues.
0: Por supuesto. ¿Cómo está la cosa por ahí? ¿Hasta qué horas tenemos la venta nocturna hoy, señora Marisol?
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0: 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Así que nuestras felicitaciones, de una Marisol, ¿eh? ¿Aló?
1: 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Sí.
0: 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Buena idea, ¿ya? Para que ellos vayan y puedan, por supuesto, adquirir lo que quieran. 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
0: sí, pues,
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0: Ayuda a descongestionar la ciudad, que estamos tan copados de vehículos, oiga. Así que muy buena alternativa. ¿Hasta qué hora
1: tenemos que hacer cultura, como en Europa, en otros lugares del mundo, que la gente se modernice? O sea, la bicicleta es lo mejor que hay.
0: Por supuesto, ¿eh? La bicicleta es lo mejor. En Bélgica, oye, me estaba dando cuenta ahí una amiga ahí que estuvo ahí, oiga, la gran mayoría de la gente en bicicleta, imagínense, ¿eh? Qué bonito, ¿ah? ¿Eh? Así que
1: sí,
0: tenemos que cultivar
1: lo bueno de todo esto, oiga.
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0: Señora Benicio, un abrazo grande para usted, saludos para sus clientes.
1: Igualmente para usted y a todos.
0: Gracias.
1: Los seguidores no los seguidores, sino que a los que les gusta la bicicleta y que nos sigan en las redes sociales, estamos ya no atenderlos acá con todo el agrado del mundo.
0: Eso, yo estos días voy a ir a buscar mi chanchita, otra más.
1: Ya, un problema, güey.
0: Muchas gracias, señora Marisol, que esté muy bien, ¿eh?
1: Ya, güey, esté muy bien, saludos. Gracias. A todos, que tengan una feliz fiesta.
0: Igualmente, lindo fin de semana, chao.
1: Igualmente, Barote, chao, chao.
0: Ahí estaba la señora Marisol Aravena de Maino Bicicleta, yo le digo la patrona. Ya no ves. Muy buena atención, por supuesto, muy amable. Qué buena onda, por supuesto. 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Ya terminaron esta canción entonces con los chiquillos de Entre Siembras para sonar a nuestra querida amiga Juani desde Santiago. Que está en sintonía. Adiós y adiós. Aquí está Entre Siembras. Van a estar acá en las ramadas de Curicó, estos chiquillos, luciéndose con sus éxitos. Seguimos con Alma Ranchera.

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1: 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Ahí está don Cristian Canales Jr. Saludos para ellos también que están con nosotros en Alma Ranchera. 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Ese es el número. Ya, mi guachita, gracias por... no voy a copiarlo, mi perrita, ya. Gracias por la mamelía. Gracias, y le pedí un teléfono y para... un pitoto, ya. El caso, ¿qué más dice por acá? Las tres mujeres pasadas... ¡Ah! Ya, vamos con este. Este me lo pidieron también, ¿ah? ¿Eh? Esta linda canción, vamos de inmediato. Seguimos con Alma Ranchera, señoras y señores. 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

0: Muchas gracias.
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2: Seguimos en Alma Ranchera y para nuestro amigo editor desde Ronco, don Miguel, que está en sintonía de Alma Ranchera. Aquí está Antonio Aguilar.

0: 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Son las 8 de la tarde, con 30 minutos.
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Ya para la patita Olmedo, el rey del baile, que va a estar junto a su grupo Ruta 5 en las Ramadas de Curicó también. Aquí está su canción, amigo, La Cartera Negra, es este tema. 20 horas con 35 minutos, seguimos con más Alma Ranchera.

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Ya, para los trabajadores, para los que madrugan, ahí está la Rosita, pues. 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Este cabrón trabaja menos porque pasa como sentado, oiga. La Rosita le sacaba el rollo que trabaja como más. Y no es chita, claro. Ya, y el que trabaja menos, el Cristian Canales Junior, que está ahí en O'Higgins, en Rodríguez 507, porque él llega como a las 11 de la mañana ahí. Qué bueno para la pestaña este caso. Ay, ay, ay, está gritando ya. 20 horas con exactamente 42 minutos en vivo y en directo. Me llamó nuestra querida auditora, nos escribió en realidad, quiere escuchar a Pedrito Fernández, ¿ya? Mi potro de patas blancas. Aquí está, pues. Le ponemos color, chiquillos. Ahí está ahora en Alma Ranchera en este día viernes. Antes sale otro fin de semana. Y cuando es viernes, nos da como más sed. Saludos para todos que están en sintonía a esta hora.

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2: 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Mi buen amigo Sergio Escudero me escribe por acá, me dice: hola Cristian, buenas tardes. Que tengas una muy buena jornada el día de hoy. Dice: saludos por acá. Dice por acá que este domingo es el gran desfile del sector sur poniente, conmemorando el aniversario de la cuarta compañía de bomberos Luis Cruz Martínez, en su aniversario número 115 años están cumpliendo entonces estos chiquillos, ¿ya? Ya a las 12 al mediodía entonces, en el sector Aguas Negras, frente al cuerpo de bomberos, es el desfile para que vaya la comunidad a pasarlo bien, a disfrutar de este desfile que es ya muy característico. Y saludando, por supuesto, a los Caballeros del Fuego en este aniversario número 115. La cuarta compañía entonces que está de aniversario. Nuestros saludos a ellos, una de las más antiguas de la zona. Un abrazo grande para los Caballeros del Fuego, la cuarta compañía entonces del sector sur poniente. Gracias, Sergio, ¿eh? Si le vaya bien, y lo queremos ver ahí como dirigente, pues. Esta es la sintonía también a esta hora. Oiga, recuerde que las ramadas también el 17, 18, 19 y 20 va a estar, oiga, muy, muy bonito todo. Hay muchas agrupaciones folclóricas, ya, tropicales y rancheras, para que vaya a pasarlo realmente increíble en estas fiestas patrias, que ya está todo organizado, unas fiestas patrias en familia, donde estará presente el folclor, las comidas típicas, los tragos nacionales, el conjunto folclórico, rancheros y tropicales. Los Tremendos Laureles, Ruta 5, los Cuervos de Curicó, van a estar también los Perseos del Amor, Revolución Tropical, Traicionados de Chile, Entre Siembras, ya, entre otros. Va a estar pero muy bonito, muy entretenido, para que vaya a darse una vuelta con la familia, va a ser lo realmente increíble de estas ramadas 2026, que ya se están preparando todos los cabros, digo, para ir a pasarlo bien también. Para nuestra querida amiga Isabel de Romeral, nos pidió esta canción con Juan Gabriel: Te Vas a Quedar con las Ganas. Otra vez, me tienes colgado.

nos vamos, cabrito. Muchas gracias por el tremendo favor de la sintonía. Se me cuida. Abrazo para todos, gracias por todo el cariño, por toda la buena onda. 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nocturna. 26 minutos del primer tiempo, Puerto Montt 0, Curicó Unido 0, marcador que tenemos por supuesto con el partido, con este encuentro importante, Curicó Unido en calidad de visitante enfrentando a Puerto Montt. 0-0 entonces el marcador. Recuerde que Ranger se talca hoy, ganó, ¿eh? Ganó, pues, sí, pues, ya para aquellos que estaban esperando ahí el resultado, ganó para los rangeritos. No están soplando, le están soplando la oreja ya. A Santa Cruz, oiga, no quiero hablar de ranking, ¿eh? Ya. Nos vamos. Ranking le ganó a Temuco. 1-0. Ya, ahora sí, nos despedimos. Gracias por estar allí. Nos escuchamos en una próxima oportunidad. Ya llega Nicolás Figueroa para acompañarle, por supuesto, en el show de RTL. Me dice Nicolás que va a estar presente también desfilando ella, la bombera. Va a estar ahí en el desfile del domingo en la bandera. La invitación para ellos también. Gracias. Un abrazo a todos. Buenas tardes, buenas noches. Lindo fin de semana.

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0: Son las 9 de la noche. Con un minuto.
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0: por fin hoy es viernes. Hoy es viernes, qué rico, chiquillos, qué rico. Bienvenidos, estimados auditores, auditoras, damas y caballeros, niños y niñas. Ay, ay, ay, chicos, oye, jóvenes, adultos y todos los que nos están sintonizando a esta hora de la noche, ya en las últimas prácticamente 2:49 de este día viernes 4 de septiembre. Completamente en vivo y en directo es el gran show de la RTL con el Nico.
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0: Iniciamos este viernes, chiquillos. Qué rico que es viernes. Es viernes y se lleva a cabo la fiesta de la Chilenidad. Ahí en Alameda Manso de Velasco de Curicó, donde ya gente de toda la provincia se acerca a nuestro parque Alameda. Sí, pues. ...752-3280-21... ...752-50-41-41... Estamos completamente en vivo y en directo, chiquillos. En vivo y en directo, usted sabe. Estoy caliente, quiero saludar a todos los amigos de la locomoción colectiva, los amigos que están trabajando todavía, recogiendo algunos patecumbia. Pate cumbia porque no me... bueno, para bailar. Luego le preguntamos, ¿baila? No, entra justo, dijo. Oye, quiero saludar a los amigos que nos están sintonizando también aquí en la zona céntrica de la ciudad de Curicó. También saludamos a los amigos que están escuchando en los niches. Oye, los que nos están escuchando aquí en el Valle Central del Maule, en Linares, en Talca, en Cauquienes, chiquillos. Sí, pues. En San Fernando, en la región de...

completamente en vivo, chiquillos. Estamos completamente en vivo y en directo para toda la gente que nos está sintonizando a esta horita. 21 horas y 14 minutos. Estamos en vivo y en directo. Un saludo a todos los chiquillos ahí del grupo Tu Voz. Doblaje ahí a los muchachos que están en la sintonía.

0: Vamos al llamado telefónico. Recuerde que hoy día solamente música bailable, ¿eh? Ya. Solo bailable, solamente cumbia y tropical ranchero. Tropical ranchero, referimos a los charros de Lumaco. Oye, a los peregrinos del amor, claro, Zumbale Primo, Grupo Disparo, ese estilo, ¿vale? Vamos al WhatsApp, ya tenemos en nuestro WhatsApp de los auditores. ¿Qué tenemos por acá? A ver.
1: Oye. Oye.
0: Oye, oye, oye, es viernes.
2: Hoy es viernes.
1: Hoy. Hola, amigo Nicolás, quería escuchar el tema Olor a Hierba de Emanuel, por favor.
0: ¿Qué pasa con Mario y con el uno a la gradiola, no? Ya. Oye, vamos. Este Robinson. Aló, buenas noches.
3: Buenas noches.
0: Buenas noches, ¿con quién hablo?
3: Con Sebastián.
0: Sebastián, ¿de qué parte se va?
3: José López Mendi.
0: Bueno, compita, ¿cómo estamos?
3: Muy bien, aquí tomando un fancho con mi señora, con la mujer de mis sueños.
0: Ah, buena, tomándose un fancho.
3: Sí, esperando la víspera del 18. Estamos aquí en
0: la previa.
3: La previa.
0: ¿No? Bueno, oye, ¿cómo se llama su señora, compita?
3: Patricia.
0: La Patricia, la patita, buena. Saludos a la Patricia por ahí. Oye, ¿están los dos solitos?
3: Sí, estamos aquí en sobre cuatro ruedas.
0: ¡Ah!
3: La detestado.
0: ¡Ah! Cuidado que de repente, oye, hay que revisarle el aceite, que el motor no, a veces no arranca.
3: Está impecable.
0: ¿Sí? ¿Está impecable? Sí. A ver, vamos a revisar.
3: No estamos ni quemando aceite, nada.
0: Vamos a revisar. Ya, está bueno.
3: ¿Usted viene a Amar Azul, el campeón?
0: Amar Azul, el campeón.
3: Porfa.
0: Azul, el campeón. Ya, compita, aquí se lo dejamos anotadito, ¿vale?
3: Ya, saludos, chau.
0: Un abrazo, compadrito, que esté bien, ¿eh?
3: Ya, chau.
0: Mira, están tomándose un fan shop los Breas, mira. Mira. Ah, qué rico. Póngale, compadre, póngale, rey, póngale. Póngale, compita. Ya, vamos a la música, amigos míos, para iniciar esta jornada junto al gentil auspicio de Jorge Godoy Valenzuela, gestor inmobiliario. 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Oye, un saludo al viejo Pascuero que está parado ahí en Camino Enrique. ¿Con qué calle? Con Manso Velasco. Ahí se pone el Brea ahí al otro lado. Y nos vamos con la música, chiquillos. Vamos con Amar Azul. Lo pidieron los chiquillos que están poniéndole bueno ahí. Los chiquillos, oye, un tremendo abrazo a cada uno de ustedes, ¿sabes? Que lo están pasando bien por ahí, tomando un fan shop. Y esto es para el campeón, mi compita ahí, Sebastián, de la población. Cero. José Orlando Arismendi, con su señora Patricia.
4: Trabajadoras de la vida.
0: Amar Azul.
4: Más de 16.

0: 21 horas y 22 minutos en la RTL. Ya se lo había comentado hace algunos instantes. 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Sí. 21 horas y 24 minutos, partimos este día viernes. Oye, viernes que ha estado bien agradable la temperatura. Hoy día llegamos a 15,9, 16 grados de temperatura a eso de las 4 de la tarde con 30 minutos. A la tardecita llegamos a 16 grados. Y ahora tenemos 9,5, 10 grados aquí en Curicó. Agradable. Mañana se esperan 17 grados en el Valle de Curicó. Hoy es viernes. ¡Aló!
1: ¿Aló, Nico?
0: ¿Aló, aló? Sí, ¿con quién hablamos?
1: Hola, hola, ¿cómo estás, Nico?
0: Bien, bien, convite, ¿con quién habló?
1: Con Eduardo Antonio Cárdenas Duquén.
0: Bueno, Eduardito, ¿cómo está mi guacho?
1: Bien, bien, ¿y usted, papito?
0: Bien, compita, cuénteme, ¿en qué lo voy a ayudar, rey?
1: Mi tío, ¿sabes que tiene pendiente los chacales del Maule?
0: ¿Chacales del Maule? ¿Cuál sería?
1: Sí, quédate conmigo esta noche.
0: Quédate conmigo. ¿Y se ha quedado con usted o no?
1: No, pues el tema, amigo.
0: Es que pide el mismo tema, pero no. nunca sabemos si se quedó con usted o no, güey.
1: No, este más solo que.
0: Mire que hay un amigo que vive solo allá en los niches, le decimos.
2: ¡El pajero, claro, güey!
1: ¡Ah, el pajero! Sí. ¡Ah, no! Yo estoy solo hace bastante tiempo,
0: ya, pues. Hay que buscar ahí. Ojalá que se quede con usted al lado hoy de esta noche, güey.
1: No, tenía mala suerte,
0: pucholo. Pucha, compadre. Ánimo, rey, va el temita.
1: Ya, Nico, chao, que estés bien.
0: Cuídate. Vale, Eduardito. Vale, compita, cuídate.
1: Chao, chao, chao, amigo.
0: Eduardo, que era lo mismo que Jorge Eduardo. Buenas noches, tío Nico. Espero que se encuentren bien usted y familia. Saludos a mi mamá, a mi abuela y al Cita Marín. Saludos al Cita Marín, oye. Que ahí están los chiquillos dándole con todo.
3: Saludos.
0: Saludos a Felipito. Hoy día bailable, bailable. ¡Aló!
4: ¡Aló!
0: ¡Aló!
4: ¡Hola, don Nico!
0: ¡Hola! ¿Con quién hablo yo?
4: ¡Ay! ¡Buenas tardes, buenas noches!
0: ¡Buenos días, buenas tardes!
4: ¿Usted sabe con quién está hablando?
0: No, pues si el teléfono nos dice con quién hablo.
4: No, nunca le decíle.
0: No, entonces dígame usted, pues, oiga.
4: Con Gerardo, por Nico.
0: ¡Ah, Gerardo! A ver, dígame algo.
4: A él. ¡Ah!
0: No me diga que está trabajando.
4: Con el favor de Dios.
0: Espérate, ¿y cuántas lleva, compadre?
4: Yo tres nomás.
0: ¡Ah! Oye, pero no se notó al tiro, lo pilla al tiro, compadre.
4: No se me.
0: Este cabrón de verdad, Gira. Compadre, primera vez que lo escucho mandándose una buena.
4: Bueno. Así somos los torrantitos, pues.
0: No, al contrario, de los que lo pasan bien, lo son así, ¿verdad?
4: ¡Eso!
0: Cuénteme, Ray, ¿en qué lo puedo ayudar? Pero, compita, si se puede ubicar mejor por ahí, porque la verdad se le escucha como la... muy mal. Cuénteme, compita, ¿qué timita quiere?
4: Le entendí clarito.
0: Impresionante, ¿eh? Cuénteme, ¿qué timita quiere, Rey?
4: La pollerita, po.
0: ¿La cuánto?
4: La pollera.
0: ¿La pollera colorada?
4: Cabrón.
0: Llame, Rey, le vamos a poner toda la pollera,
4: ¿eh? Oiga, don Nico.
0: Cuénteme.
4: Mire, mi hijito, con todo respeto, sí, ¿eh?
0: Con todo respeto, mi dama.
4: Porque yo no... soy puntual en ese sentido.
0: Sí, no, si estamos claros.
3: Con todo respeto, mi dama.
0: Claro. Cuéntame, compito. Cuéntame.
4: Mire, don Nico, usted me alegra toda la tarde.
0: ¿Sí? La noche.
4: Sí, por la noche.
0: Se agradece, amigo, la sintonía, güey.
4: ¿Por qué? Porque por nosotros los auditores,
0: ¿ya?
4: Le hacemos el peso a usted.
0: Especialmente el Robinson hace el peso al turno.
4: Sí. Ah, ya.
0: Un amigo también muy simpático. Oye, ¿y estás solito, compite, por ahí o no?
4: No, estoy con un amigo.
0: Ah, por eso, ahí está, pero a toda sala, compadre. Lo está pasando bien, ¿eh?
4: Sí, estamos compartiendo algo aquí.
0: Oiga, compita, cuéntame, ¿con qué se rajó el amigo?
4: No, sacó un botellón.
0: ¿Un puro botellón? ¿Y la carne?
4: Del lado mío.
0: Ah, no. ¿Y eso es todo? Oye, el amigo más cagado que talón de vaca, ¿no? Impresionante, amigo. Impresionante. Compita.
4: Lo dejamos afuera en ese momento, lo dejamos afuera.
0: No, me imagino, pero es mejor de... dicen por ahí que es mejor adentro. Sí.
4: Ya. Usted lo dijo, Nico.
0: Sí, pues, verdad, compita. Oiga, Rey,
4: Nico.
0: Cuéntame, compita.
4: Un saludo, ¿se puede o no?
0: Pero adelante, está hablando en la radio, el micrófono es suyo.
4: No, sí, el teléfono también es mío.
0: Ya, también, ya. Cuéntame, Rey, ¿para quién va el saludo?
4: Marisol Rojas.
0: ¿Para Marisol Rojas?
4: Sí.
0: ¿Ya está? ¿Quién es ella?
4: Mi cuñada.
0: ¡Ah! La cuñada. Buena, sí. buena.
4: Oye, vive en Win.
0: ¿Cómo? ¿Vive en Win?
4: Vive en Win.
0: ¿En Win? Ah, bueno. Sí. Yo los días me salió Win, gané. Buena, compita. Oye, un saludito a Marisol, pues, ¿eh?
4: Yo a esa chiquilla la quiero mucho y la respeto harto.
0: Yo también. A usted lo quiero harto, amigo. A usted lo respeto harto. Ya voy, compita. Vamos a tocar el timita suyo, ¿vale?
4: Sí, vale, usted. Oiga, don Nico.
0: ¿Ah?
4: Mire, cuando usted se retire...
0: ¿Ya?
4: Que llegue sin ninguna novedad a su casita.
0: Gracias, amigo. Qué lindo usted, amigo.
4: No sé, yo poniéndole o no poniéndole, soy el mismo.
0: Qué simpático este amigo, ¿ah? ¿Eh?
4: Y yo que no me hice nada así.
0: Compita, le agradezco de todo corazón. La verdad es que usted es un 7 conmigo. Pero la verdad, le estoy sincero, compita. Este me hace llorar, este cabrón.
4: No. Oiga, don Nico.
0: Ah, dígame.
4: Porque este caballero siempre no lo conozco.
0: ¿A quién?
4: A Carlito.
0: ¿A cuál Carlito?
4: Carlito Tenum.
0: Ah, yo pensé que era Carlito Run.
4: No, Carlito Run. Estuvo aquí en la mano.
0: Sí, también.
4: Sí, está aquí.
0: Sí. Ya pues, Rey.

0: que llama para la radio, por la recho.
1: Ya. Hoy es viernes.
0: Oye, seguimos. Seguimos en vivo y en directo. ¿Qué tenemos por acá? A ver, vamos a ver en el WhatsApp de la radio.
2: Hola, Nequito.
0: Hola.
2: ¿Cómo estás?
0: Bien,
2: soy
0: hola.
2: Soy el nacedor de Coquimbo y te quiero pedir un tema del queridísimo Viking 5.
0: Los Vikings.
2: Coquimbo soy.
0: Adiós. Coquimbo soy. Buen temazo. Saludos a mi canal, Diego Rey, que está en sintonía. Que se le escuchaba como a 3 kilómetros, pero se le escuchó. Hola, don Nico. Algunas cumbias de los Tigres de Comaya de la antigua, desde Sagrada Familia Robinson. Vale, compita Robinson, ¿eh?

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1: 21 horas con 35 minutos, a esta hora se estaría movilizando bomberos de la comuna de Sagrada Familia hasta lo que sería el sector Todos los Santos por un incendio estructural en el local Estilo. Es una información que se mantiene a esta hora en completo desarrollo, por lo cual ya se estarían movilizando los equipos de emergencia de dicha comuna. Reiteramos, para quienes se integran a la sintonía de la red RTL, a esta hora concurre bomberos de la comuna de Sagrada Familia hasta el sector Todos los Santos por un incendio que estaría afectando al local Estilo en ese lugar, en el sector Todos los Santos de Sagrada Familia. Es una emergencia que hasta ahora se ha decretado en esta jornada, por lo cual estaría movilizándose más unidades de bomberos. Se activa por tercera oportunidad la sirena del cuerpo de bomberos de la comuna de Sagrada Familia para trasladar a los voluntarios hasta el sector Todos los Santos. Incendio consume local comercial Estilo Todos los Santos en ese lugar. Se decreta la primera alarma de incendio. Aparentemente es un fuego que estaría totalmente descontrolado hasta este minuto y estaría tomando gran parte de la estructura del local Estilo Todos los Santos en la comuna de Sagrada Familia. Reiteramos la información para quienes se integran a la compañía de Radio Tropical Latina. A esta hora se está movilizando bomberos de Sagrada Familia por incendio de un local comercial, el local comercial Estilo, en el sector Todos los Santos de la comuna de Sagrada Familia. Se está despachando bomberos del centro, de la isla, de Santa Rosa, de varias compañías de la comuna hasta ese sector. Así que vamos a estar ampliando esta información. También se

0: despachando bomberos de Villa Prat hasta el centro de Sagrada Familia, al sector Todos los Santos, por un incendio que estaría consumiendo por completo parte del local comercial Estilo en la comuna de Sagrada Familia. Información que nos llega también desde Rutas, Emergencias y Más para RTL, donde se vive la noticia.
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Bien, tenemos ampliación de la información de este incendio estructural de proporciones que se lleva a cabo a esta hora en la comuna de Sagrada Familia. Se trata del restaurante Estilo de la comuna de Sagrada Familia en el sector Todos los Santos, que estaría quemándose por completo. Por eso ya se ha despachado la totalidad de las compañías del Cuerpo de Bomberos de Sagrada Familia hasta ese sector. Se trata entonces de un restaurante, el restaurante Estilo, que se estaría quemando en este minuto en Sagrada Familia. Está saliendo bomberos de Villaprat en apoyo, el cuartel de Villaprat, el cuartel de bomberos de sector en la isla de Sagrada Familia también se está despachando, y la primera compañía también. Son varias compañías de bomberos, varias unidades que se desplazan a esta hora hasta ese sector de esta ruta, entonces, donde estaría ubicado este lamentable incendio estructural. Ruta K110 indican en la ruta principal también que va hacia Sagrada Familia. El restaurante Estilo Restaurant es el que se estaría quemando lamentablemente a esta hora de la jornada. Es un incendio declarado, están solicitando apoyo a más compañías de bomberos en este minuto. Están movilizándose varias unidades, varias compañías, producto de este lamentable incendio estructural que a esta hora se estaría registrando en la comuna de Sagrada Familia, sector Todos los Santos. Se está quemando el restaurante Estilo en ese lugar. Bomberos está movilizándose con más unidades hasta ese sector.

0: Bien, me llega otra información de un procedimiento que a esta hora está dándose a conocer en el sector Santa Fe. Nos indican Valle de Santa Fe, calle 10. Está retenido un individuo que entró a robar a unas bodegas en ese sector. Aparentemente vecinos lo tienen retenido a la espera de personal de carabineros. Es una información también que nos llega a nuestro departamento de prensa adicional a lo que está ocurriendo en este minuto en Sagrada Familia. Dos procedimientos entonces, uno en Sagrada Familia, un incendio está consumiendo por completo el restaurante Estilo, ubicado en el sector de Todos los Santos, y también están despachando ahí todas las compañías de bomberos de Sagrada Familia. Y en el sector de Santa Fe, en Curicó, sector Santa Fe, Valle de Santa Fe, calle 10, habría un individuo retenido por intentar robar al interior de unas bodegas. Ahí lo tiene retenido personal de vecinos del sector, así que estamos muy atentos a esta información que se mantiene a esta hora en completo desarrollo. Son varias informaciones que a esta hora se han dado. Reiteramos entonces, hacemos el llamado también a Seguridad Pública, carabineros que los están solicitando ahí en el sector de Santa Fe, calle 10, Valle de Santa Fe. Calle 10, Valles de Santa Fe, un individuo retenido por personal, vecinos del sector, ya que estaría delinquiendo en ese punto, habría abierto una bodega y hasta ahora se mantiene retenido por los mismos vecinos del sector. Vamos a ampliar esa información que nos llega a nuestro departamento de prensa. Son dos procedimientos en completo desarrollo. Día viernes, diversas informaciones que se están llevando a cabo a esta hora. Por eso estamos recabando más antecedentes de ambos procedimientos que hasta ahora ocurren en la provincia de Curicó. Reiteramos, en sector Santa Fe, calle 10, Valle de Santa Fe, calle 10, un individuo que ingresó a robar a una bodega al interior de una casa, es retenido por vecinos del sector a la espera de carabineros, y personal de bomberos de Sagrada Familia trabaja con todas las compañías en un gigantesco incendio que consume por completo el restaurante Estilo en el sector Todos los Santos de la comuna de Sagrada Familia. Se ve la columna de humo y las llamas a distancia en varios puntos, así que vamos a estar atentos a esta información que está en completo desarrollo en RTL, donde se vive la noticia.
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0: Este temita va para Eduardo de Tutuquén.

0: Ya estamos de regreso, 21 horas y 42 y 53 minutos, perdón. Oye, aquí estaba el temita que nos pidió Naldi, que nos dijo lo siguiente. Atención lo que dice Naldi.
1: De Coquimbo, y te quiero pedir un tema del queridísimo Big 5 de Coquimbo Soy. Adiós.
0: De Coquimbo Soy, amiga Naldi. Suena de Coquimbo Soy. Oye, por acá me llegan algunos saluditos, si me dan un segundo. Hola Nico, buenas noches. Mirando el partido del Curicuri con mi esposa Elizabeth Ramírez. Quisiera pedirte un tema que dice mil preguntas de los líderes de Chile, porfa. Vale, vale, vale. Hoy día puras cumbias, puras cumbias. Hola don Nico, algunas cumbias de los Tigres de Comay y de las Antigüitas desde Sagrada Familia. Vale, compita. Hola amigo Nicolás, toques un temita de Antonio Ríos, Ave de Rapiña, Carmen Calquín de Rauco, saludos amiga Carmen. ¿Qué más tenemos por acá? A ver qué dice por acá.
2: Ya vos, Mauricio Antonio, estoy esperándote en el Iquiqueño, está todo pedido ya.
0: Flaco, el Iquiqueño no está acá, ¿verdad? Se equivocó. 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

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Rodrigo nos pide este temita viendo el Curia y dice, con su esposa Elizabeth Ramírez.

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2: Así es, vamos a exteriores con Sócrates Escudero, corresponsal que tiene una información a esta hora. Sócrates, te escucho. A ver si podemos establecer.
3: Estamos aquí en calle 1 de Valle Santa Fe, en uno de los domicilios donde una persona acaba de robar en una escuela de boxeo. Ya en esta escuela donde se encontraba mi hijo, le robaron su bicicleta, más o menos evaluada alrededor de los 400.000 pesos, Nicolás Figueroa, donde la persona fue reducida por los mismos de la escuela de boxeo, los mismos alumnos y profesores, en donde, bueno, acaba de llegar Carabinero, tenemos un contingente policial aquí en este momento, pero el tipo sigue amenazando de muerte a menores de edad, sigue amenazando a la gente, en donde no se está tomando un procedimiento, que es un procedimiento de un delito fragante. Hasta el momento, dentro de las 24 horas, es un delito fragante, en donde el tipo sigue amenazando a la gente, a los menores de edad, a los alumnos del colegio, de muerte, y amenazándolo con pistola y arma blanca.
2: Esto es
3: al interior del domicilio, y aún no tenemos ninguna respuesta hasta el momento de algún procedimiento de carabinero ni nada.
2: Sócrates, pregunta, ¿en qué sector es esto de Santa Fe?
3: Estamos aquí en Valle de Santa Fe, en calle 1, en la numeración 2548, Nicolás Figueroa.
2: 2548, Valle de Santa Fe, calle 1, 2548.
3: Exactamente.
2: Ya, los vecinos retuvieron al individuo.
3: Mira, aquí, los alumnos lo siguieron, hay videos, el video que te mandé, ¿cierto? Los vecinos, los alumnos y profesores del colegio reducieron al tipo, en donde después llegó al domicilio, ¿cierto? Y en donde fue reducido, y las familiares, mujeres, atacando a los alumnos con arma blanca, amenazándolos con pistolas y amenazándolos de muerte. Y hasta el momento llegaron, bueno, tres carros policiales, ¿cierto? Dos motoristas en moto, carabineros, en donde él actualmente sigue amenazando a los alumnos aquí, a los menores de edad, que estudian ahí, Nicolás Figueroa, y sí. Hasta el momento no tuvimos un procedimiento policial.
2: ¿Qué está haciendo?
3: ¿Qué está pasando?
2: ¿Carabinero en este minuto entró al interior del inmueble?
3: No había nada, el hombre salió para afuera a amenazar a los alumnos, salió a amenazar a la gente, a los compañeros de colegio, en donde estaba fuera del domicilio, tampoco fue detenido, amenazando de muerte y con arma blanca a los jóvenes. Y aún dentro de eso está mi hijo también, que estudia ahí, Nicolás Figueroa.
2: Perfecto.
3: Yo veo esto que es como una injusticia más,
2: sí,
3: que nada. Entonces,
2: Sócrates,
3: aquí yo le he dicho a Carabinero, ¿por qué no actúa? Están amenazando de muerte, de que lo van a matar y todo esto delante de la presencia de Carabinero. Sí. No tengo nada que decir con Carabinero, pero ¿por qué Carabinero no actúa? Si están en un
2: Sócrates,
3: delito flagrante.
2: Sócrates.
3: Están amenazando de muerte y con arma blanca delante de ellos.
2: Sí, Sócrates, ¿le mostraron los videos de las cámaras a Carabinero?
3: Sí, se la mostramos también, pero es un delito que no acaba de ocurrir hace más de una hora, es un delito que está fragante.
2: Perfecto.
3: Entonces, por eso, ¿no? ¿Por qué
2: claro.
3: No hay una detención? ¿Por qué no hay una detención? Eso es lo que estamos viendo.
2: Claro, ahora...
3: Si hay menores de edad, están siendo amenazados con arma blanca,
2: claro.
3: Amenazados de muerte.
2: Bueno, ahí generalmente la presión social va a hacer que Carabinero posiblemente se lo lleve detenido en este minuto para, uno, un control de identidad que se le tiene que hacer a este sujeto para ver si tiene detenciones anteriores y así poder llevárselo, y también las cámaras que tienen que utilizarlas para una investigación correspondiente que se deba hacer.
3: Exactamente, Nicolás Figueroa. Lo que pasa es que aquí todavía no hay... la gente está impactada porque no hay un procedimiento, ¿me entiendes? O sea,
2: claro.
3: Más que nada escuchan y no se procede. Diciendo que amenazó afuera en la calle, amenazó a niños, a los profesores del colegio, de muerte y todo ese tipo, y nada, aún nada.
2: ¿Este es una especie como de gimnasio de boxeo?
3: Sí, sí.
2: Ya, pero un gimnasio de boxeo.
3: Pasado el cruce de la línea de Santa Fe.
2: Pasado el cruce, ya, calle 1 entonces, 2548, aproximadamente a esa altura estaría este gimnasio donde un individuo ingresó, abrió la bodega, y tenemos entendido que intentó robar especies, habría robado.
3: No, robó.
2: Robó, perfecto, robó.
3: Hay video, evidencia.
2: Ya, robo. Esto es lo que hay un video que acabamos de subir, que tú lo enviaste, Sócrates. Estamos verificando esta imagen que nos llega. Es un sujeto con una mochila negra, un sujeto completamente vestido de negro.
3: ¿El video lo tienes tú ahí?
2: Sí, es un sujeto completamente vestido de negro, con una polerón negro, un pantalón café oscuro negro y zapatos también con una mochila negra. El individuo entra y roba especies desde el interior y sale, digamos, dándose a la fuga y es retenido por los vecinos del sector.
3: Exactamente, lo que pasa es que aquí los jóvenes eran puros alumnos menores de edad, Nicolás Figueroa, en donde ha sido aquí ahora amenazado, sigue amenazando, mira, no sé si se escucha, sigue amenazando.
2: Sí, se escucha,
3: mira,
2: algo de los gritos de fondo.
3: Mira.
2: Chuta. Oye, Robins, Sócrates, ¿Carabineros está ahí en ese lugar?
3: Voy a escuchar los audios, Nicolás Figueroa.
2: Sí, Sócrates,
3: todavía no se procede a la detención.
2: ¿Y qué hace Carabineros? ¿Está ahí mirándolo? ¿Están observándolo? ¿Qué hace Carabineros?
3: Sí.
2: O sea, yo creo, a ver, me imagino que hay este procedimiento ya, si bien ya llegó Carabineros y ya todas las personas están indicando lo que hizo con video, y primero hacerle un control.
3: Espera un poquito.
2: ¿Sí? Claro, lo primero me imagino es hacer una especie de control de identidad del sujeto para posteriormente ver si tiene detenciones pendientes y ya con las cámaras, lógicamente, identificándolo a él, que se proceda a su detención, o sea, ya para que se lo puedan llevar, por lo menos, bueno, que sabemos que después va a quedar libre, después Carabineros hace su trabajo, pero después lo dejan libre, lamentablemente. Pero, por último, para que los vecinos queden tranquilos, o sea, sujetos así peligran, lamentablemente, individuos entonces que... individuos que intentan robar, entonces ingresó a robar ahí un gimnasio de boxeo en Santa Fe, lo retienen los vecinos, lo reducen, y llega Carabineros, pero aún no lo esposan, no se lo llevan, no sé si lo han hecho algún control de identidad. Eso es lo que se está esperando a esta hora, tengo entendido. No sé si está por ahí Sócrates. Ya dijo que esperáramos un poco. ¿Qué pasó? Dice, ah, no, hay un robo. Sí, Sócrates, te escucho.
3: Sí, aquí me informa Carabineros que van a tener que llamar al fiscal para poder hacer la detención si el fiscal autoriza.
2: Claro.
3: Me parece medio extraño, claro. Pero bueno, ¿qué le vamos a hacerle, Nicolás Figueroa?
2: Claro, bueno, habiendo evidencia, a ojos cerrados debiese detenerse este individuo.
3: Y aquí afuera, en la misma vereda, amenazando, claro, a menores de edad, los alumnos, de muerte.
2: Claro, porque ese, amenazar...
3: Ya también estabas escuchando aquí, y sí, aquí está grabado, cuando también tenemos otro video donde él amenaza. Y todo el tema, ¿me entiendes?
2: Amenazar es, de hecho, amenazar, Sócrates, amenazar es un delito. Es un delito, ya con eso debiese ser
3: mis dos hijos detenido. Menores de edad, había más alumnos menores de edad que estaban entrenando kickboxer, Nicolás, y en donde él ingresó, tuviste el video, y sale con una bicicleta dentro del domicilio, lugar habitado, ¿cierto? Y donde era de uno de los alumnos.
2: Perfecto. Sócrates, vamos a quedar atentos ante cualquier información para que puedas también ahí entregarnos algún detalle en los próximos minutos sobre este procedimiento, a ver si se llevan a este sujeto para que también pueda, lógicamente, dar las declaraciones correspondientes y también que se le deje por lo menos en el calabozo un tiempo para ver si el fiscal también autoriza, claro, que se lleven detenido.
3: Exactamente. Bueno, aquí más que nada yo lo que estoy viendo es una impotencia de los niños... Nicolás Figueroa, porque esto no puede ser así de esta manera, de verdad que no es, pero no sé, pues nada que hacer aquí, ya Carabineros tiene que tomar el procedimiento, si lo toma lo deja, pero hay un video donde amenazan de muerte, amenazan con balazos, amenazan con arma blanca a menores de edad y todo, y tú viste, alcanzaste a escuchar, sí, alguna de las palabras también.
2: Sí. Bueno, Robins, Sócrates, perdón, te dejamos en libertad de acción, vamos a estar atentos ante cualquier, sí, información por este robo.
3: Listo, Nicolás.
2: Gracias, Sócrates. Que tenga buena noche. Bueno, Sócrates entregándonos este detalle, este procedimiento entonces por un sujeto que fue captado por cámara de seguridad, robando al interior de un gimnasio de boxeo, sustrayendo especies, es detenido por vecinos y finalmente lo que se indica a esta hora es que está Carabineros en el lugar a la espera de la indicación del fiscal para poder llevarse detenido a este sujeto que habría intentado, ya habría robado de hecho especies y fue detenido por los mismos vecinos del sector. Vamos a estar atentos ante esta información mientras nos llega otra información también sobre este incendio que afectó al local Estilo de Sagrada Familia en el sector Todos los Santos. Se trató de una bodega de materiales posterior al local que se habría quemado. Hasta el momento no estaría afectado el restaurante en sí, pero sí afectó por lo menos lo que es la bodega. Así que se mantiene trabajando bomberos de Sagrada Familia en el sector Todos los Santos, en la ruta J68, por un incendio en el restaurante Estilo, donde finalmente no se quemó el restaurante en sí, sino que se quemó una bodega colindante al restaurante, la cual ya estaría controlada por personal de bomberos. Milagrosamente no habría pasado a mayores.
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4: Hoy es viernes y

Ya, estamos de regreso. Estamos de regreso a través de la Radio Tropical Latina. Ya tenemos ampliación. Tenemos una ampliación entonces de lo que ocurrió en este minuto en Sagrada Familia, sector Todos los Santos. Se trató de incendio en una bodega posterior al restaurante. Ya, al restaurante Estilo. Estamos verificando acá la información. Ok, se trata de un incendio entonces que afectó a una bodega posterior al restaurante Estilo de sector Todos los Santos. En Sagrada Familia, así que ya estamos con la información de que estaría controlada por personal de bomberos.

0: Y hoy es viernes, como lo dice la canción, y tu cuerpo lo sabe, güey. Hoy día tiramos la casa por la ventana. Tiramos la casa por la ventana, güey, chiquillo. Oye, un saludo a toda la gente que está delicada de salud, que está a lo mejor pasándolo mal a esta horita. Mucho ánimo a toda la gente que está delicada de salud. Yo espero que puedan mejorarse pronto y que puedan tener una noche tranquila, que vaya mejorando todo el estado de salud, ¿vale? 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Atención, amigos míos, vamos a los llamados telefónicos. ¡Aló!
1: ¡Hola, amigo!
0: ¡Aló, aló!
1: ¿Cómo estás, yo?
0: Bien, ¿con quién hablo?
1: Con el guapo acá de
0: Los Aromos. ¿De Los Aromos? ¿Cómo está, compita?
1: Bien, pues, ¿usted, güey?
0: Bien, pues, Rey, ¿qué se cuenta por allá, güey?
1: Oye.
0: Cuéntame.
1: ¿Estás tocando correo por ahí o no?
0: No, está pura cumbia ranchera y cumbia movida.
1: Oye, no, que le dio un tema.
0: ¿Cuál tema, Muñón?
1: Ayer conversé con mi gallo.
0: ¿Con quién conversó?
1: Con mi gallo, amigo.
0: ¿En serio?
1: Mi.
0: No me diga.
1: Le estoy diciendo, mi.
0: ¿Qué le dijo el gallo?
1: Ayer contigo,
0: mi. Eso mismo. Oiga, compita, cuéntame, ¿qué está haciendo hasta ahora?
1: Aquí con el amigo Gerardo, mi.
0: ¿Ah?
1: Con el amigo Gerardo, mi.
0: ¿Ah, usted está con Gerardo?
1: Güey.
0: Ah, pero ¿cómo me dijo que es de Los Aromos usted?
1: Güey, que es del mismo trabajo, güey.
0: ¿Y no está en Río Claro el Gerardo?
2: Sí.
1: El Los Aromos, güey.
0: Ah, ¿se vino para acá el Brea?
1: Estamos en lo mismo.
0: Te más enredado que cumpleaños mono, este compadre. Ya, güey, ¿qué te ve? ¿Qué? ¡Ah, sí, nomás, pues! Ya, Rey, pórtaseme bien, ¿ah?
1: Oiga.
0: Ah.
1: ¿Me
0: demoraste, bro? Puro cumbia hoy día, puro bailarle,
1: ¿eh? Ah, no, yo quería escucharlo.
0: Si no me va a matar el estilo del programa, pues. ¿Ah? Cumbia es una cumbia ranchera, tienen los charros del Lumac.
1: Es que yo paso guaso malo.
0: No, pues guaso, oiga, que los guasos también escuchan los charros del Lumac, con los chacales del Maule, los rancheros Río Maule, Zumbalepi, tiene harto grupo. Los tigres, ¿verdad?
1: Los mexicanos para allá,
0: no, ese mexicano, los mexicanos están en México, estamos en Chile, acabo de.
1: Uno de
0: campo. No, ve que le hizo mal la copa que le dio el otro.
1: No, no, estamos nada tomando.
0: ¿No están nada tomando?
1: No, estamos bebiendo.
0: También.
1: De hecho.
0: Ya, mi guachito, voy a tocarle un tipita yo, ¿vale? Este estaba para mandarlo a conejear para allá. A ver qué hacer con el flaco.
3: ¡Ay, vale, ahí, jabo! Ahí va para jugar la libre y llama a la ney.
0: ¡Ay, ay, ay, ay, ay!
3: Cállalo. Más y la liebre tiene que estar en el apunte.
0: No va a ir nada para acá,
3: No va a ir nada para acá.

0: decía, oye, vamos con este temita que nos pidieron por acá. A ver. Un temita del grupo El Duero, La Mesa 20. Vale, vale, vale, Mati. Vale, vale. Vamos a buscar ahí la Mesa 20. Me queda la pura. ¿Cuál mesa te queda? La 69. Es la que está disponible. Vamos a ver qué más tenemos por acá. 9. ¿Cuánto queda? Ah, ya. 22 horas con 22 minutos. 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Ya, oye, vamos al llamado telefónico. ¡Aló!
1: ¡Aló, don Nico!
0: ¡Aló, sí, con quién hablo!
1: ¡Hola, don Nico!
0: ¡Ah!
1: ¿Cómo está, don Nico?
0: ¡Bien, con quién hablo!
1: ¡Ah, con Pocho Huerta!
0: ¡Ah! ¡Ya, qué pasó, Gerardo!
1: ¿Cómo está, mi hijita, lindo?
0: Bien, por rey, cuénteme, ¿qué le puedo ayudar, Gerardo?
1: Oye, discúlpeme.
0: No, lo perdono, pero si se apura, lo perdono, porque estamos en la hora.
2: ¡Apúrate!
0: Dijo el otro, apúrate.
1: Se va a reír la mesa, pues.
0: ¿Ah?
1: Estoy haciendo el escándalo.
0: Ya, pero subas en el techo si quieres hacer escándalo, mejor. Pues. En la mesa ya no tiene ni un brillo.
1: Güey, pero ¿y el palo?
0: ¿Cuál palo?
1: El palo enfeado.
0: No, ese lo tiene en la esquina. Ya.
1: Está ahí nomás. Yo ya me llamo solo.
0: Cuénteme, rey, ¿qué temita quiere?
2: ¡Apúrate!
1: Ya, no ya, se apure mucho.
0: Ya, DJ. ¿Qué temita quiere, compita?
1: Póngame una cumbia de Los Temerales, pues.
0: Esos son lentos, pues.
1: Oiga.
0: Una más rápida, vamos, estamos a viernes, pues mañana sábado. Ya.
1: Y hoy día viene mi cuerpo, lo sabe, pues.
0: Entonces póngale ritmo, pues.
1: Ya, pongamos uno de los Tejanos de Rauco, pues.
0: Ya, Los Tejanos de Rauco, ¿vale?
1: Sí.
0: Ya, mi guacho, al tirante le buscamos un temita, ¿vale?
1: Búsquele por ahí, por Nico.
0: Ya, pues, yo le busco un temita bueno.
1: Porque usted, yo sabe que lo aprecio mucho a usted.
0: Sí, pues, amigo. Sí, pues, ¿quiere escuchar el temita, compita?
1: Sí.
0: Ya, pues, al tiro se lo tocamos, ¿vale?
1: Vale, mi hijito
0: ya,
1: lindo.
0: Se me cuida mi viejito, cuídese. Chao, chao, Brea.
1: Chao, ella.
0: No, esto está vuelto para el norte, para el poniente, para el oriente, para todos lados. Está no, vuelto para la victoria. Impresionante. Ya, oye, nos pidieron Los Tigres de Parral para poder cambiar el temita que nos pidió ahí la amiga Carmen. Ya, vamos con Los Tigres de Parral. Este temita es para saludar a todos los pa' Henry. Estos son Los Tigres de Parral para Carmen. Ya se viene Los Tejanos de Rauco.

0: Oye, mucha precaución, chiquillos. Aquí en Curicó, Avenida Balmaceda, esquina Barcelona. En esa área, en esos alrededores, indica bomberos y carabineros que habría un individuo, un pirómano, prendiéndole fuego a los basureros, para que tenga cuidado a la gente que vive por ahí. Si es que ven algún sujeto prendiendo fuego, llamen inmediatamente a carabineros al 133 y descríbale cómo anda vestido para que puedan dar con él y detenerlo, ya que aparentemente habría un individuo, un sujeto, prendiéndole fuego a los basureros ahí en Balmaceda, cercano a la calle Barcelona, aquí en Curicó. Así que para que tengan mucha precaución los habitantes del sector, para que tengan cuidado. Ya está trabajando bombero en el lugar en dos focos de fuego en basurales, pero de igual forma podría ocurrir algo mayor. Así que a tener precaución con esta situación. Saludos para la Cami, por ahí que está de a poquitito mejorándose, pero arriba el ánimo, Cami. Saludos, Cami. Corazoncito, arriba el ánimo, cuídese nomás, cuídese. Y ahora sí, con las palmas arriba, arriba. Oye, ¿qué más tenemos por acá? A ver, ¿qué tenemos acá?
1: Hola, Nico, quiero escuchar la impostora, la de la señora caribeña.
0: La sonora caribeña, vale.

0: Ya, oye, dice, buenas noches, Nico, ¿cómo estás? Y era una canción bonita de los Charros de Lumaco para Manuel José y mi señora Maritza Valenzuela, de parte ahí de Alejandro Marchand, de Romeral. Buenas, chiquillos. ¡Aló!
1: ¡Nicolás!
0: ¡Aló! ¡Aló!
1: El amigo del estacionador de auto, el amigo del Lima, su amigo que tuvimos las campañas del sur, ¿se acuerdas?
0: No. ¿Cómo se llama usted, amigo?
1: ¿Me escucha?
0: Sí, amigo. ¿Cómo se llama usted, amigo?
1: Carlos Pinto, el día menos pensado.
0: Ah, Carlos Pinto. ¿De qué parte me está llamando?
1: De aquí no, estoy estacionando autos cerca aquí en el Instituto Santa Marta, donde están las tías de la Chilinidad, así que estaba anoche y todos estos días, Dios mediante, aquí estamos haciendo patria.
0: Buena, compita, cuénteme, rey, ¿en qué le puedo ayudar?
1: Oiga, terminó el partido en el sur, Puerto Mondo y Curicó.
0: Perdimos, pues, amigo. Perdimos, compita.
1: Quedamos a 6 puntos de ranking, rangerito, viene ganando, pero...
0: Dicen por ahí que gana el mejor nomás, pues, rey, que gana el mejor nomás.
1: Que decía Leonel Sánchez, que gane el mame. ¿Le puedo pedir un tema?
0: Dígame nomás, estamos en Bailable hoy día.
1: Ah, no pone un tema de mi banderita chilena.
0: No, pero también puede ser una cuequita.
1: Sí, pues no, nuestra bandera, la bandera chilena o cualquiera de esas, pues.
0: Ya, compita, ahí le buscamos un temita, ¿vale?
1: Bendiciones, amigo Nicolás.
0: Vale, Carlito, se me cuida mi rey.
1: Ya, igual usted está.
0: Chao, compita. Ya, ahora sí. Saludos, compita. Los T. Perdón, el grupo El Duelo. La Mesa 20.

Ah, eres la adrenalina. Uy, me quemé. Ya. Oiga, 22 horas con 36 minutos. ¿Verdad que hoy día es viernes? Perdón. Hoy es

Oye, estamos en vivo y en directo, en vivo y en directo. Nos pidieron un temita de Los Tejanos de Arauco. A ver qué dice acá, Los Tejanos de Arauco. Ya, un temita de Los Tejanos de Arauco. Vamos a poner el columpio para que se columpie mi compadre. ¡Ánimo, Oscar! ¡Ánimo, Oscar! ¡Ánimo, ánimo, ánimo, ánimo! ¡Ánimo! ¡Ya se va a pasar, ya va a pasar, ya va a pasar! Las mejores batallas son para la persona más fuerte, eso es lo que dice. Sí. Oye, solo la gente de Casablanca, por allá, Casablanca, El Chacal, Buena Paz, Molina, Yeitahue, Lontué. Un abrazo a toda esa gente maravillosa que nos está escuchando hasta ahorita. ¿Se ven que la AFP es peruana? ¿En serio? Y un peruanito aquí afuera con un letrero dijo, no quiero, no quería más AFP, dijo, no más AFP. Qué fome. Dedícate a ser locutor. No. Oye, dice por acá. Ya. Oye, por acá tenemos, a ver qué tenemos.

0: trajimos para acá a los Tigres, ya los tocamos. Ah, acá me pidieron un temita, a ver.
1: Hola, Nico, quiero escuchar la impostora, la de la señora caribeña.
0: Caribeña, de la caribeña, caribeña. Saludos a los caribeños, oye, los caribeños, ¿ah? ¿Eh? A ver, caribeños. No está el tema. A ver, búscame bien el nombre porque no lo encuentro. Pídame una canción. Yo voy a tocar este temita de Noche de Brujas. Un tremendo temazo de Noche de Brujas. Camita Patia. Lo pidieron por acá los chiquillos. Ya. Oye, 22 horas con 38 minutos. Hoy día viernes, jornada completamente bailable. Bailable, bailable, bailable. Todo el estilo bailable que estoy grabando. Sí, güey. Los corridos se los dejamos a Cristian Aguirre, ¿eh? Oye, aprovecho de saludar al Matamba por ahí, que no sé, ya anda colgado de los hilos de los calzones. Oye, ¿usted sabía que ahora los calzones rotos ahora se llaman calzoncillos rotos? Lo que se parece a la sopaipilla, ¿cierto? Bueno, los calzones rotos ahora se llaman calzoncillos rotos, porque han descubierto que se hacen con dos huevos. Increíble la talla hoy. Vamos con Noche de Brujas. Óyeme, quiero hacerte el amor.

0: Hola, Eni, ¿cómo estás?
1: Aló, hola.
2: Bien, ¿y tú?
0: Bien, igual.
1: Hola.
0: ¿Bien ayer?
2: Sí, me encantó. Ojalá se repita.
0: Oye, Eni, yo te llamaba para decirte algo.
2: ¿Sí, te contás?
0: Mira, no cortes. Escucha.
1: Escucha.

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0: Y esta es la banda San Andrés. Venir aquí, este tema te lo pide la Mafaldita. Oye, que está ahí con su hija, con su yerno, pasando una grata noche. Así que le enviamos un saludo a la hijita, al yerno ahí de Mafaldita. Con Venir aquí, la banda San Andrés. 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

23 horas con 2 minutos, chiquillos. Mira qué rápido pasa la horita, ¿eh? Rápido, rápido, rápido. Oye, ¿qué más tenemos por acá? A ver, ¿qué dice? Ya pusimos el tema de los charros, los tejanos. Ah, la banderita chilena, me pidieron un temita folclore. ¿Ya? ¿Vale? Estamos en septiembre en todo caso, ¿eh? Mi banderita chilena, esa es del conjunto... ¿Cómo se llamaba? Creo que este era, ¿no? Vamos a ver si será este el conjunto San Bernardo, ¿eh? ¿O no? Vamos con mi banderita chilena, ¿les parece? Para Carlito Pinto, de Santa Marta, por ahí está el hombre trabajando, ¿eh?

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0: Oye, 23 horas con 36 minutos, va quedando poquitito. Va quedando, pero poquito para que ya termine nuestro programa. Aprovechamos de enviar un saludito porque acá llegaron visitas. Han llegado visitas. Oye, llegó mi compadre aquí, Juan Luis, con la Renatita Campos, la Rena. Que le encanta la radio, la conoció al fin, señoras y señores. La Renata Campos conoció la radio, a la radio, a la radio. Oye, y está aquí. Ven para acá. Saluda a la gente para que te conozca. Dile hola, ¿cómo están?
1: Hola, ¿cómo están?
0: ¿Cómo te llamas?
1: Renata.
0: ¿Renata cuánto?
1: Florencia del Carmen.
0: ¡Mira! ¿Cuántos años tienes?
1: 7.
0: 7 añitos. ¿Qué canción quieres?
1: Amar Azul.
0: Amar Azul. Le vamos a tocar el tema de Amar Azul que lleva por nombre No Me Caso, porque anduvo un rumor por ahí de que el Brea se iba a casar. No. Eso es puro achaque de Juan Luis nomás. Así que vamos con este temita para saludar a nuestra amiga Renata Campo, corazoncito, que le tenemos harto cariño, ¿eh? Amar Azul, esto se llama No Me Caso.

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Oye, seguimos en vivo y en directo, amigos míos, cuando ya restan solamente 15 minutos para las 0 horas, media noche. Oiga, atención ahí porque hay bastantes procedimientos de un individuo que anda prendiéndole fuego a los basureros ahora en Colón con Balmaceda, así que precaución ahí a la gente que vive en el sector, ¿eh? Oye, saludos a Carabineros por ahí que anda haciendo harta peguita. Saludos a los chiquillos de la primera comisaría. Están en sintonía de la radio, ¿eh? Vinieron a consultar una cosita de un robo que hubo ahí en Santa Fe, ¿eh? Sócrates ahí con su... con los despachos. Vive la fiesta. Oye, ¿qué tenemos por acá? Oye, un accidente delante ahí en... sí, un accidente ahí en Molina, camino a Pichingal con Santa Lucía, una colisión de dos vehículos, aparentemente con lesionados. Ahí trabajó hace pocos instantes personal de Carabineros y el SAMU por una persona lesionada. 23 horas 45 minutitos. 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Vamos a la música, amigos míos. ¿Qué tenemos, DJ? Matemos las ganas con los rivales de Chile. Stitch.

Amigos míos, mucha atención porque mañana sábado se viene el cambio de hora. Así es, amigos míos, porque inicia oficialmente mañana el horario de invierno. Mañana sábado, chiquillos, cuando sean las 23:59 horas, o sea, un minuto para las 12 de la noche del sábado, usted toma el reloj manual que usted tiene pegado en la ventana, colgado ahí en la pared, y lo adelanta 60 minutos, o sea, en una horita, para que sea así mañana, las 1 de la madrugada del día domingo, y iniciamos oficialmente el horario de verano tan esperado, más luz de día. Y aprovecha al máximo la luz del día, pues, chiquillo, ¿ah? ¿Eh? Así que ya lo saben, mañana sábado, poquito antes de la medianoche, adelante su reloj en 60 minutos a la 1 de la madrugada del día domingo y ahí damos inicio en Chile continental al horario de verano. En algunos teléfonos, computadores, se cambia su hora a la hora, es automática, así que para que sepan ahí, ¿ah? ¿Eh? Dice incluso la Senapred, indica que mañana se proyecta una ola de buenas...

Y nos vamos con los diamantes alegres, tanto lo quería, chiquillos. Gracias por la sintonía de esta jornada. 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Nos vamos, chiquillos. Gracias por la sintonía. Será hasta el lunes. Chao, chao.

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1: Aquí debe ser la cosa.
2: Sí, aquí, ya. Golpea nomás.
1: Ya está. ¡Aló!
2: ¡Aló!
3: ¡Buenos días, muchachos!
1: ¡Buenos días, señorita!
3: ¿Qué se les ofrece?
1: Nosotros somos pintores,
2: Y veníamos a pintarle sus cuadros.
3: Pasen para adentro, por
1: pasemos,
3: aquí.
1: Pasemos, pues, pasemos para adentro.
2: Pasemos, nomás.
3: Mire, estos son los cuadros. Ah. Eso sí que yo no alcanzo a bajarlos.
1: No se preocupe, mijita, yo se los bajo al tirante,
3: ay,
1: nomás.
3: No. Esos son los míos. Los que tienen que bajar son los de mi abuelita. Estos están al lado.
1: Ya, pasemos para el lado, entonces.
2: Vamos para el lado, entonces.
1: Vamos para el lado.
2: Ya.
1: Bueno. Guarda. Ahí viene la veterana, no se va a enojar.
3: Buenos días, muchachos.
1: Buenos días, abuelita.
3: ¿Quiénes son ustedes?
1: Nosotros somos pintores.
2: Claro. Pintores. Y venimos a pintarle sus cuadros.
1: Claro.
3: ¿Cuadros? ¿Qué se han creído sus frescos sinvergüenzas? ¡Salgan inmediatamente de aquí!
1: No se enoje, abuelita, mire. Y le vamos a pintar los cuadros con música. Y escucha al abuelito tras la viña al tiro nomás, cerrullale al piano.

0: apareció la cueca, abuelita.
1: Muy buena, muy buena. Bájenme los cuadros.
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0: Oye, buenos días. Una forma de llegar nuevamente, la forma de poder entregarle a todos de nuevo. Aquí estamos de nuevo. Así que un aplauso para el despertar ranchero, claro que sí. Y aquí estamos, ya estamos tempranito saludando a toda la gente que está en la sintonía. A todos los auditores que esta hora ya se nuevamente se conectan con nosotros a través de la frecuencia de la radio, por supuesto que sí, acá en la 95.5, la casa matriz de la radio tropical latina, claro que sí. Creció la milpa con la lluvia en el potrero. Eso. Acá mandamos un saludito a todos, por supuesto que sí. Ya en un ratito más se aclarece el día sábado, así que estamos al sábado 5. Saludamos a Victorino. Hoy día Victorino está de onomástico, así hay que saludarlo, A todos los que se llaman Víctor y Victorino, les mandamos un saludote. Aquí nuevamente su compa de siempre, Quique Pistola, 5 de la mañana con 7 minutos ya, las 5 con 7, hay que sacudirse la polilla, hay que sacudir la pereza, que acá llegamos nosotros con ganita ya, para entregarle la buena música, claro que sí, a ver, tenemos a alguien en línea, ¿quién tenemos por acá? Buenos días.
1: ¿Aló?
0: Sí, buenos días, ¿con quién tenemos el gusto?
1: Buenos días, ¿cómo amaneció usted, don Quique?
0: Bien, por aquí bien, gracias
1: a Dios. Qué bueno que amaneció bien.
0: Eso, ¿y tú cómo amaneciste, chulita?
1: Yo muy bien, gracias a Dios.
0: Qué bueno.
1: Esperando la música, esperando el gallo que cante.
0: Eso, que sí, el gallito tempranito canta para levantarle a todos ustedes, claro que sí.
1: Sí,
0: cuéntame.
1: Esperando la música, y esperando el gallito, escuchando la otra música del tren.
0: El tren viajero, ese que despierta, ese que no para, por supuesto que no.
1: Qué bueno que amaneció bien y que esté como todos los días, pues cada día mejor.
0: Sí, gracias a Dios, todos los días acá poniéndole bueno.
1: Con esa voz bonita que tiene.
0: Eso, gracias. Porque esta voz no me lo cambia nadie, me lo quieren quitar, pero no, yo sigo acá. Eso, claro que sí.
1: Sí. Muchas gracias por darle la alegría que nos da todos los días.
0: Sí, acá tempranito, nosotros tempranito poniéndole bueno.
1: Claro.
0: Sí.
1: Llame tempranito para
0: solicitar
1: el favor que nos dé alegría a toda la gente, todas las personas. Que lo escuchamos, porque somos mucha gente por todas partes.
0: Cierto que sí.
1: Así
0: claro.
1: Que para una buena música, que me toque un disco lindo.
0: ¿Cuál
1: más tarde sería? Cuando pueda.
0: ¿Cuál sería su temita?
1: Se llama Gloria,
0: claro, le vamos a poner Gloria. Este es como homenaje a tu nombre, Pegüerita, homenaje a tu nombre. Ahí lo vamos a programar, ¿ya?
1: Manda tus saluditos
0: para tu gente, Pegüerita.
1: ¿Aló?
0: Manda saludos para tu gentecita.
1: Mando saludos para la gentecita, bueno.
0: Eso.
1: Yo no me quería quitar tiempo, pero yo
0: no,
1: saludo al matrimonio de Curicó, ya. A don Benito, la señora Eva. Saludo a la gente de Tutiquén, porque tengo familia por allá. Y saludo a la gente del Parrón. Toda esa gente que se levanta tempranito, muy tempranito se levantan a ver a sus corderos, a todo ver sus gallinas, todo alimentarlas.
0: Eso.
1: La gente muy alentada por allá. Oscuro andan trabajando.
0: Mira, le mandamos un saludote y un abrazo de esos apretados, esos quedo yo bien apretados y que les haga crujir las costillas.
1: Esos abrazos que sean como las galletas Macayas.
0: De esas que suenan.
1: Las costillas.
0: Eso, que sí, así tiene
1: bien
0: que ser.
1: Bien apretado, como dice usted.
0: Oiga, si tiene que ser, todo tiene que ser con pasión, así si vaya a dar un abrazo.
1: Saludos para Curicocito también, pues oiga, sí. Nos estamos saludando para todas, para este Curicó, para este Curicó bonito, porque es por nosotros lo más bonito que tenemos.
0: Eso, que sí, ayer ya, oiga, sí, ¿vino a la chilenidad o no?
1: No, con el frío que hizo ayer, oiga.
0: Ayer sí.
1: Por Dios, ayer hacía mucho frío, corría viento.
0: Tuvo heladito ayer, sí, bueno.
1: No, yo salí en la mañana al centro y seguro que volví a entumir.
0: Ay, hizo
1: mucho frío ayer.
0: Ya, Glorita. Entonces, vamos a programar tu temita, ¿ya?
1: Sí, tema, por favor, no, este es mío propio.
0: Eso, yo lo bauticé
1: con ese temita. Gloria es propio mío.
0: Eso.
1: Pero con otro disco y cualquier otro lindo, pero que sea alegre, para saludar a toda la gente amiga, para la señora Lidia, para todas las personas, para la Elsa de la Fuente, para su marido, Raúl Milton, para todos mis amigos, señor. Altas bendiciones para usted, que Dios lo bendiga y siga cada día mejor y siempre igual, no cambie.
0: No cambie de camisa,
1: porque
0: usted
1: es una persona que no discrimina, eso es lo que a mí me gusta.
0: Bueno.
1: A todos los atiende igual.
0: Sí, eso me gusta. Supuesto, eso que sí.
1: Usted tiene que ser auténtico siempre.
0: Gracias.
1: Y entre más Dios le dé, más hermosura, más bonita voz, la gente lo sigue, usted tiene que ser más humilde en la vida.
0: Eso,
1: y así
0: gracias.
1: Le va a ir mejor.
0: Gracias, jefecita.
1: Hasta bendiciones, muchas gracias y que esté muy bien. Un abrazote.
0: Gracias. Un aplauso para ti también. Gracias por esas palabras. Línea telefónica. Se fue el güerito. No, vamos a la música porque ayer quedamos debiendo. Te quiero con la vida, Conjunto Primavera. Acá viene el Conjunto Primavera, por supuesto que sí.

0: eso que sí, eso que sí, 5:16, 5:16. Línea telefónica, a ver a quién tenemos por acá. Buenos días. Buenos días, por ahí, ¿con quién hablamos?
1: Aló.
0: Buenos días.
1: Buenos días, Charlie Papa, Constitución.
0: Constitución, Charlie Papa, ahí le mandamos un saludote.
1: Muchas gracias. Me gustaría escuchar el tema Corral de Piedra con el dúo Dos Rosas, por favor.
0: Corral de Piedra. ¿Con qué dúo Dos Rosas?
1: Por favor.
0: Ya, dúo Dos Rosas, y ahí le ponemos Dos Rosas, ¿ya?
1: Y que tenga muy buen día.
0: Gracias, cuatecito.
1: Listo, chao.
0: Que le vaya súper bien, 5:17, las 5:17, aquí estamos nosotros. Acá en vivo y en directo con todos ustedes, por supuesto que sí. Acá entregándole la buena música en el Despertar Ranchero. Oye, ayer también les quedé debiendo la Ley del Monte, que hoy día se lo pongo, por supuesto que sí. A ver, nos vamos a la línea telefónica. ¿Quién tenemos por acá en línea telefónica? Por supuesto que sí. Aló, buenos días. Hola, ¿cómo dice que está?
2: ¿Cómo amaneció usted?
0: Bien, gracias a Dios, bien, aquí qué bien bueno, peinadito, bien bueno. Peinadito y ahí sentadito aquí en el trono para...
2: Estoy viendo que está sentadito, está peinadito y está bonito.
0: Esto, muchas gracias por lo bonito nomás.
2: ¿De aquí lo estoy viendo de mi varita mágica?
0: Ay, nomás cuerita.
2: Hoy debería hacer la radio, verse la persona.
0: Sí, también, ¿no? a veces ponen la cámara, sí, por supuesto.
2: ¿Se imagina una radio que saliendo de la persona ahí?
0: Sí sale, ahora hay la tecnología ahí, pero vamos a ver si, vamos a autorizar si nos dan permiso para que nos vean ahí, por supuesto que sí.
2: Quería mandarle un saludo a los chicos ya de JJ La Panadería.
0: Ya.
2: Estoy esperando pan, estoy esperando todo, no pasa nada.
0: Ay, que llévale la factura, que llévale la factura.
2: A mí me gusta el pan calentito.
0: Eso, ay, no más, cuerita, calentito.
2: Yo tengo a mis hijos de Cordillerilla, al fin.
0: Ya.
2: Donde a la abuelita de Emilia, donde está, a su madre y a todos por allá, para los que me conocen. ¿Y al ruso? ¿Qué ha pasado con el ruso?
0: Oiga, el rusecito está en la sintonía, el rusecito.
2: Oye, que tiene hasta seguidor el ruso.
0: Oye, el...
2: Tendría que ver para ver cómo es el ruso, bo.
0: El rusecito parece Kike Pistola, Diego, ahí.
2: ¿Querés escuchar la canción El Calmante?
0: ¿Cuál?
2: El Calmante.
0: El Calmante, ¿y a quién lo canta?
2: Galeano.
0: El Calmante, Galeano.
2: Sí, para dedicársela al ruso.
0: Ay, rusiecito, Gali Galeano, ya, ahí le vamos a ver qué es el ruso. Ya, gracias por llamar, ahí
2: te ya, mando. Mi niño, que tenga muy buena mañana, que sea el programa buenísimo, como sigue siendo.
0: Gracias.
2: Mucha sintonía, humanitario como siempre, que Dios lo tenga siempre ahí.
0: Gracias.
2: Porque una persona
0: gracias.
2: De gran corazón, gracias. No hace diferencia.
0: Gracias.
2: Siempre
0: gracias.
2: Toca todo lo que uno le pide.
0: Eso que sí.
2: Y así uno no se cambia de ramada.
0: No, que te vaya a caer que zapatear en la misma ramada, nomás que
2: no, no me cambie de ramada yo.
0: Ya, que esté muy
2: ya,
0: bien.
2: Ya, mi chiquito. Chao, que esté bien.
0: No, igual cuídate. Manera para ti. Gracias. 5:19, 5:19. Y ayer, no, a ver, vamos por acá, vamos, línea telefónica. Vamos por acá, la línea telefónica. ¿Quién tenemos por acá? Buenos días.
3: Aló, buenos días.
0: Buenos días, cuero. ¿Qué dice que le va, güey?
3: Aquí estamos, oiga.
0: Cuénteme.
3: Aquí estamos, oiga, está un poquito helado.
0: Heladito.
3: Aquí, Oscar de Pichilemu.
0: De Pichilemu, la 106.3. Un aplausote para Pichilemu. Claro aquí que está, sí.
3: Aquí más o menos, no baño.
0: ¿Qué le pasó?
3: No, cuero? Amanecí hoy día para la historia. Ayer me la garganta y me agarró el resfrío. Ay,
0: tiene que tomarse de esos buenos nomás, que es tantito.
3: Voy a tener que ir al hospital, que me pinchen, ¿no?
0: ¿A dónde el hospital? Vaya ahí donde dice hospital, en una cantina, en un bar, dice, aquí está el hospital, ahí entrenamos usted. Y ahí se
3: sí, porque uno va a urgencia, porque el hospital hoy día no.
0: Ay.
3: Sí, hay que ir a urgencia, pues ahí le dan medicamento, uno lo pinchan, hay que comprarlos para afuera. Pero lo primero que le dan de medicamento a uno
0: ya. Son
3: las pastillas esas, vinoprofeno.
0: Eso, lo vino, con vino, vinoprofeno, sí, vinoprofeno.
3: Vinoprofeno, esas son mejores esas pastillas.
0: Sí.
3: No, voy a tener que ir para recuperarme porque tengo que viajar el 14 para San Javier.
0: Ya, a ver a la familia.
3: Sí, bueno, claro. Para no enfermar los cabros chicos allá también.
0: No, tiene que vacunarse, no más, tiene que vacunarse.
3: Sí, no queda de otra. Oiga, ¿sabe que la gente andaba toda enferma así aquí ayer? También un cabro vino a estar resfriado, también.
0: Es que es el cambio de clima, güey, hay que estar abrigaditos.
3: Yo creo que sí, yo me enfermaba para agosto, pero me agarró ahora la cuestión.
0: Claro, ya pasaste agosto, te agarró ahora. Mejor que te agarre ahora que no te agarre en agosto, pues.
3: Voy a comprar un vino y voy a tomar un vino frío con naranja.
0: Eso tiene que ser.
3: Unos 5 litros.
0: Unos 10, métele, ¿qué le van a poner? 5 nomás.
3: Oiga, cinco va a quedar corto. Estaba pensando eso, el fondo me hace como unos 15 litros, oiga. Y con una 7 naranjas.
0: Y estamos listos.
3: Y echarle unas cascaritas de limón.
0: Eso, y se va el resfrío al tiro,
3: No, ¿y quién no se va ahí, señor? Se asusta, pues.
0: Claro, arranca el tiro. Tiene antivirus, dice este vino profeno en líquido, eso.
3: Vino profeno. Ya. Oiga, ¿sabes que aquí estuvo toda la noche con viento aquí?
0: Ya, claro, es que ha estado corriendo vientecito acá también, pero Curicó ha estado
3: corriendo.
0: Sí, venga,
3: sabes que ha corrido harto viento, pero lluvia no hay para toda esta semana, no sale nada.
0: Ya, entonces hay que...
3: Tan buenos los días para trabajar.
0: Por supuesto que sí, así que hay que ponerle bueno nomás.
3: Oiga, ¿una canción puede ser?
0: Sí, por supuesto que sí, ¿cuál cancioncita?
3: El otro día se me cayó el teléfono.
0: ¿A dónde se le cayó el teléfono?
3: Se me cayó en la bajada de una camioneta donde me subí. Ya. Y se me quebró entero para mí que la camioneta pasó por encima de él. Así que, pero lo fui a arreglar, en Santa Cruz lo mandé a arreglar. Así que estuve como 2 días sin teléfono y el otro que tengo es que estar haciendo el Facebook, WhatsApp y cuesta harto. Pues, claro, teléfono. Sí, pues uno ya tiene los números, aquí tiene todos los contactos.
0: Sí, por supuesto, güey.
3: Así que ahora, oiga, le puse 4 pantallas. Sí, así que no, ahora no importa que se caiga, no importa, se puede quebrar 2 o 1, me dijo el hombre, que con 4 pantallas queda bueno.
0: Con 4 queda Liz Taylor.
3: Sí. Oiga, puede ser, mi novia se me está poniendo vieja de rivales de Chile.
0: A ver, mi novia... ¿Se está poniendo cuánto?
3: Se me está poniendo vieja de rivales de Chile.
0: Vieja, ya, ¿por qué, ah? ¿Por qué se está poniendo vieja? Le está dando mucha rabia, hombre.
3: Se está poniendo vieja y añeja.
0: Rivales de Chile, ya. Ahí le vamos a poner, güey, ya. Le vamos a poner, güey.
3: Ya, vale, cuídese, saludos para todos, chao.
0: Ya, saludos para Pichilemo. Allá nos escuchan a través de la 106.3, por supuesto que sí. Eso. Allá nos vamos a Pichilemo. Cualquier ratito, pa' verano te visito, güey. Pa' verano ahí vamos a estar. Y este aviso también es muy importantísimo a este horario, ¿eh?

Eso que sí, 5 de la mañana con 25 minutos, 5 de la mañana con 25. Vamos a la ley del monte, porque la ley del monte se nos quedó, quedamos debiendo ayer. Este temita, por supuesto, aquí le ponemos, bueno.

0: eso. Las 5 con 29 minutos, las 5 con 29, ya voy a levantarse hoy día sábado, hoy día ya estamos sábado, hay que gozar el día sábado, el fin de semana, con bastante alegría, por supuesto que sí, con bastante alegría. A ver, ¿a quién tenemos por acá en línea? ¿Quién tenemos por acá? 5 de la mañana con 29 minutos, buenos días.
1: Buenos días, don Quique, ¿cómo está?
0: Bien, ¿y usted cómo dice que
1: le va? ¿Su familia, cómo está?
0: Todos bien, gracias a Dios, todavía.
1: Qué bueno, me alegro mucho, don Quique. Me gustaría pedir una canción.
0: ¿Cuál?
1: De Los Reales del Valle, por favor. Cualquiera de ellos.
0: Los Reales del Valle, cualquiera.
1: Ya. Cualquiera de ellos, sí.
0: Ahí le vas a... ¿Quieres saludar a alguien o solamente para escuchar?
1: No, para escuchar, hermano, mijo, para que los auditores la escuchen también.
0: Me parece muy bien, me parece muy bien. Ahí le vamos a probar.
1: Muchas gracias, don Quique, que esté muy bien.
0: De igual manera, pues, güey.
1: Hasta luego, don Quique.
0: Eso. 5 de la mañana con 29, 5 con 29, oye. Nos vamos a los comerciales. A ver, ahorita hay comerciales también a 5 de la mañana con 29 minutos. Ya 5 con 30 de la mañana. Y acá le estamos poniendo, bueno, nos vamos a los comerciales y regresamos. 5:30, 5:30. Arriba, güey.
2: 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Son las 5 de la madrugada. Con 30 minutos.

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0: cantarles un corrido muy mentado.
1: Lo que ha pasado. Ahora continuamos, por supuesto que sí, a esta hora de la mañana. Continuamos con todos ustedes acá en el Despertar Ranchero con Quique Pistola. Así que vamos nosotros entregándole la buena música. Es una forma dicharachera que decimos, ¿para qué? Para que usted se prepare, para que se prepare en el día. Para que usted le entre a las canciones, claro que sí, que se mueva bien y que esté alegre en este día sábado. Empezando el día sábado nosotros con bastante alegría y entregándole la buena música a todos ustedes, claro que sí, claro que sí. Acá estamos entregando y nos vamos a las frecuencias asignadas, a las frecuencias de la radio, por supuesto. Acá nos vamos a lo largo de las regiones de O'Higgins, la región del Maule y parte de la región del Ñuble. Aquí estamos ya nosotros en la Casa Matriz, aquí estamos en la Casa Matriz de la radio. Acá en Coricó, y acá disparamos para todo lado, por supuesto. Acá estamos en la 95.5. Nos vamos hasta San Fernando a través de la 93.7. Llegamos al centro de Talca a través de la 910 AM en Linares, 95.3. Cauquenes, la 103.7. Constitución, 95.7. Pichilemos, la 106.3. Licantén, 99.3. Y Loca, 98.5. En Duao, 93.7. En Bichuquén, 99.7. En Glolol, 90.1. Paredones, 89.1. En Pencahue, la 103.7. Curepto, la 100.9. Esto que sí. Y le seguimos dando acá, por supuesto. Acá me pidieron el corral de piedra del dueto Dos Rosas. Acá vamos avanzando también con los pedidos, ¿sabes? Por supuesto que sí. Nos vamos 5 de la mañana con 34 minutos, las 5 con 34, güey. A levantarse, güerita, para enfrentar este día con bastante ganitas. 5 con 34 minutos.

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2: Y nos vamos a donde acabe lo que es lo que nos dice el WhatsApp, por supuesto que sí. Acá saludamos a todos ustedes, a los que ya vienen levantándose, a todas las jefecitas también, que ya están de pie. Les mandamos un saludo cordial para todas ellas, por supuesto, aquí en el Despertar Ranchero, con Quique Pistolas. Líneas habilitadas para que me llamen el 752-50-41-41 y el 752-32-80-21.
3: Quique Pistola, buenos días, Don Bati. Me gustaría escuchar canción Los Huérfanos del Riel. Por favor, linda jornada de trabajo, linda jornada de semana. Saludos a los que lo escuchan y los ven. Chao, gracias.
2: A ver, ¿cómo dijo Los Huérfanos? ¿De dónde? A ver.
3: Quique Pistola, buenos días, Don Bati. Me gustaría escuchar canción Los Huérfanos del Riel. Por favor, linda jornada de trabajo, linda jornada de semana. Chao, gracias.
2: A usted. Ahí le mandamos saludotes. Qué bueno que saludamos a toda la gente.
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2: Eso que sí, que saludamos a toda la gente, por supuesto.
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2: el pedo. Oye, queremos saludar a todas las frecuencias habilitadas. Tenemos el WhatsApp también para que nos escriban en el WhatsApp, por supuesto. Acá le mandamos saludito a través del WhatsApp. +569-6741-4765, güey. Y le seguimos poniendo. Me pidieron este temita, sí, por supuesto que sí. Me pidieron el temita de Gali Galeano, El Calmante, y nos vamos a ponerle El Calmante. ¿A quién le ponemos El Calmante? No sé, pero hay que ponerle El Calmante.

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0: Y nos vamos con Gali Galeano. Nos vamos con Gali Galeano. 5 de la mañana con 43 minutos. A las 5 con 43 días.

0: Continuamos acá, continuamos, por supuesto que sí. Aquí estamos, en vivo y en directo, a través de la 95.5, la Radio Tropical Latina. Aquí nos vamos a ver a dónde estamos, nos vamos a la línea telefónica, a ver a quién tenemos por acá. Muy buenos días.
1: Buenos días.
0: Buenos días, ¿cómo está, mi amigo? Gusto de saludarte.
1: Bien, Pedro.
0: Aquí, Pedrito, caramba, ¿cómo te fue con el dedo, Pedro? ¿Cómo te fue?
1: Bien, oiga, gracias a Dios.
0: ¿Ya todo salió bien?
1: Sí.
0: ¿Te cortaron el dedo, no? ¿Te lo cortaron el dedo, no?
1: No.
0: Ah, lo hicieron unas curaciones seguramente. Claro que sí.
1: Sí.
0: Claro, claro, claro.
1: Me dieron licencia.
0: ¿Licencia? ¿Cuántos meses?
1: 8 días, no, poquito.
0: 8 días, poquitito nomás, hombre. Ah, pero bueno, sirve de algo para que usted pase el día de la chilenidad.
1: Sí.
0: Sí, claro que sí, claro que sí. Ahí viene su encargo, viene su encargo, así que tranquilito nomás.
1: Sí, ¿y usted cómo está?
0: Bien, bien, Pedrito, por acá estamos poniéndole bueno, ya, de nuevo, poniéndole bueno.
1: ¿Algún? Oiga, ¿por qué no me pone 2 cuecas de los charros, Lumaco?
0: Ya, cuequitas.
1: Sí, por favor.
0: Sí, por supuesto, de los charros. Ya. Listo.
1: Que tenga buen día, páselo bien.
0: Igual manera, Pedro. Ya. Se me cuida, Pedrito, 5:48, 5:48, las 5:48. En vivo y en directo. Ahí viene la cuequita para saludar a Pedro. Caramba, qué buen cuate. 5:49. Pedrito, caramba. Ahí mando un aplauso para el hombre. Y un abrazo de esos apretadísimos que hace crujir las costillas. Nos vamos con los rivales de Chile. Mi novia se está poniendo viejita, dicen por ahí, no creo. Pero ahí le vamos a poner el tema, claro que sí, 5:49.

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1: ¿vale?
0: Eso que sí, las 5:58, las 5:58. Aquí estamos en el Despertar Ranchero, entregándole toda la buena música.
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0: Y ya viene, nos pidieron, sí, de los Reales del Valle. Ya vienen los Reales del Valle también, los Reales del Valle, para entregarles a todos ustedes. ¿Alcanzaremos o no alcanzaremos, güey? Pero aquí le vamos a poner, porque aquí creo que nos están mandando un WhatsApp ya para ir a los comerciales también. Ay, ay, ay, nomás. Aquí estamos nosotros, por supuesto. Acá está Quique Pistola con todos ustedes, entregándole la buena música a esta hora de la mañana. Alegrarles, alegrarles las mañanitas tempranito, nomás yo levantándoles a ustedes tempranito les levanto. Así que, y todos los días, ¿eh? Todos los días. A ver, nos vamos al WhatsApp a ver qué es lo que nos dice por acá el WhatsApp. A ver, acá qué nos dice esta chulita. Si hay que escucharlo a todas, por supuesto que sí.
2: Buenos días, mi pistolón.
0: Ay, qué
2: ¿cómo chico, está?
0: Bien, bollita,
2: que tenga un bendecido día desde aquí de la Felicur. No le había mandado un saludo. Estoy qué? Durmiendo todavía.
0: Durmiendo, te levanto. Llegué
2: a las 4:15 aquí. Que tengo un bendecido día y ahí póngame la canción que me quedó debiendo ayer. Yo le dije que me pusiera una canción bonita, a su gusto. Que tengo un bendecido día, mi pistolón.
0: Gracias, gracias, gracias, güerita. Yo tengo buenos gustos, sí, yo tengo buenos gustazos. Capaz que me quede gustando el tema, estoy hablando del tema. Estos son mal pensados, güerita. Y ya cuando está ahí, cuando está la Felicur, tengo algo pendiente con usted. Tengo que irlo a ver, a visitar, claro que sí. De repente quiere pertenecer a esta iglesia. Ay, ay, ay, no, ahí le ponemos, bueno, güey. Le voy a poner un temita a mi gusto. Ahí le voy a buscar a ver un temita, cuál podría ser. Ahí lo voy a buscar, le voy a buscar. Pero antes de eso, nos vamos a la tandita comercial y regresamos. Porque aquí sí que nos jalan las orejas. Si no estamos, no ponemos la tandita, nos jalan las orejas. Pero aquí le vamos a poner, regresamos en un ratito. No se me vayan a ir, cuates.
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0: que me volví cantante y oye. Hay que cantar, hay que hacerla todas, hay que hacerla todas, hay que hacerla todititita. Ahí estamos, 6:05, 6:05 ya. A ver, ¿qué tenemos por acá? Muy buenos días, ¿con quién tenemos el gusto por acá?
1: Hola, Kike.
0: Hola, ¿cómo dice que le va, güey? ¿Cómo dice que le va? Un aplausote.
1: Aquí lo está esperando.
0: Eso que sí. Oiga, ¿quieres saludar a alguien? ¿Algún temita que quiera escuchar?
1: San Fernando,
0: un aplauso. Allá, San Fernando 93.7 en San Fernando, claro.
1: Adiós,
0: que sí.
1: Adiós, señora, buenos días.
0: Ya.
1: El Encino, por favor.
0: El Encino, ya, ahí le ponemos el Encino. Ya, listo, ahí le ponemos el Encino. Ya. Ahí que.
1: San Fernando.
0: Por supuesto que sí, ahí le ponemos el Encino. No se preocupe, 6:06, las 6:06. San Fernando, un aplausote para San Fernando, claro que sí.
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0: Y nos vamos al WhatsApp a ver qué es lo que nos dice el WhatsApp por acá también. A ver, veamos. Muy buenos días, dice, quiero pedirle un temito, una canción bonita, los inseparables, para saludar a mis hijos Manuel Marchán, José Marchán y mi señora Maritza Valenzuela, de parte de Alejandro Marchán. Este es cliente de nosotros. Y ahí le vamos a programar un temita de los inseparables. Y nos vamos a donde ya viene la canción dedicada para ir para la Felicur. Ya le vamos a poner la canción, por supuesto que sí. Ya, y que esté en la citovía, está acostadita, me dice la güerita. Pero ahí le vamos a poner la canción, por supuesto que sí. A ver por acá, ¿qué es lo que nos dicen? Ah, no, borraron el mensaje, ¿qué pasa, güey? Estás indeciso, güey.
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0: Y nos vamos con los Reales del Valle. Nos pidieron cualquier temita de los Reales del Valle. Y acá nosotros se lo ponemos 6:07. Las 6:07, güey.

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1: Sí, continuamos, por supuesto, ya son las 6 con 11 minutos, por supuesto que sí, por supuesto, aquí estamos y les damos los muy buenos días a toda la audiencia que en estos momentos nos está sintonizando, que ya se vienen levantando. Acá le mandamos un saludito, a ver quién tenemos por acá, a ver qué es lo que nos dice.
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1: A ver, escuchemos el audio.
2: Hola, Kike Pistolas.
1: Hola.
2: Kike Pistolones.
1: Ay,
2: amado,
1: ay,
2: se viene el cinto, porque con el peso de los pistolones le tocarán los talones.
1: Ay, Kike,
2: ¿me podría tocar el tema con una lágrima a la garganta?
1: Sí.
2: Con los bandoleros del sur.
1: Lágrima.
2: Octavio, gracias. Ah.
1: Ya es, Octavio, una lágrima en la garganta ya.
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1: volvieron a perder. A ver, escuchemos de nuevo al guate, escuchemos, está bueno, ven.
2: Hola, Kike Pistolas.
1: A ver.
2: Kike Pistolones, amárrese bien el cinto, porque con el peso de los pistolones le tocarán los talones.
1: Ay.
2: Porque, Kike, ¿me podría tocar el tema con una lágrima en la garganta?
1: Ya.
2: Con los bandoleros del sur.
1: Ya.
2: Octavio, gracias.
1: Bandoleros, claro, con los bandoleros le ponemos los bandoleros del sur, claro, del sur. Ya. Ahí le estamos anotando, güey. Eso que sí. A ver, por acá hay otro mensaje que leemos. A ver. Hola, Quique. Te estamos escuchando desde Chimbarongo. Eso que sí, un aplauso para ti, un aplauso. Y se pondría la cuequita del diablo de los hermanos Campos. Vamos con el diablo, sí, ya no, pero ahora vienen los hermanos Campos. Ahora vienen un ratito, estamos preparando el repertorio de los hermanos Campos, que nos pidieron las cuecas también, que nos pidió Pedro, un saludo para él también, y para Chimbarongo, ya que estamos en el mes de la patria, por supuesto que estamos en el mes de la patria, ahí le vamos a poner, le estamos programando el temita. Eso que sí. Y aquí, a ver, esta güerita, a ver qué me mandó este mensaje, a ver.
3: Buenos días, mi pistolón.
1: Ay,
3: ¿cómo está?
1: Bien.
3: Que tenga un bendecido día. Gracias. Desde aquí de la Pelicuro. No le había mandado un saludo. Estoy durmiendo todavía.
1: Ay, qué.
3: Llegué a las 4:15 aquí.
1: Ah, ya.
3: Que tenga un bendecido día. Y ahí, gracias, póngame la canción que me quedó debiendo ayer.
1: Sí, por supuesto, ahora viene.
3: Le dije que me pusiera una canción bonita, a su gusto.
1: Eso que sí.
3: Que tenga un bendecido día, mi pistolón.
1: Gracias, güerita. Acá viene la cancioncita. Esta canción que te programé, mira, pero escúchalo, que es buenísima, mira. Para la Felicur, que ya están trabajando, a todos los güeyes que ya le ponemos, a todo ello le ponemos un aplauso grandísimo. Ahí a la sección de verduras, a la sección de pescado, a la sección carne, a todos los de la Felicur en general. A todos los puestos les mandamos también un bendecido día aquí en el Despertar Ranchero. A todos los puestos, por supuesto que sí, grandes amigos por ahí. Y nos vamos a la música. Eso es para usted. Ese tema seleccionado para usted. Escucha.
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Ahí está la canción dedicada, por supuesto que sí. Ahí si les gustó, ahí me avisa, por supuesto. Oye, nos vamos, ¿a dónde nos vamos? Que nos vamos y estamos recién llegando, hombre. Y se viene lo bueno. Así que preparar los pañuelos, sí, porque se viene la cuequita de los charros de Lumaco.

6:18, 6:18, 6:18 minutos de la mañana. Recuerde que a las 8 vienen las noticias, a las 8 vienen las noticias, ¿sabes? Para que usted se entere de lo que está pasando, lo que va a pasar y lo que va a venir por lo que está por pasar, cuate. Y nos vamos a la fonda. Nos vamos a la fonda. Ya, vamos a la fonda, vamos a la fonda, que

0: de los Macos con los Charos, las 6:20. Y nos vamos a la segunda patita. Nos vamos a la segunda patita, por supuesto. 6:20. Póngale, bueno.
1: ¿Cómo? ¿Cómo? Quebrar, compadrito. ¿Ah? Bueno, ¿qué pasa, pariente, con la Chuyken?
0: Ahí vienen.
1: Otra. Bueno, tenemos que conformarlo con este liguito. Sí, se cura cabino, nomás. Ya, se ruche el hermano, entonces, compadre.
0: ¡Epa! ¡Ay! Estamos en el mes de la patria, hombre. Aquí nadie se molesta. Esto. Nadie se molesta.

sí, eso que sí, eso que sí, por supuesto. Ahí está, ahí está el temita, claro que sí, por eso es que estamos aquí, en el mes de la patria, nosotros poniéndole la

0: 6:23 y recuerden que hoy día sábado, Estadio Onomástico Victorino, Estadio Onomástico 5 de septiembre. Y le saludamos a Victorino. Y nos vamos con qué, nos vamos a ver, vamos a la línea telefónica, ¿quién tenemos por acá? Línea telefónica, ¿qué línea telefónica acá? Vamos a las 6:23 y nos vamos a ver a quién tenemos. Muy buenos días, gusto saludarlo ahora, buenos días.
1: Buenos días, don Quique.
0: Hola, muy buenos días, gusto saludarte, güey, ¿cómo dice que le va?
1: Bien, pues, don Quique, ¿qué? Camino a la chambita.
0: Camino a la chamba, ¿a donde mismo, a San Vicente?
1: A San Vicente, está con agua allá. Al tambo, al tambo.
0: ¿Cómo le fue ayer? ¿Cómo dice que le fue ayer?
1: Bien, ahí le dimos la vega y después estuvimos en familia recordando a
0: sí, a mí. Eso es lo que dijiste, eso es lo que mencionaste ayer, güey. Pero sí, espero que lo hayan pasado bonito.
1: Sí, en familia y amigos que también estuvieron ahí. Y el Rociecito, que nos
0: falta. Oh, por supuesto, y el Rociecito está por ahí, le mandaron saludos al Rociecito.
1: Sí, ahí en la casa metida, ahí tiene, dijo que nunca tuvo papá, pues.
0: Claro.
1: Se pone celoso, amigo, con el
0: Rucio. Ay, ay, ay, se pone, el Rucio está de moda, el Rucio, y el Ruciecito, que está de moda, que está que la lleva el Rucio.
1: Sí, no, pero
0: un
1: buen hombre, no sé.
0: Sí, pues, es buena persona.
1: Está haciendo vida aquí en Sagrada Familia de allá, pues, de aquí, la
0: cama. Por supuesto, hay que apoyarlo al Ruciecito, hay que ponerle una.
1: Sí, bueno, todos nosotros aquí conversando de repente con los cabros que es difícil ser inmigrante,
0: güey. Eso que sí, claro, es muy difícil, pero cuando están las sí, posibilidades, hay que apoyar, por supuesto que sí.
1: Claro, porque de repente me imagino que es fiesta importante para ellos y están afuera de su casa,
0: güey. Eso que sí, güey. Sí. ¿Algún temita?
1: Si quería ir a pasar el 18 a Guayaquil.
0: ¿A Guayaquil? ¿Quiere irse a Guayaquil el bandido?
1: ¿Y para qué? Si para allá no tocan cueco, hombre.
0: Si para allá, dígale que
1: para allá. Aquí
0: nomás. Oiga, si para allá tan completo, dígale para qué se va.
1: Yo creo que digo. Si quiero, yo ahí. Póngale una buena nomás por al gusto suyo,
0: don. Una buena música, buena música, buena música. Sí. Ya, listo, que les vaya súper bien, que les vaya bien.
1: Ya, bonito. Don Quique.
0: Ya, güey.
1: Buen día, buen
0: salud,
1: día.
0: Saludos
1: para todos. Saludando a todos los viejos, ¿no? A los pulmoneros y a todos aquellos que se levantan temprano un día a trabajar.
0: Pues. Eso que sí, le mandamos un saludote también nosotros a través de El Despertar Ranchero, aquí estamos. Y a ustedes también, a toda esa cuadrilla, le mandó un saludo grandísimo y apretadísimo.
1: Gracias, don Quique, sí, que vamos, Quique. Pues aquí no se quedan dormidos los cabros.
0: Claro, por supuesto, ahí le mandamos un saludo. Gracias por estar en la sintonía.
1: Listo, don Quique, buen día.
0: Igual, 6:26 y nos vamos. Los huérfanos del riel, junto a los llaneros de la frontera. Qué tantito aquí le ponemos bueno.

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0: Son las 6 de la mañana, con 30 minutos.
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0: corrido muy mentado.
1: Eso que sí, el corridito bien mentado. Ya estamos ahí con 6 de la mañana con 37 minutos. Y este aviso que le voy a tocar, este aviso que le voy a poner, cuate, es para que pongas atención a esto, así es de los buenos. Así que escucha.

0: 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Y por acá, ¿qué es lo que nos dice por acá los cuatecitos? A ver, y nos vamos por acá a ver. Muy buenos días, dice acá, los escucho desde Gualañé. Le mandamos un saludo a Gualañé, oye. Allá también nos están escuchando en Gualañé, por supuesto, le mando un saludo cordial para toda la gente de Gualañé que nos está escuchando, le mando un saludo grandísimo. Su programa, que es bien escuchado, acá dice, quiero escuchar a Rocío Dulcar, cualquier temita de Rocío Dulcar, le ponemos acá, a ver, Rocío Dorcal, ahí le estamos programando los temas, ¿sale? Estamos programando los temitas. A todas las personas le estamos programando los temas para que estén con las pilas bien puestas, claro que sí. A ver ahora qué nos toca. Secretos, secretos de amor, dice Acasito, secretos de amor. Este es para saludar a Gloria con su canción preferida. Ahí está la sintonía, Gloria. Ahí le ponemos, no dejamos nosotros de tocar todos los temas, claro que sí. Así que un aplauso para todos ustedes que están en la sintonía de la Radio Tropical Latina. Aquí escuchando tu espacio preferido, tu espacio habitual de transmisión, un punto de encuentro para la música ranchera. Quique Pistolas junto al Despertar Ranchero para todos ustedes. Eso, escuchemos el temita. Para ti, Gloria, que está en la sintonía. Eso.
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0: Eso, temita de ella, me pide todos los días, ¿eh? Así que
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0: aquí estamos, aquí estamos, por supuesto que sí. Su conductor de cabecera, con su conductor de cabecera. ¿Quién está aquí? ¿Qué pistola? Por supuesto que sí, aquí entregándole la buena música. Estamos en vivo y en directo en todas las señales de la radio. 16 señales ya conectadas en estos momentos. Línea telefónica, vamos a la línea. Aló, buenos días.
1: Buenos días.
0: ¿Cómo dice que le va? ¿Cómo dice que le va?
1: Bien, aquí está Cotero.
0: Qué bueno, dígame.
1: Soy mexicano, oiga.
0: Ya, ¿cuál?
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0: Tres mujeres, ¿no quieres?
1: Sí,
0: no,
1: por favor.
0: ¿No quieres otra más? Ya listo.
1: Sí.
0: Ya listo. Ahí le ponemos. Ya le
1: ponemos. Yo también, ¿no?
0: Listo, listo, tres mujeres, no más quieres, hombre, tres mujeres, no más quieres.
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0: acá le anotamos.
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0: Tres mujeres.
2: Cuídate, Juan, que
0: no
2: ya querís, por ahí.
0: No querís nada, no querís nada. La 6:47 minutos. Ya viene con una lágrima en la garganta de los bandoleros del sur. Acá le tocamos de todo, por supuesto que sí. 6:47 minutos, las 6:47. Las líneas habilitadas. A ver, vamos a descolgar las líneas ya. El 75-250-4141 y el 75-232-8021. Aquí transmitiendo en vivo a través de las señales de la plataforma que nosotros, en la plataforma digital también nos pueden encontrar en online, ¿eh? Donde nos escuchen en todo el mundo, ahí nosotros estamos. Ahí está la Radio Tropical Latina, para que ustedes puedan escuchar, sí. Hoy día ya estamos haciendo el recorrido con toda la música ranchera, con todas las cuecas, que estamos en el mes de la patria acá en Chile.
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0: Por supuesto, los temas más relevantes que le gusta a la gente, por supuesto que sí. Para toda nuestra audiencia trabajamos nosotros, por supuesto. Eso. Y acá con Quique Pistolas entregando la buena música. A 6:48 y nos vamos. Con una lágrima, con los bandoleros del sur.

0: Ya tenemos las 6:53, 6:53, cuate. Así que les damos a todos los que se vienen integrando a través de la radio Tropical Latina, les mandamos un saludo de los muy buenos días, como siempre, les saludamos a todos ustedes.
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0: Ya amaneció, ya cantó el gallito y es hora de sacudir la flojera, claro que sí. Sean todos bienvenidos a todos los que se vienen integrando a la programación, es su programa favorito, El Despertar Ranchero, donde les saluda con mucho gusto y como siempre su compa Quique Pistolas. Agárrense bien, mi gente, que la música continúa, la música ranchera continúa porque estamos en el mes de la patria y ya se va a venir también la cuequita, por supuesto que sí, otra vez le vamos a tocar hueca. claro, vamos a pasar por los negocios de la radio Tropical Latina, que son 16 negocios que tenemos, ¿eh? Por supuesto que sí, 16 tienditas de la 95.5, sí, claro. Acá saludamos a Curicó a través de la 95.5, nos vamos hasta San Fernando a través de la 93.7, Talca, en el centro de Talca nos escuchan a través de la 910 AM, en Linares 95.3, Cauquenes la 103.7, Constitución 95.7, Pichilemo la 106.3, Licantén 99.3, Iloca 98.5, Duau 93.7, Bichuquén 99.7, Lolol 90.1, Paredones 89.1, Pencahue la 103.7, Curepto la 100.9. Ay, ay, ay, nomás. Y ya que me cansé, voy a tomarme algo. Y seguimos para más. A ver, ¿a quién tenemos? Los Inseparables, vienen Los Inseparables. Para la familia Marchán, ya vienen Los Inseparables, estos clientes de nosotros. Ahí viene 6:55, las 6:55. Así que a levantarse, recuerden que a las 8 viene Nicolás Figueroa con las noticias. Ahí hay noticias buenas. Eso, departamento de prensa. No duerme. Están todos despiertos.
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0: Lo único que duermen es cuando comen mucho. Ahí duermen. Es que no le damos de comer. No le damos. Eso, 6:55, las 6:55.

0: tenemos las 6:59 a.m. ¿A quién tenemos en línea? A ver, buenos días. Ya, se fue el guantecito, se fue. Y nos vamos al WhatsApp. Al WhatsApp, ¿qué es lo que nos dice por acá? A ver. Hola, muy buenos días, me gustaría escuchar el rosal de mi padre, por supuesto que del clavel. Que tenga un lindo, que, ¿cómo que un lindo cumpleaños? ¿Quién me escribe por acá?
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0: A ver, vamos a anotar. Que tengo un lindo cumpleaños, dice que tengo un lindo cumpleaños. ¿Quién? A ver, vamos, él dice el rosal de mi padre, ya. El rosal
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0: de mi padre, ya. Aquí lo estamos anotando, ¿ah? Del clavel, lo canta el clavel. Ahí le ponemos con el clavel, por supuesto. Las 7 de la mañana, ya las 7. ¿Y a dónde nos toca ir? ¿A dónde? Vamos a la tanda comercial y regresamos. A ver qué tenemos por acá. Acá estamos. Nos vamos a la tanda y regresamos porque se viene. Todavía falta programa, hay programa para rato. Así que regresamos, compa, regresamos.
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0: Échale 7 de la mañana con 7 minutos. Échale, cuate, arriba el ánimo, arriba el ánimo. Arriba, mi querido centro y sur de Chile. Que estamos en el Fiesta de la Patria, por supuesto, en el mes de la patria. Pongámosle ganas aquí, su amigo de siempre. Su amigo de cabecera aquí en Quique Pistola, claro que sí. Línea telefónica, a ver a quién tenemos por acá. Buenos días.
1: Buenos días, Quique Pistola, ¿cómo se encuentra usted?
0: Oiga, aquí estamos que le ponemos ganitas a la vida a esta hora de la mañana. Para que la gente se le a dónde. Dice que se le cortó. Ya, y nos vamos a dónde. A ver, me pidieron una cancioncita a mi gusto. Y como es a mi gusto, le voy a poner esto, mira. Escuche. Pero escucha, sí, póngase una musiquita alegre, me dice algo que me llamaron. Y lo dejo que usted me ponga una música alegre para levantar la mañana. Y esto viene con ganas, por supuesto que sí.

0: ando de borracho.
1: ¿Cómo que andáis de borrachera, hombre? ¿Andáis trabajando? ¿Qué andáis de borrachera? Pensando en tomar nomás. Las 7:12, 7:12. ¿A quién tenemos en línea por acá? A ver, vamos a la línea telefónica. Hola, buenos días. Hola, muy buenos días. Gusto saludarte, güey.
2: Igual.
1: ¿Por dónde dice que le va? ¿Por dónde dice que está, oiga?
2: Estamos para preparar los días de costar madera.
1: Ay, ay, ay, nomás, qué bueno, cuate, que tempranito, nomás, que tempranito, qué bueno, qué bueno.
2: Sí.
1: ¿Por dónde anda escuchando la Radio Tropical Latina?
2: Necesito un temito, por favor.
1: ¿Por dónde anda escuchando la radio?
2: Sí, por acá, por la obra.
1: Eso, que sí, a eso me gusta escuchar, por la obra, un aplauso para la obra. ¿A qué temita quiere escuchar?
2: Necesito el tema de los manantiales.
1: Los manantiales. Manantiales.
2: Si sí. Tú me quieres, yo me tengo.
1: Si tú me quieres, ya.
2: Sí. Por favor, para escucharlo.
1: Yo creo que si le das plata te va a querer, güey. Así que.
2: Claro. Claro.
1: Y ahí le vamos a poner el tema. Chao, cuídense, me cuídense. Las 7:13. Ya acá vienen los Broncos. Sale limón, lágrimas, sale limón. Lagrimones, sale limón, claro que sí.

Simplemente el mejor, por supuesto. Simplemente el mejor, por supuesto. Acá le mandamos un saludito cordial. Y ya anda por Longaví. Ya llegó a Longaví. Él agarra la avioneta y viaja al tiro. Claro que sí. 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Y nos vamos con los broncos. Sal y limón, me pidieron sal y limón, que vaya a ser una michelada. Ok, vaya a ser. No, este es para llorar, porque también trae lágrimas. 7:17. 7:17.

Las 7 con 20 minutos, ya las 7 con 20. Oye, cuate, ¿cómo se va la hora? Rapidísimo. Yo que quiero seguir hasta más tarde con ustedes para tocarle la buena música, la buena música. Ya viene Rocío Durcal también, que me pidieron, ya viene la cuequita, ¿sabes? A partir de las 7:30 viene la cueca, sí, por supuesto. Así que acá estamos en la sintonía, santonía bien bárbara de la Radio Tropical Latina a esta hora de la mañana. Despertándole tempranito con ganas, por supuesto que sí. 7:21. Aquí estamos, a toda la gente chambeadora, a toda la gente que se va a la chamba, le mandamos un saludo, claro, un saludo especial para todos los que ya andan, tempranito, poniéndole el pechito a las balas, por supuesto, acá. Y nosotros acompañándoles con la buena música. A todos los cuates que van en el volante, a los Charlie Papa, a todos los que se están trasladando de un lugar para otro, vaya con cuidado, que nadie lo apura. Sí. Aquí nosotros le armamos la mejor música para que vayas en sintonía de la Radio Tropical Latina. Y esto se viene porque no quiero cansarlos. Y esto dice así. Siete con 22.

0: Ya tenemos las 7:26. Aguante, las 7:26. Y por aquí llegó mi amigo, mi coleguita llegó. ¿Sabes por qué le digo colega? Es que los dos tenemos melena de león. Somos chascones, los dos que somos chascones. ¿Qué tanto que le ponemos acá? A ver, escuchemos qué es lo que nos dice esta güerita. Esta de acá sí que me levante el ánimo. Esto sí que sí. A ver, escuchemos.
1: Hola, Kiki Pistola, ¿cómo están?
0: Bien.
1: ¿Cómo amaneció?
0: Bien.
1: Aquí bien.
0: Sí.
1: Canta su auditora.
0: Ya.
1: ¿Qué cree usted?
0: Ya.
1: Y ya no lo iba a estar levantándole el ánimo,
0: Sí.
1: Pero se quedó dormida. No, señor, aquí estoy.
0: Yo pensaba que te quedaste dormida.
1: Para poder levantar el ánimo y ande bien todo el día,
0: Ah, ya, gracias.
1: Un abracito, Quique. Espero que esté bien.
0: Gracias.
1: A ver. Ya tenemos un día menos para que llegue el gran día.
0: ¿Cuál día?
1: De encender la velita.
0: ¿Cuál?
1: Y apagarla. Ya nos falta solamente un día.
0: ¿Qué, en serio?
1: Así que tiene que estar bien preparado, señor.
0: Oye, ¿cómo sabe tanto? ¿Cómo sabe tanto? Está güerito, oye. Alguien tiene que estar sapeándolo, alguien tiene que estar diciéndolo, que está tito. A ver, ¿qué dice por acá? ¿Qué dice? Vienen los Tigres del Norte, 3 mujeres, quería el otro, 3 mujeres. ¿Para qué no tenéis, no alcanzáis ni para una, queréis 3? Las 7:28, güey. A ver, ¿cuántos días faltan? Yo no tengo ni idea, a ver.
1: Kiki Pistola, ya tenemos un día menos.
0: Ya, ¿por qué?
1: Para que llegue el gran día.
0: ¿Cuál día?
1: De encender la velita.
0: Dale.
1: Y apagarla. Ya nos falta solamente un día.
0: ¿Un día?
1: Así que tiene que estar bien preparado, señor.
0: Ay, ¿cómo? ¿Por qué preparado? ¿Por qué? ¿A qué se debe? No creo. Hoy las 7:29, aquí estamos en el Despertar Ranchero, aquí está Quique Pistola. Por supuesto que sí, hoy venimos bien, estamos ya armadísimos con la buena música, por supuesto, para levantarle a todos ustedes en este día sábado, que hoy día está de onomástico Victorino, oye Victorino. Acá tenemos a Víctor González, que está de santito el hombre. Es santo, si el hombre no sale de la casa. Es niñito, buen niño. Se desaparece 3 días de la casa y encima cuando llega le esperan con caldo de gallina, ¿no? Acá estamos en el Despertar Ranchero, las 7:29.
2: Termino de cantar este corrido.
0: ¿Qué nos mandaron de nuevo? Ah, nos vamos a los comerciales, por supuesto que sí. Y nos queda media hora todavía, así que no se vayan. Que aquí todavía falta ponerle bueno, ahora sí se pone bueno, esta media hora es para zapatear, porque vienen también las cuecas, vienen las cuequitas.
3: 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Son las 7 de la mañana, con 30 minutos.
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Ya tenemos las 7:40. 7:40. Oye, nos vamos. Acá nos pidieron el clavel, el rosal de mi padre. Acá viene el clavel. Para no tardarnos. Son las 7:40. Acá estamos en el despertar ranchero. ¿Con Quique Pistolas? Aquí viene, ya faltan tres mujeres. Vienen los manantiales, si tú me quieres. Y necesito seguimos. Vamos a la música. 7:40, cuate, 7:40 ya. El rosal de mi padre. El clavel.

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1: Oye, quiero mandar un saludito. Quiero mandar un saludito cordial para toda la gente de Rauco. Que nos llamaron la gente de Rauco. Le voy a mandar un saludito y un abrazo bien apretadito. Por supuesto que sí. Que le haga crujir las costillitas. Hoy le mando un saludito para allá, para Rauco, para toda la gente de Rauco que nos escuchan por allá. Nos escuchan toda la radio, toda la gente está escuchando el Despertar Ranchero con Quique Pistolas. Ahí nosotros le mandamos un abrazo en estas mañanas desde las 5, de pie desde las 5. La que me llamó, la auditora que me llamó, se levanta a las 6 de la mañana, mira, tempranito. Así que le mando un saludo cordial para ella y para toda su gente, para su mamita, para la jefecita, que se levanta desde temprano a escuchar el Despertar Ranchero. Ahí le mando el saludo. Qué bueno. Ahí estamos, a ver, aquí tenemos por acá. A ver, ¿qué es lo que dice por acá? A ver, nos vamos al WhatsApp, a ver, ¿qué es lo que dice el WhatsApp? Escuchemos.
2: ¿Y qué viste? Hola.
1: Hola.
2: Que pase un buen fin de semana.
1: Gracias.
2: Que pase súper bien.
1: Ya.
2: Oiga, no me haga trampa, ¿eh?
1: ¿Qué?
2: No se vaya a pagar la velita antes.
1: No.
2: Eso le encargo.
1: ¿De qué velita?
2: Que tenga
1: ¿de
2: un
1: qué?
2: Buen día.
1: Ya, gracias. A ver, escuchemos la güerita velita, dice.
2: ¿Qué pistola?
1: A ver.
2: Que pase un buen fin de semana.
1: Gracias.
2: Que pase súper bien.
1: Ya.
2: Oiga, no me haga trampa, ¿eh?
1: Ya.
2: No se vaya a pagar la velita antes. Eso le encargo. Que tenga un buen día.
1: Gracias. Creo que me hablan de la velita que... A ver, veamos a este güey, a ver.
3: Oiga, tío Pistola, buenos días.
1: Buenos días, ¿cómo está?
3: Mañana lo veremos en el desfile de Aguas Negras, po.
1: Desfile de Aguas Negras,
3: mañana. ¿Está invitado para allá mañana? Para que me haga la entrevista.
1: Ah,
3: así,
1: ya.
3: Ahí lo veo mañana, vale, tío Pistolón.
1: Vale, 100,000 que le entrevistan, 100,000 para salir, para hacerse famoso, que tantito. Oye, nos vamos los Tigres del Norte, me pidieron las tres mujeres, nos vamos. 7 de la mañana con 49 ya, 7 con 49.

0: lo que ha pasado.
1: Y nos vamos, despedimos 7:52 y acá viene la temporera que nos pidieron, la temporera, por supuesto, acá está la temporera. Nos vamos, nos despedimos con este temita, sí, con este tema nos despedimos, nos vamos. Gracias por estar en la sintonía, gracias por estar en el Despertar Ranchero. Recuerden que hoy día se viene el bailable a las 8, estamos con el gran bailable en la Radio Tropical Latina. Ahí ya no soy Quique Pistola, ahí soy el famoso de los grandes, ahí estoy Quique por favor, el que la lleva, el único. Ya nos vemos a partir de las 9 de la noche. Esta es la temporera, gracias por estar.

comunidad cristiana que representa la Iglesia de Dios, os pregunto, si alguien tiene un impedimento para que esta unión se realice, que lo diga ahora o que calle para siempre. En la

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0: las 8 de la mañana. Con 4 minutos.
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3: Fatal atropello en Curicó, hombre fallece en camino a Zapallar. Fallece Camilo Escalona, histórico dirigente socialista y expresidente del Congreso. Rangers gana, Curicó pierde y diferencias se estrechan 6 puntos en la lucha por no bajar. Esta noche deberá adelantar los relojes en 1 hora. Y en marcha las obras nuevas para mejorar acceso al hospital de Curicó.
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3: Muy buenos días, bienvenidos a nuestro programa de noticias. Día sábado, 5 de septiembre ya. Sábado 5 de septiembre. Bueno, saludamos a todos quienes llevan por nombre Victorino. Esta jornada de día sábado. Hoy a cargo de la puesta en el aire, don Víctor González. Le faltó el hino, ¿eh? A Víctor. Para celebrar hoy día, pero siempre hay una ocasión especial para celebrar de todas maneras, siendo sábado, ¿no? ¿Quién les habla? La lectura de los textos informativos, Sergio Peñalosa Calderón. Les vamos a acompañar en vivo y en directo a esta hora, día sábado, muchos de ustedes descansando, ya recién iniciando labores, tomando desayuno, algunos ya fueron a trabajar porque les toca también nuestra jornada sabatina. Hay varias noticias importantes, ¿ah? Unas no tan alentadoras, unas muchas más tristes, pero también algunas que vamos a estar comentando, por supuesto, dentro de nuestro programa. Vamos a partir de inmediato con lo policial, porque un lamentable accidente de tránsito dejó un hombre fallecido en el camino a Zapallar, aquí en la ciudad de Curicó. El hecho ocurrió durante la madrugada de este sábado en la ruta J615, pasado el villorrio Julián Lozano. La CIA de Carabineros quedó a cargo de esclarecer las circunstancias de este accidente. Un fatal accidente de tránsito se registró durante la madrugada de este sábado en el camino a Zapallar, en la comuna de Curicó, donde un hombre perdió la vida tras ser atropellado por un automóvil. De acuerdo con los antecedentes preliminares, el hecho ocurrió cerca de las 4 de la madrugada con 30 minutos, en la altura del kilómetro 6 de la ruta J615, pasado el villorrio Julián Lozano, ahí en el sector de Zapallar. Hasta el lugar debió concurrir personal de Servicio de Atención Médica de Urgencia, el SAMU, quien constató el lamentable fallecimiento de la víctima. Carabineros adoptó el procedimiento correspondiente y dio cuenta de lo ocurrido al Ministerio Público, mientras que hasta el momento se ha informado que la víctima corresponde a un hombre de aproximadamente 50 años, cuya identidad deberá ser establecida oficialmente. Por instrucción de la Fiscalía, el personal de la Sección de Investigación de Accidentes de Tránsito, la CIAT, de Carabineros, quedó a cargo de efectuar los peritajes en el sitio del suceso con el objetivo de establecer primero la dinámica de este accidente y las circunstancias en que se produjo este fatal atropello. Las causas del accidente permanecen bajo investigación a la espera de los resultados de las diligencias especializadas. Accidente que se vuelve a repetir en esta ruta. Ah, recordemos que algunos años atrás, se produjo y se han producido varios accidentes de tránsito del tipo atropello, donde ciclistas han fallecido trágicamente en ese lugar, peatones y, por supuesto, motociclistas que lamentablemente han perdido la vida en la ruta J615, que es la que une el sector de Zapallar con Chequelemillo y que vuelve a tomar la ruta J65, quiero decir, allá en el sector de Los Niches. Pero una vez más, este accidente de tránsito enluta esta ruta y genera preocupación al tratarse de un hombre de 50 años que todavía no ha sido identificado, ¿no? Fehacientemente no se ha entregado su identidad, pero tendrá que seres, los equipos especializados, seguramente el servicio médico legal, quienes identifiquen a esta persona fallecida. Nos vamos hasta Sagrada Familia porque un lamentable incendio destruyó una bodega colindante al restaurante Estilo, que está ubicado en la ruta que une la ruta 5 Sur con Sagrada Familia, ¿no? La emergencia se registró ahí en el sector Todos los Santos y obligó a desplegar voluntarios de distintas compañías de la comuna para evitar la propagación de las llamas hacia estructuras cercanas. El incendio estructural movilizó a bomberos de Sagrada Familia hasta un inmueble ubicado en la ruta J68, ex K16, en el sector Todos los Santos, luego de que las llamas afectaran una bodega colindante al restaurante Estilo y generaran el riesgo de propagación hacia las dependencias cercanas. Al arribo de los equipos de emergencia, el fuego se encontraba en libre combustión, por lo que, ante la progresión, fue necesario solicitar el apoyo de voluntarios provenientes de los sectores de la Isla, Santa Rosa y también de Villa Prat. Las distintas unidades desplegadas realizaron labores para contener el avance de las llamas y controlar la emergencia. El incendio terminó destruyendo una estructura utilizada como bodega, mientras los trabajos permitieron evitar que el fuego alcanzara las dependencias del restaurante, a que a esa hora no se encontraba atendiendo público. Pese a la magnitud de la emergencia, no se registraron personas lesionadas. Respecto del origen del siniestro, las causas deberán ser determinadas mediante la investigación correspondiente del personal de bomberos y, de acuerdo a antecedentes preliminares disponibles, no se descarta una eventual falla eléctrica, hipótesis que deberá ser confirmada o descartada a través de las diligencias técnicas. Y aquí también, toda vez que el propietario de este inmueble, de apellido Cisterna, fue superintendente de bomberos ahí en Sagrada Familia. Por muchos años, incluso su hijo Rodrigo Cisterna, quien justamente han estado ahí afectados por esta situación lamentable, ha sido comandante, superintendente de bomberos también, funcionario municipal, y que hoy día yo leí a sus redes sociales, porque Rodrigo es muy asiduo a este tema de las redes sociales. Y la verdad es que él declaraba muy primero con tranquilidad, ¿no? Porque tiene que ver justamente cuando a un bombero lamentablemente le toca vivir desde otra vereda un incendio, cuando se ve afectada su propiedad. Y a veces cuesta encontrar las palabras cuando uno acaba de vivir algo que nunca imaginó que le tocaría seguramente tan de cerca, ¿no? Y él le declara, dice: hoy quiero agradecer con el corazón en la mano, en mi nombre y en de toda mi familia, a cada uno de los voluntarios y voluntarias de las cuatro compañías del Cuerpo de Bomberos de Sagrada Familia por haber estado junto a nosotros en uno de los momentos más angustiantes que nos ha tocado vivir. Ver el fuego avanzar tan rápido, mirar hacia nuestra casa y saber que ahí estaban mis viejitos, señala. Mi familia y todo lo que hemos construido durante tantos años fue una sensación que difícilmente se va a olvidar. Sigue señalando, fueron minutos de miedo, desesperación, impotencia y mucha angustia, pero también fueron minutos en los que vimos llegar mucha ayuda. Gracias a Dios, a la rápida respuesta de bomberos y el tremendo trabajo realizado desde el primer momento, el incendio pudo ser controlado antes de que alcanzara nuestra vivienda, señala en parte el comunicado que él emite también en sus redes sociales. Rodrigo Cisterna, hijo, ¿no es cierto?, del propietario de este restaurante Estilo, que afortunadamente no fue una situación que haya pasado a mayores, afortunadamente no se vieron vidas afectadas, no hay personas lesionadas. Lo material cuesta un poco, pero se recupera. Así que, de todas maneras, desde acá, desde Radio RTL, hay varios colegas que lo conocemos, que le tenemos mucho aprecio por lo demás, así que le enviamos un abrazo grande en estos momentos difíciles que se están viendo afectados. 8 de la mañana con 13 minutos, la Fiscalía logra una condena de 16 años de presidio para el autor de 3 delitos de violación y amenazas. Claro, se trata de hechos ocurridos en octubre del 2023 en las comunas de Linares, Colbún y Yerbas Buenas. La investigación dirigida por el Ministerio Público y ordenada a ejecutar por la Brigada de Delitos Sexuales de la PDI permitió acreditar que el condenado trasladó a la víctima, quien tenía 17 años al momento de los hechos, y la agredió sexualmente en 3 oportunidades, además de amenazarla previamente mediante mensajes. Durante las 2 jornadas de juicio oral, la Fiscalía presentó diversos antecedentes que permitieron que el tribunal estableciera la ocurrencia de los hechos y la participación del acusado. Entre la evidencia incorporada se consideraron testimonios y otros elementos probatorios o reunidos durante la investigación, en donde le señala el fiscal de Linares, Alexis Crisóstomo, quien explicó que en la audiencia de juicio oral llevada a cabo se condenó a un imputado por los delitos de amenaza. Escuchemos lo que dice el fiscal Alexis Crisóstomo de la Fiscalía de Linares.
5: En audiencia de juicio oral llevada a cabo en el Tribunal Oral en lo Penal de Linares, en la cual el Ministerio Público acusó a un imputado por los delitos de amenazas condicionales en contra de una menor de edad, así como también por los delitos reiterados de violación, es que el tribunal, después de 2 días de juicio, acogiendo la solicitud del Ministerio Público, condenó a este acusado a la pena de 541 días de presidio menor en su grado medio por el delito de amenazas condicionales y a la pena de 15 años de presidio mayor en su grado medio por el delito reiterado de violación. Estas penas ha de cumplirlas el condenado en forma efectiva.
3: Bueno, con esta resolución la Fiscalía de Linares concluye una investigación que permitió reunir los antecedentes necesarios para sustentar la acusación y establecer judicialmente la responsabilidad del condenado por los hechos investigados. Y la PDI de Talca logró ubicar en Linares a una adolescente extraviada. La Brigada Investigadora de Delitos Sexuales de Linares, en el marco de la investigación y diligencias investigativas, logró durante la jornada del jueves ubicar en la comuna de Linares a una adolescente de 17 años que mantenía un encargo vigente por presunta desgracia infantil desde septiembre del año 2025. La ubicación de la adolescente fue posible gracias a las diligencias desarrolladas por detectives y en coordinación con la Fiscalía Local de Linares de Talca y el Juzgado de Familia de la capital regional. Al respecto se refirió el comisario Francisco Díaz de la Brisex de Linares.
6: Comisario Francisco Díaz de la Brigada Investigadora de Delitos Sexuales de Linares da cuenta de la ubicación de una adolescente de 17 años que mantenía encargos vigentes por presunta desgracia infantil desde septiembre del año 2025. Desde esa fecha se realizaron diligencias por parte de brigadas especializadas en la comuna de Talca y de Linares. Estas diligencias fueron solicitadas por el Ministerio Público y luego, detrás meses de trabajo, se logró ubicar a la adolescente, gestionando de esta forma nuevas diligencias con el Ministerio Público y también con el Tribunal de Familia de Talca.
3: Pero tras ser ubicada, se constató que la adolescente se encontraba en buen estado de salud y por orden del respectivo tribunal fue trasladada hasta una residencia en la ciudad de Talca. Vamos a la pausa, 8:17, ya regresamos.
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5: Ocho de la mañana, 21 minutos y diversas reacciones en el mundo político ha generado la muerte del ex senador Camilo Escalona, histórico dirigente socialista y ex presidente del Senado, ¿no? El dirigente del Partido Socialista murió a los 71 años luego de permanecer internado durante un complejo periodo de salud. El histórico dirigente del Partido Socialista, Camilo Escalona, falleció este viernes a los 71 años tras enfrentar complicaciones de salud durante los últimos meses. El exparlamentario y expresidente del Senado se encontraba internado en la clínica Indisa, donde permanecía en tratamiento debido a un cáncer de próstata. Durante sus últimas horas, familiares, compañeros de partido y distintas figuras del ámbito político acudieron hasta el recinto asistencial para acompañarlo. Entre quienes lo visitaron estuvo el expresidente Gabriel Boric. Escalona desarrolló una extensa trayectoria en la política chilena y fue una de las figuras históricas del socialismo nacional, desempeñándose en distintos cargos de representación popular y conducción política. Y lamentablemente, bueno, ya se dio a conocer a nivel nacional la partida de Camilo Escalona de manera muy transversal, independiente del partido político, porque él fue dirigente del Partido Socialista, claramente. Han entregado sus condolencias y también apoyo a familiares de Camilo Escalona. Era muy asiduo a entregar su punto de vista en la política, fue muy visionario también y aportó bastante al desarrollo de este país, le gustará a algunos o no. Sin embargo, en la trastienda política lo catalogaron, ¿no es cierto?, como un hombre bonachón, agradable compartir, incluso era conocido como el Cacho Escalona. Así lo dice el mundo de la política, que lo despide justamente el día de hoy, cuando a los 71 años lamentablemente falleció. Bueno, lo decíamos en comerciales, la radio también se lo ha recordado. Este sábado, hoy, a la medianoche, los relojes deberán adelantarse en una hora para de esta manera quedar con el nuevo horario, horario de verano, ¿no? Horario que claramente hoy día va a cambiar, generando también de que los días tengan una tarde más extensa o mayormente extensa, con mayor luz hacia el atardecer, porque en el verano incluso son las 10 de la noche y todavía está prácticamente claro, ¿no? Pero de todas maneras comienza este nuevo horario que ha tenido bastantes críticas de diferentes puntos, tanto de especialistas como también del mundo político, que han dicho que nosotros en nuestro país deberíamos contar con un solo horario. Ojalá sea el de verano, ¿eh? El que me gusta a mí, por lo menos, no sé la apreciación que tienen ustedes, pero de todas maneras creo que este horario viene también a aportar en el tema del desarrollo de las familias. Hay mayor posibilidad de poder compartir durante la tarde, ya empieza a mejorar el tiempo, a pesar de que se ha dicho que vamos a tener precipitaciones hasta octubre, noviembre. Sin embargo, lo que es concreto es que hoy a la medianoche, faltando un minuto para las cero horas, usted deberá adelantar su reloj para convertirse ya en la una de la madrugada de este domingo 6 de septiembre. Así damos paso entonces al horario de verano. Y nos vamos hasta la comuna de Licantén, porque autoridades y vecinos concretan un hito para la construcción de la nueva cancha de futbolito en Iloca. Un hito clave para el desarrollo deportivo y recreativo en la zona costera de la comuna. Este miércoles 2 de septiembre se llevó a cabo la firma oficial del acta de entrega del terreno para el proyecto Construcción Cancha de Futbolito y Loca. Bueno, la obra cuenta con un aporte de 135.339.307 pesos provenientes desde el gobierno regional del Maule, complementado con un financiamiento municipal de 9.721.000 y fracción, lo que permitirá dotar a la localidad de una infraestructura moderna y adecuada para la práctica deportiva. La actividad contó con la participación de autoridades encabezadas por el alcalde de Licantén, Claudio Reyes Fuensalida, la directora de obras municipales, Cristina Alcaíno, el inspector técnico de obras, Olivier Fernández, el encargado del SECPLAC, José Gamboa, el encargado de deportes, Raúl Valenzuela, el concejal Cristian Carrasco, junto a demás funcionarios y vecinos. Escuchemos lo que señaló el alcalde Claudio Reyes Fuensalida en este importante hito para el desarrollo deportivo.
6: Nos encontramos realizando la entrega de terreno para una nueva construcción en la zona costa, una multicancha por un monto de 146 millones de pesos, financiada por el gobierno regional y también suplementada con montos municipales por alrededor de 9 millones de pesos. Es una obra de interés para nosotros porque le damos un nuevo espacio a la comunidad, un nuevo espacio a los niños de entretenimiento y de poder generar mayor deporte con sus familias. Creo que son las formas de avanzar, son las formas de crecer y darle identidad a nuestra gente.
5: Este proyecto reafirma el compromiso de la administración municipal en potenciar la infraestructura comunitaria, fomentando el deporte, la vida sana y también, por supuesto, el encuentro de las familias en la localidad de Iloca y sus alrededores. Cambiamos de noticia, nueva etapa para el Ministerio Público. En el Maule, Rodrigo Peña Sepúlveda asume como fiscal regional. La actividad contó con la presencia del fiscal nacional Ángel Valencia, además de autoridades regionales como Juan Eduardo Prieto, delegado presidencial y presidente de la Corte de Apelaciones de Talca, Carlos Carrillo, los fiscales regionales de Santiago, de O'Higgins y Ñuble, entre otros representantes de distintas instituciones vinculadas al ámbito de la justicia y la seguridad pública. Rodrigo Peña recibe el mando del Ministerio Público de manos del fiscal Julio Contardo Escobar, quien encabezó la institución desde el año 2018 hasta hoy. Tras recibir el mando, Peña señaló lo siguiente.
7: Gracias a todos por su presencia. Hoy día efectivamente he sido investido como el fiscal regional del Maule y no puedo sino estar muy feliz de llegar a esta región en la que ya trabajé arduamente en su oportunidad. Agradezco mucho al fiscal nacional por su apoyo constante y por, lógicamente, haberme elegido para este tan bonito desafío. Y también no puedo sino agradecer a Julio que efectivamente, como todos dijeron, dejó la vara muy alta, así que tomo ese desafío, pretendo continuar con eso y seguir avanzando porque lógicamente que las instituciones para que puedan fortalecerse tienen que seguir avanzando y ese es el camino correcto a mi juicio. Vamos a hacer todo lo posible por centrar nuestra actuación en las víctimas, que son las personas que justamente es la prioridad para nuestra fiscalía. Atacaremos con fuerza, como ya bien dice el señor fiscal nacional, el crimen organizado y los delitos violentos en la región, pero no por eso desatenderemos los demás delitos que también azotan a esta zona, como en cualquier caso, y creemos que con el apoyo de todos los fiscales y funcionarios de la región vamos a tener una destacadísima labor y mejoraremos en gran medida, ¿cierto?, la calidad de vida de las personas de la región. Ese es nuestro compromiso y ese es nuestro desafío.
5: El nuevo fiscal ejercerá su cargo por los próximos 8 años, periodo en el que tendrá entre sus principales responsabilidades dirigir el trabajo del Ministerio Público en la región, coordinar la labor de las fiscalías locales, fortalecer la persecución de los delitos junto a la protección y atención de víctimas y testigos. Por su parte, el fiscal nacional Ángel Valencia manifestó lo siguiente.
8: La Corte preparó una terna, un postulante, en un concurso público, abierto, en el cual la comunidad pudo conocer los antecedentes y las propuestas de cada uno de las personas que postularon este cargo. Y después de un proceso de selección en la Fiscalía Nacional, después de un examen psicolaboral, después de un examen de drogas, después de una presentación de los 3 candidatos de la terna en la Fiscalía, fue designado el fiscal regional Rodrigo Peña para que conduzca la Fiscalía Regional del Maule a partir de esta medianoche. Estamos muy contentos, estamos seguros que va a ser una gestión muy destacada. El fiscal Contardo dejó una vara muy alta para el fiscal Peña, particularmente en lo que se refiere a la modernización de los procedimientos, a la persecución del crimen organizado, a la atención de las víctimas y testigos, a la priorización por la atención de las zonas rurales. Pero estamos confiados en que el nuevo fiscal regional va a dar un impulso diferente, con sus propias claridades, con sus propias características que va a fortalecer el trabajo de los fiscales y el equipo del Ministerio Público en esta región. Así que estamos muy contentos.
5: Bueno, en esta ceremonia Rodrigo Peña Sepúlveda inició oficialmente sus funciones como fiscal regional, dando comienzo a un nuevo periodo en la fiscalía y todo también en torno al cuestionado trabajo que se ha obviamente dicho en varias partes del trabajo del exfiscal regional Julio Contardo y tareas pendientes en la investigación todavía de la desaparecida concejala de Villa Alegre, en donde su familia no está conforme justamente con el desempeño del fiscal en torno a este trabajo y en varias aristas, no solamente de la fiscal María Graciela González, sino que también de varias situaciones que han estado enfrentando también y que quedaron con dudas en la región del Maule. Este aire nuevo que tiene la fiscalía con este nuevo fiscal regional, ¿no es cierto? Vendrá, por supuesto, a buscar la posibilidad de esclarecer varias situaciones que quedaron pendientes. Hacemos nuestra pausa, ya volvemos.
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1: Este sábado 5 de septiembre, Chile Continental cambia la hora. A las 23 horas y 59 minutos, los relojes deberán adelantarse en 60 minutos, pasando a la 1 de la madrugada del domingo 6 de septiembre. 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

0: Y Curicó celebra sus tradiciones en la fiesta de la chilenidad, la cultura, el folclore y la gastronomía tradicional chilena. Se dan cita en el anfiteatro de la Alameda Manso de Velasco de Curicó. Desde el 3 hasta el 6 de septiembre hay una celebración que congrega a visitantes de distintos puntos del país y del extranjero y que es organizada por la Municipalidad de Curicó. Desde el mediodía de ayer comenzaron a sentirse los aromas provenientes de diversos stands gastronómicos instalados en el recinto que esperaban a la comunidad previo el horario de almuerzo para disfrutar de las primeras horas de esta tradicional celebración del hito oficial de inicio. A las 5 de la tarde se desarrolló la ceremonia de inauguración, actividad encabezada por el alcalde de Curicó, George Bordachar, el delegado presidencial provincial Oscar Águila, los concejales Constanza Pinto, Francisco San, Mario Undurraga, Edgardo Reyes y Pilar Contardo, además de Raimundo Canquil, parlamentarios y representantes de instituciones de la educación superior, dirigentes sociales y padres y apoderados de estudiantes de los diversos establecimientos de la comuna. La ceremonia contó con una masiva concurrencia del público que llegó hasta la Alameda Manso de Velasco para disfrutar de las distintas expresiones artísticas y culturales preparadas especialmente para esta celebración. El alcalde George Bordachar manifestó su alegría por la alta convocatoria y destacó la participación de la familia en estas actividades que forman parte del programa de celebración de fiestas patrias en la comuna.
1: Ellos, los niños, el público en general, la familia entera, así que muy muy contento. Ahora tenemos representación con el SEIC, tanta familia que está presente hoy día, así que muy muy contento como alcalde por lo que se está entregando a la comunidad. La chilenidad es parte nuestra y hoy día estamos celebrando como corresponde.
0: Por su parte, el delegado presidencial provincial Oscar Águila felicitó a las autoridades comunales por la organización de esta actividad y destacó la participación de los estudiantes educacionales.
2: Felicitar al alcalde George Bordachar y también a los concejales por este tremendo evento, ver a todos los colegios importantes de Curicó con un tremendo espectáculo. Y esta fiesta, pues mira aquí alrededor cómo la gente anda en familia, paseando, disfrutando y exigente, previniendo y evitando cualquier situación que pueda generar algunos efectos, ¿cierto?, en la gente que anda acá. Por lo tanto, un llamado a las personas que vienen a la fiesta de chilenidad a portarse bien y a pasarlo bien.
0: La comunidad también valoró positivamente la primera jornada de esta festividad iniciada que, además de poner en valor las tradiciones y costumbres nacionales, busca contribuir al fomento productivo de la comuna en uno de los pilares de la actual administración municipal, junto con la seguridad, la salud y la educación. José Osandón, vecino del sector

0: podrán acercarse a las tradiciones nacionales.
1: Me parece una muy buena iniciativa de que los colegios tengan la oportunidad de impregnarse en nuestras raíces, en nuestras costumbres, en nuestros bailes y así fomentar la cultura.
0: Los emprendedores que participan en la fiesta de la chilenidad también valoraron la oportunidad de ofrecer sus productos a la comunidad durante los 4 días de celebración, destacando el espacio como una instancia para promover sus emprendimientos y fortalecer la actividad económica local. Dentro de la variada oferta gastronómica se encuentra el local de asados de Al Palo de las Indomables, cuya propietaria invitó a la comunidad a visitar su stand y disfrutar de sus preparaciones. Dice: invito a todos mis comensales a venir a verme, a disfrutar de mis productos, dijo. Otro de los imperdibles en esta celebración son los tradicionales choripanes de los más chorizos, para los que saben. Entretenido nombre que tiene el puesto, ¿ah? Emprendimiento que dura todos estos días se ofrece distintas preparaciones para quienes visiten la fiesta de la chilenidad. De esta manera, Curicó continúa celebrando sus tradiciones, reuniendo a la familia en torno a la música, el folclore, la gastronomía y las expresiones culturales que forman parte de la identidad nacional en un espacio pensado para disfrutar y compartir durante estas fiestas patrias. Durante el día viernes 4, sábado 5, domingo 6, serán alrededor de 90 agrupaciones culturales en la comuna y la provincia que pasarán por el escenario de la tradicional fiesta de la chilenidad. El inicio del escenario folclórico de este sábado es a contar de las 2 de la tarde hasta la 1 de la madrugada y mañana domingo se inicia a las 10 de la mañana con el Campeonato Regional Juvenil de Paine que se realizará en nuestra comuna. Panorama imperdible para disfrutar, por supuesto, este fin de semana. Y la salud primaria celebra el Día de la Atención de la Salud Primaria en Curicó. El alcalde George Bordachar resaltó la importancia de la labor profesional de cada uno de los funcionarios del sector en un acto desarrollado en dependencias del Teatro Provincial, que fue celebrado el Día de la Atención Primaria de Salud, actividad que busca reconocer el trabajo de hombres y mujeres que día a día velan por la calidad de vida de la población. Desde distintos recintos asistenciales a lo largo de toda la comuna, a la actividad asistió el alcalde George Bordachar Sotomayor, quien fue acompañado por los concejales Constanza Pinto, y quien además es presidenta de la Comisión de Salud, y por el concejal Mario Undurraga. Así también estuvo presente los seremis de la cartera, Isca Crox, jefe del Departamento de Atención Primaria de Salud, del Servicio de Salud del Maule, don Nivaldo Calabrán, el director comunal de Salud, Nelson Gutiérrez, dirigentes gremiales e invitados especiales. Sobre la importancia de la celebración se refirió el alcalde George Bordachar, quien valoró el compromiso y la entrega diaria de cada uno de los funcionarios de la salud primaria en la comuna de Curicó.
2: Siempre es importante reconocer a nuestros funcionarios, sobre todo la salud primaria, que es muy, muy importante, muy relevante para toda la comunidad curicana. Estamos haciendo los esfuerzos mayores nosotros desde la administración para ir en ayuda también con recursos, con equipamiento, pero sin el equipo humano que tenemos, no podríamos realizar nada, así que estoy muy agradecido. Hay mucha gente que ya hoy día está cumpliendo sus 30 años, que se están acogiendo a retiro, otros funcionarios que fueron destacados, así que eso es lo que pretendemos también, seguir trabajando y trabajando con un equipo humano maravilloso, que lo tenemos, y a seguir potenciándonos para entregarle la salud que se nos merecemos a los curicanos.
0: En la oportunidad, el director comunal de Salud, Nelson Gutiérrez, valoró la instancia que permitió a los funcionarios tener una actividad distinta, mediante la cual se pudo compartir en una sana y agradable jornada, dejando en claro ante la comunidad que en ningún momento la atención primaria de salud de la comuna dejó de ser brindada, para lo cual se establecieron equipos en turnos que permitieron brindar una completa cobertura a los requerimientos de los usuarios, dijo.
3: Un acto pequeño respecto a nuestras tareas habituales. Nuestros centros de salud siguen funcionando con el equipo de contingencia, nuestro SAR igual, aunque sea fiesta, fin de semana, que eso es importante destacarlo. Pero más que nada es una pausa para reconocer el trabajo de muchos funcionarios. De partida reconocer a todos, pero sí en Curicó es como tradición, aquellos funcionarios que cumplen 30 años de servicio con nosotros se le da una medalla de reconocimiento por el trabajo en la comuna. También hay un grupo importante de trabajadores, que son 17, que se acogen al retiro el próximo año, antes de lo que sea el día de la atención primaria. Por eso también se le hace ese reconocimiento.
0: Cabe señalar que el Día de la Atención Primaria de Salud comenzó a ser celebrado a nivel mundial en 1978, mientras que en Chile fue instaurado recién en el año 2008 para celebrar a esta importante labor de quienes trabajan en ese lugar. Funcionarios municipales de salud que claramente tienen su vocación

0: impregnada en la sangre. Nuestra última pausa en las noticias, ya regresamos.
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1: Este sábado 5 de septiembre, Chile Continental cambia la hora. A las 23 horas y 59 minutos, los relojes deberán adelantarse en 60 minutos, pasando a la 1 de la madrugada del domingo 6 de septiembre. 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
2: Bueno, durante toda esta semana hemos estado comentando la situación que afecta principalmente a la ciudad de Curicó, ¿no? Usted se ha dado cuenta de que han habido dolores pestilentes, insoportables prácticamente en algún momento durante el día. Y en el centro de Curicó, la verdad es que durante las tardes y producto también de las temperaturas aumenta la sensación nauseabunda, ¿no? En el aroma del ambiente. Y la verdad es que son varias las personas que nos estuvieron escribiendo, que nos entregaron detalles, información de los distintos sectores de donde también se ven afectados producto de los malos olores. Incluso no se puede abrir ventanas para poder ventilar la casa, ¿no? Porque ingresa de inmediato este mal olor proveniente, según dicen algunos, de predios agrícolas que están ubicados incluso en otra comuna y que producto del viento, luego de ser, ¿no es cierto?, trabajados con guano orgánico, con este fertilizante orgánico, quiero decir, el viento trae este mal olor hasta la ciudad de Curicó. Nos describe, por ejemplo, Néstor Ramírez, nos dice: buenos días, mi estimado, que tenga una exitosa y bendecida jornada este sábado 5 de septiembre, junto a tu querida familia. Dice: yo lo escucho todos los días, soy un fiel auditor de la emisora. Ayer y casi todos los días había un olor nauseabundo en el ambiente, con los abonos que le echan a los campos y que no se entiende, ¿no? No es que esté de acuerdo o no, y que para nuestra tierra el producto, ¿no es cierto?, produce nuestro alimento y nuestros frutos, pero debería haber algo para disminuir este olor desagradable para toda la ciudad, ¿no? No es una crítica a los agricultores, sino una opinión constructiva para todos los curicanos, especialmente, dice don Héctor Ramírez Herrera, quien nos manda esta información. Y ciertamente, el otro día nos llamó un auditor, también nos señaló que él, lamentablemente, producto de que tanto mal olor a caca de gallina en el ambiente, es que su hijo finalmente tuvo que ser llevado a un centro asistencial, producto de las náuseas, el vómito que le generó este olor, mal olor, desagradable olor. También el reclamo de un padre que tiene un hijo TEA, así también tuvo que ser llevado hasta el hospital por atención, ¿no es cierto?, de estas náuseas que le generaron el insoportable olor. Y así varios sectores de vecinos de distintos sectores nos denunciaron el hecho y que lamentablemente afecta a toda la ciudad de Curicó, algunos provenientes de algunas plantas de fruta, pero otras derechamente desde predios agrícolas. Incluso se ha podido determinar de que vienen desde otra comuna, no de Curicó, de otra comuna, esta nube de mal aroma. Incluso las fiscalizaciones que están haciendo a través de la DIGAM, la Dirección de Medio Ambiente de la Municipalidad de Curicó, se ha ido buscando y observando quiénes son los responsables de quienes todavía utilizan esta práctica de vertir guano de gallina a sus predios como método fertilizante. Y eso genera también una problemática. Camino a Sarmiento, hay un por el paso de un sector agrícola ahí, pero el olor es tremendamente pestilente, asociado además a la planta de tratamiento de Sarmiencop, ¿eh? Que cuando está nublado, cuando está con sol, imagínense cómo es el olor ahí. De verdad que el olor a baño que existe en esa pasada es horrible. Entonces, ¿quién fiscaliza este tema de los malos olores en el ambiente? Hay otras causas que están también afectando a vecinos ahí en el sector de la viña Villa El Carmen en Sarmiento. Hay una vecina que tiene más de 300 gallinas ahí en su casa, en una población, ¿eh? En una villa, para no llamar la población, una villa. Una situación que no está permitida. Y que la fueron a fiscalizar. ¿Y qué dijeron? Le dieron 90 días para que sacara la gallina. Siento que entre medio de un asentamiento, ¿cómo es posible criar tanto animal de esa manera? No nos cuadra. Y sabemos que a lo mejor también tiene su emprendimiento con los huevos que son tan ricos, ¿no? Pero claramente aquí no puede estar inmerso en el medio de una población una avícola. Y todas las condiciones que esto genera y los riesgos de salud asociados, ¿no?, con el tema de la influenza aviar. que está presente, ¿eh? Que no es un tema que no estemos exento de ello. Entonces ahí también, por supuesto, que los aromas lamentablemente se generan mucho mal, mucha problemática, y que justamente tienen esta situación. Nos escribe también una auditora de ahí del sector de Tutuquén, dice: buen día, por acá también hay mal olor en Tutuquén. ¿Ah? Son años que le echan abonos que le echan a los huertos, dice Flor, una auditora de ahí de Tutuquén, que nos entrega también información a esta hora. Sí, son varias las reacciones justamente con este tema. Hemos estado indagando a través de preguntarle especialmente a las autoridades que den cuenta sobre estos hechos de fiscalizaciones en torno a los predios agrícolas que se ven claramente afectados o que afectan en realidad al entorno, y se genera esa problemática. Bueno, vamos a estar obviamente que revisando mayores detalles de eso y mucho más. Por último, quiero contarles que Rangers de Talca ganó, Curicó Unido perdió, y la diferencia se estrecha a 6 puntos de la lucha por no bajar. Bueno, Rangers sigue sorprendiendo, ¿ah? La verdad es que parece que hizo bien de que descubrieran que estaban siendo embrujados y que destruyeran este vudú que encontraron, ¿ah? Porque está resultando mejor el... lograron ganar después de 313 días sin haber logrado ganar de local. Ganaron ahí en el estadio fiscal de Talca. Rangers sigue sorprendiendo. Cuando parecía prácticamente ya sentenciado el descenso, desencadenó anoche su tercera victoria consecutiva tras imponerse por la cuenta mínima a Temuco, aunque permanece, ¿no es cierto?, permanece en el último lugar de la tabla. La reacción del equipo talquino comienza a inquietar a Deportes Santa Cruz, que ahora queda a apenas de 2 puntos, aunque el cuadro santacruzano tendrá hoy la posibilidad de ampliar una diferencia cuando enfrente a Unión Española. En el arranque del compromiso, Deportes Temuco mostró mayor intensidad y agresividad para disputar cada balón, intentando instalarse en el campo rojinegro. Respecto a Curicó Unido, ¿eh?, un partido que de verdad estuvo bastante bastante al debe, ¿eh? Sí, siempre hay el esfuerzo de los muchachos por querer sacar el partido adelante, pero se vio muy, muy difícil, a pesar de que Puerto Montt viene jugando mal durante todo este campeonato. Curicó no supo aprovechar esta instancia de poder quedarse con los puntos de visita, y lamentablemente terminó perdiendo, valga la expresión, 2-0. ¿Ah? ¿Qué tendremos que esperar finalmente, no? Lo que pueda pasar en el próximo partido, el domingo 13, frente a Unión Española. Y la verdad es que está complicado el panorama, po. Y desde esa perspectiva, esperemos que Curicó reponga su ofensiva, siga teniendo buena presentación dentro de lo que queda del campeonato, para que así no se vaya a la baja, po. Rangers efectivamente le hizo efecto terminar con la brujería. Así se ha visto, pero Curicó no sé por qué no ha repuntado finalmente en el último tiempo. Bueno, vamos a estar ahí muy atentos a lo que es el fútbol en nuestra comuna. Ya faltan 3 minutos para las 9, así llegamos al final de nuestro informativo, agradeciendo el que se haya informado junto a nosotros, el que haya preferido también la red RTL para enterarse de las distintas novedades que han marcado la última jornada. La puesta en el aire hoy a cargo de don Víctor González, que va a estar a la 1:00 p.m. también, ¿no? ¿Va a estar en la mañana o vuelve a la 1:00 p.m. Pues bien, y quien les leyó los textos informativos, Sergio Peñalosa Calderón. Nos encontramos, si Dios así lo permite, a la 1:00 p.m. y ahora viene Alejandra con todo el matinal, por supuesto, de día sábado, para levantar el ánimo y alegrar la mañana. Nos escuchamos. Chao.
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0: 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A las 23 horas y 59 minutos, los relojes deberán adelantarse en 60 minutos, pasando a la 1 de la madrugada del domingo 6 de septiembre. 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
5: Son las 9 de la mañana. Con 4 minutos.
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que sí, que sí. Buenos días. Hola, hola. Good morning, Chile. Muy buenos días, comenzamos este sábado, por fin es sábado. Hoy sí, por fin es sábado. Está Barty Luna. No, el Barty no está. No está los sábados trabajando, no, este es el regalón. ¿Sí? El regalón no trabaja los sábados. Muy buenos días, bienvenidos a Liderando la Mañana hasta las 13 horas. Estaremos programando la mejor música para este sábado. Hoy, hoy es 5 de septiembre, mi hija cumple 13. Hoy es se celebra la canción de Vico, sí. Hoy es 5 de septiembre, mi hija cumple 13. 5 de septiembre, saludando a todos los victorinos. Saludo para todos los victorinos. Saludos, saludos. Llega la alegría directo al corazón. Yo conocí un victorino. En mi vida he conocido un victorino. Tu voz brilla fuerte. Uno que, bueno, ellos tenía como 13 años, 15, no, como 13 años, sí, como 13 años más o menos. Cuando de repente teníamos que viajar con mi madre en bus para los Quillayes, ya él era auxiliar. Años que no lo veo, y si lo veo, no me acuerdo de él. Y si no pasó, no me acuerdo. Son magia. Y si no pasó, tampoco me acuerdo. Le damos la bienvenida a nuestros con ritmo. Auditores y auditoras que están en la sintonía. Bienvenidos a Liderando la Mañana.

0: agradecido y muy lindo. Y siempre, como les digo, y cada mañana, que
1: llena de energía.
0: Nos levantemos con el pie derecho a pesar de las circunstancias, a pesar de lo bueno o lo malo. Siempre con el pie derecho y con una sonrisa de oreja a oreja. Aunque cueste, pero hay que hacerlo para poder tener y empezar un buen día. También le damos hoy la bienvenida a nuestros auspiciadores, que tengan un fin de semana maravilloso. 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
1: Brilla fuerte.
0: Comenzamos entonces liderando la mañana. Ay, no sé qué canción programar porque no tengo ninguna aquí. Ya, vamos al WhatsApp. Dice, buenos días, que tenga un lindo fin de semana de trabajo. Muchas gracias, Lore. Un abrazo para ti, Lore. Por acá, ¿qué nos dicen? Good morning. Hola, hola.
2: Oiga, el Barty está aquí.
0: A ver, para. Hartos golpes para este caballero. Primero se saluda, primero que nada. Se dice, buenos días, su roto. Ya, no vamos a reproducir los WhatsApp de este caballero porque no, che, primero se dice buenos días. Primero se saluda, ¿cómo tanto? Ay, que a lo mejor después me saluda. Escuchemos.
2: Oiga, el Barty está aquí en el paradero del SAR, está todo curado ahí. Le quité la bicicleta y me lo saqué con la panadería.
0: No sea así con mi amigo.
2: Parece que iba a arar algo así porque estaba con unos caballos.
0: No, este es muy malo. ¿Cómo se le ocurre decirle eso a mi amigo? ¿Ah? No, estáis mal ahí, sí. No sé, así con Bart. ¿Y cómo iba a estar ahí? Bueno, a lo mejor iba a arar con los caballos.
3: Sí.
0: Puede ser, porque este tiene... Ya, voy a quedar callada mejor. Pero sí, una cosa te digo, que mi colega, mi amigo, mi partner se va a enterar de todos tus WhatsApp.
3: Sí.
0: Se los voy a reenviar. Mire que molestando aquí a mi Barticito.
2: Mi amor, y a usted, y a todos los días la saludo en la mañana. Así que omita comentario.
0: No, pero es que en la casa no tiene nada que ver con la radio. Por favor. Buenos días, RC. Hola, hola.
4: Hola, Alejandra. Espero que estés bien, que tengas buen día. Gracias, bueno, el programa, que empieces muy bien. Aquí yo en mi casa tomando el desayuno, descansando un poquito porque hay que afanar. Quiero una canción con Los Inseparables, Estuve.
0: ¿Ya?
4: Que estés muy bien. Bueno, el programa. Saludito a todos los que me conocen. Soy RC de acá de Romeral, ¿ya?
0: ¡Uy, uy! Saludos, Jersey, cariños para ti, corazón de melón.
1: Prende la fiesta, así tú cantas.
0: 9 de la mañana con 16 minutos.

0: y comenzamos. Habilitamos nuestras líneas de teléfono, el 752-5041-41, 752-3280-21. Nuestro WhatsApp, más 569-6741, ya, 4765. Repito, el WhatsApp de la RTL para que envíe su WhatsApp en audio o escritos. Al más 569-6741 4765. Recuerde que los sábados estamos con los pedidos. Usted nos llama y nos dice: quiero escuchar esta canción. Y nosotros,
1: en Liderando la Mañana, te complacemos con las canciones. 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
2: Sí.
0: Toma, ahí tienen. Me costó cranearme un nuevo espacio en el programa.
2: ¿Eh? Sí.
0: Así que desde ahora ya.
1: Tú lo pides, tú lo escuchas.
2: Sí.

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1: Y nos vamos con esta canción solicitada por WhatsApp.
2: Espero que estés bien, que tengas buen día. Bueno, el programa, que empieces muy bien. Aquí yo en mi casa tomando desayuno, descansando un poquito porque hay que afanar.
1: Sí, pues obvio.
2: Era una canción con Los Inseparables, Estuve.
1: Ya.
2: Que estés muy bien, bueno, el programa.
1: ¿Ya?
2: Saludito a todos los que me conocen, soy Erci, de acá de Romeral.
1: Echa la Erci. ¡Uy, uy! ¡Qué corazón! Aquí está su tema de Los Inseparables.
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1: ¿Sí?
2: ¡Oyó!
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2: 9 de la mañana con 24 minutos. 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Buenos días. Oh, qué penita. 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Buenos días.
5: Buenos días.
2: Buenos días.
5: ¿Cómo amaneció?
2: Muy bien, ¿y usted?
5: Bien, también.
2: Qué bueno, solita, acompañada.
5: Sí, estamos con la garita aquí.
2: Qué bueno, ¿tomaron desayuno?
5: Estamos tomando desayuno.
2: Ay, qué rico, qué bueno. ¿Ha podido regalonear con su hija?
5: Sí.
2: Qué rico, qué bueno, me alegro mucho. Ceci, cuénteme, vamos.
5: Tomando desayuno con pancito, tortilla con paté.
2: Ah, qué rico, exquisito. Oiga, mi niñita, cuéntenos.
5: Quiero enviar mi saludito.
2: Ya.
5: A mi hermanito Luis Alberto Sepúlveda.
2: Ajá.
5: A mi hijo José Silva.
2: Ya.
5: A la Rosita.
2: Ya.
5: Y al caballero de Raúl.
2: Ya.
6: ¿Quién será él?
2: No, un auditor, pero no, tranquila, tranquila.
1: Sí.
2: Un auditor que siempre saludan a tu mamita. Muchos auditores saludan a tu madre y uno de ellos es el peladito de Rauco. El señor de Rauco dice la.
5: La Ceci. Yo le digo el caballero de Rauco.
2: Eso, el caballero de Rauco. Y le digo, dile pelado nomás. Pero no, no quiere.
5: Que me gusta respetar.
2: Sí, pues lo sabemos. Oiga, mi amor, ¿qué canción va a querer?
5: Quiero La Mesa 20.
2: La Mesa 20. Ya. Yeah.
5: Por favor.
2: Ya, mi amorcito. Acá ya. Le vamos a programar la canción inmediatamente, ¿ya?
5: Ya, que tenga un lindo fin de semana, que lo pase muy bien.
2: Igual usted junto a la Vero, cuídense mucho, disfruten este día, este fin de semana, ¿ya?
5: Ya, muchas gracias.
2: Yo, corazón, besitos.
5: Ya, chao, chao.
2: Chao.

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0: Son las 9 de la mañana. Con 33 minutos.
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0: dos minutos. ¿Qué nos dice el WhatsApp? Buenos días.
1: Hola, buenos días.
0: Hola.
1: Quisiera mandar un saludito desde acá de Santiago para la familia Acuña Muñoz.
0: ¿Ya?
1: Chau.
0: Chau. Acá que nos dicen, buenos días.
2: Buenos días, buenos días.
0: Hola, Malo Paragua.
2: Señora Hanna Álvarez.
0: ¿Qué pasa, Malo Paragua?
2: Telecomunicación. Allá reportándose un auditor 24/7. Llegó el día más hermoso para algunos y especialmente para mí. Así que. ¡Eso! Déjenme solo con el tema de.
0: ¿De quién?
2: Sol y la cumbia maestra.
0: Ahí le vamos a programar la canción de Sol y la cumbia maestra entonces. Buenos días.
3: Buenos días, señorita Alejandra, ¿cómo está?
0: Hola, muy buenos días, muy bien. ¿Y usted?
3: Bien, gracias.
0: Qué bueno, ¿con quién hablamos?
3: Con el Pedro de Romeral.
0: Pedro de Romeral, cuéntenos, Pedro.
3: No, quería solicitar un tema, por favor.
0: ¿Cuál?
3: Marco Antonio Solís, cualquier temita, no, por favor.
0: Marco Antonio Solís.
3: Por favor.
0: Ya, yeah. Acá le vamos a programar la canción de Marco Antonio, ¿ya?
3: Lo estamos escuchando.
0: Listo, cariños.
3: Gracias. Chao, que tenga buen día.
0: Muchas gracias, igual usted.
3: Gracias.
0: Chao, chao. Eso. Rapidito y el contacto. Marco Antonio Solís.
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0: Ya. Yeah.

0: para un tema de Marco Antonio Solís. Aló, buenos días.
1: Estimada locutora y comunicadora.
0: Tómenlo.
1: ¿Cómo está usted?
0: Bien, ¿y usted?
1: Aquí tiempo, sí, aquí estamos, pues, más preocupado que este, no tenía internet durante casi 2 días.
0: ¿Y por qué, oiga?
1: No sé, la compañía que tengo, estoy yo, que me cambié hace poco, bueno, el domingo pasado también tuvo otra compañía, todo el día sin los usuarios, sin su internet.
0: ¿Ya?
1: Así que me tocó a mí ahora.
0: Ah.
1: Usted sabe, sin teléfono uno no es nada, pues.
0: Eso sí, pues.
1: No, todo para comunicar la raíz, es mi herramienta de trabajo también, para comunicar.
0: Sí, obviamente, sí.
1: No, así que imagínese, lo igual, pues llamaba y no, y a quién llamar si uno no contesta, si la computadora.
0: Claro.
1: Así que estamos, menos mal que llegó ayer por la tardecita pasadita de la voz, así que feliz de la vida ahora, de nuevo.
0: Qué bueno, menos mal, puiga.
1: Sí, pues.
0: Hoy en día, sin el teléfono, uno se desespera.
1: Claro, se desespera y se desespera. Ya, sí. Carita, entonces, como día sábado, quiero saludar a los amigos del club de Liderando la Mañana, ¿se puede?
0: Sí, pues, obvio. Ya.
1: Bueno, al Cita Marín, que ayer estuve con Gavito aquí, con la Carita, y me contaron que está más o menos nomás.
0: Sí, pues.
1: Sí, pues ahí está. Quiera Dios que todo le salga bien y que el examen le puedan ver lo que tiene y recuperarse lo antes posible.
0: Claro, así es, pues. Ya.
1: También saludo a un gran saludo para ella, si es que está escuchando, un abrazo grande a Marinita Novoa, a Palmerita, a la que hace tiempo que nos llama de Chimbarongo, ¿cómo se llama?
0: La Nélida.
1: Sí, Nélida de Chimbarongo también, a los señores Carlito Eteno, a Esteban Ramírez, a Peladito de Rauco, su señora Rosita, a Gavito, su señor Garito, a Gastón Bertuzzo y su señora Mireya. Y bueno, y a todos los... y a el Barti, por supuesto, y a mi amigo Jorge Godoy.
0: ¿Y qué si Barti no está, pues?
1: Sí, pero debe estar escuchando, pues.
0: No,
1: tiene que estar en la radio.
0: ¿Qué iba a estar escuchando? Debe estar lavando la loza el otro.
2: Sí.
0: Haciendo el aseo.
1: Un gran saludo para usted, obviamente, también, pues a toda usted y a su familia, que tenga una excelente jornada. Y
0: gracias.
1: Que llegue muy bien a su casa. Y que disfrute este fin de semana.
0: Muchas gracias, pues, amigo mío. Igual usted junto a su familia, a sus amistades. Hoy es sábado.
1: Sí, hoy es sábado. Tengo por ahí un compromiso.
0: Tiene. ¡Ah! Yo sabía. Llamarlo al agua.
1: Porque es puro trabajo, no más la vida.
0: No, pero está bien.
1: Aquí quiero poner un tema, Janita.
0: ¿Cuál?
1: Si lo puedes encontrar, por favor. Un mosaico de cumbia de la flor de dinamita.
0: ¿De cómo?
1: Mosaico cumbia se llama.
0: ¿Cómo se llama? Me dijo.
1: Mosaico.
0: Mosaico.
1: Cumbia.
0: Cumbia.
1: De la flor de mi tierra, dura 5 minutos. Es bien bueno, bien entretenido, bien movido, para que alegrar a todo el almanaque.
0: Ya, ¿y de cuándo esa canción, oiga?
1: No, y eso de los 90, ¿será?
0: Ya.
1: No, se escucha clarito.
0: Ya, yeah. No, si me imagino.
1: Pero, Janita, por favor. ¿Cree que yo? Bueno, mientras también las canciones medio antiguas no se escuchan muy bien, porque obviamente por todo el rodaje que han tenido.
0: Mosaico cumbia, me dijo.
1: Ah, sí, sale de la pollera colorada y todas esas.
0: ¿Y quién la canta?
1: ¿Ah?
0: ¿Quién la canta?
1: La Sonora Dinamita.
0: Sonora.
1: Ahí está en YouTube.
0: Dinamita. Ya. Yeah. La voy a buscar, la vamos a buscar.
1: Si no encuentra esa también, el nick de la Sonora Sensación.
0: ¿Será esta?
1: ¡Esta! ¡Esa!
0: ¡Esa!
1: Dura 5 minutos.
0: ¡Tururu! Ya. Ningún problema. Aquí se la vamos a programar.
1: Ay, aprovecho de preguntarle, ¿Cómo lo pasó su cumpleaños? Porque no tuve la oportunidad de conversar después de su cumpleaños.
0: Bien, gracias a Dios. Bien. En casita, con la familia, una oncecita rica. Hoy día me desquito.
2: Sí.
1: También quiero comunicarle de que mi amigo Jorge Godoy me llamó el día jueves antes de que me le fuera a internet, que la disculpara porque andaba no sé dónde.
0: No, no me interesa.
1: No,
0: por eso le digo, no me interesa.
1: Un gran abrazo, cuídese mucho.
0: Mire que tiene que andar dando recado a otras personas y las disculpas tiene que pedírmela a mí, no a los demás, pues. Linda la lecera.
1: Yo cumplo con mi amigo, ¿no?
0: No cumple nada mejor, oiga. Ya. Un abrazo, amigo mío.
1: Ya, chao, que esté muy bien.
0: Chau, chau. Sí, pues las cosas son como son nomás. Pero le va a salir caro a Jorge Godoy, sí.
2: Sí.
0: Tanto que prometió y no pasó nada.

0: 4 minutos.
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0: sigue conversando nomás. Sí, no, sigue andando Alejandra ahí, no hay problema.
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0: Uruguay ahí, Dios de la mañana con 18 minutos, gestor inmobiliario Jorge Godoy. 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Buenos días.
2: Buenos días, Genita.
0: Aló.
2: Aló.
0: Good morning.
2: Buenos días.
0: ¿Cómo está que dice que le va al pelao de Rauco?
2: ¿Usted más?
0: Ahí sí, ahí sí. What's your name?
3: Sí.
2: Bueno, my name is Pelao Muñoz.
0: ¡Tómelo! Ya. Lo podemos entender en English. Y lo otro, yes, yes, yes.
2: Sí.
0: ¿Cómo está, peladito?
2: Bien, Janita, impecable, gracias a Dios.
0: Qué bueno, su esposa, la Rosita, su señora.
2: Está bien, mi viejita también anda viendo a la hija.
0: Ya, visitando a la hija.
2: Sí, y le quita como 3 casas más allá.
0: Ah, cerquita, pues cerquita. Qué bueno, peladito, qué bueno, me alegro. Cuéntenos, peladito, el motivo de su llamada.
2: No, la llamaba para saludarlo a usted y desearle que pase un feliz fin de semana, mijina.
0: Gracias.
2: Junto a toda su familia.
0: Gracias.
2: Y también un saludito para la señora Cecilia.
0: La Ceci, sí, en la mañana lo saludo tempranito, la Ceci.
2: Qué bueno. Y me alegro mucho que esté con su hijita ahí, tranquila, pasándolo bien.
0: Sí, pues disfrutando.
2: Sí, pues no, sí. Ella necesita estar con sus jóvenes.
0: Claro que sí, pues obviamente. Claro. Ella extraña mucho a sus retoños, a sus hijos.
2: Sí, sí, porque ¿quién no va a echar de menos a su hijo, obvio?
0: Pero por supuesto, obviamente. Sí, sí. Obvio. Oiga, ya, pues, ¿a quién más quiere saludar?
2: A don Augusto Maraolí.
0: Ya.
2: A la señora Elcita Marín.
0: Ajá.
2: Rosita Codegua.
0: Ya.
2: Y a Nachito también.
0: Ajá.
2: Y a Mario.
0: Ya. Okay.
2: Ya,
0: amigo mío.
2: Cortita.
0: Ya, sí, ¿alguna canción?
2: Lo ha dicho el amor.
0: Ningún problema, aquí le vamos a programar un tema de los adictos del amor. No hay problemas. Ya, amigo mío.
2: Listo.
0: Que esté muy bien, cuídese mucho, un abrazo, buen fin de semana.
2: Y que estén todos bien, que pasen linda semana, el fin de semana, que lo pasen, pero precioso.
0: Eso. Así va a ser, amigo mío, igual ustedes. Cariño a la Rosita.
2: Ya, gracias.
0: Ya, peladito. Chau.
2: Ya, gracias, hija.
0: Chau, chau, peladito de Rauco. Saludos para toda nuestra gente de Rauco. Yo de la mañana con 22 minutos. Oye, tenemos pero una recallada, dijo el otro. De WhatsApp. Vamos a ir programando los temas solicitados por WhatsApp también. Me dicen por acá, hola, buenos días. Un saludo para mi esposo Mauricio, de parte de Marianela, que lo ama mucho, con una canción romántica. Gracias, lindo día. Gracias, Marianela. Saludos para ti. Y nos vamos con un tema de... ¿De quién? De Sol y la Cumbia Maestra, que fue solicitado por WhatsApp.
4: Buenos días, buenos días.
3: señora Hanna Álvarez, la reina de las telecomunicaciones, por acá reportándose.
0: El malo para agua.
3: 24/7. Llegó el día más hermoso para algunos y especialmente para mí. Así que ¡eso! Déjenme solo con un tema de...
0: ¡Quién, hombre!
3: Soy la lluvia maestra.
0: Mal lo que se demoró para pedir un tema de Soli, hombre. Sí. Este debe estar curado trabajando. Sí.

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0: Janita, buen día, buen día. Aquí trabajando, trabajando. Ya hace mucho, mucho frío, Janita.
1: Sí.
0: Falta un whisky con hielito y te va a dar frío.
2: Un café, hombre.
0: Janita, ¿me puedes colocar un tema, por favor?
1: Sí.
0: El chapalel de la super banda tropical.
3: ¡Oye, oye, oye, oye, oye, oye!
0: ¡Buen día! ¡Chao, aquí trabajando!
2: ¡Dale nomás la pega, mijo!

0: para pasar este frío con harto ritmo, sabor y color. Oye, está más helado que abrazo de suegra. Eso, abrazos sí que son fríos cuando no te quieren.
1: Sí.
0: Siempre sonríe. No falta la suegra mala onda, ¿eh? Sí. No. Alejandra, qué linda tu voz. 10 de la mañana, 42 minutos. 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
0: amiga del aire. 10 de la mañana, 44 minutos, nos acompaña gestor inmobiliario Jorge Godoy. 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Buenos días.
3: Aló, buenos días, Janita.
0: Aló, Nachito.
3: ¿Cómo estás, Janita?
0: El yerno del otro.
3: ¿Cómo estás, Janita?
0: Muy bien, ¿y tú, Nachito?
3: Bien también, pues, Janita.
0: ¿Cómo te has portado, Nachito?
3: Bien, pues, Janita, aquí estoy con mi mamá y mi abuelita, pues, Janita.
0: Dime la verdad, dime la verdad, ¿cómo te has portado?
3: Bien, pues, Janita, bien.
0: ¿Y cómo yo estoy viendo por ahí que más o menos nomás? Dime la verdad.
3: Ya le digo la verdad, Janita, bien, pues.
0: ¿Bien? Ah, qué bueno. Qué bueno, qué bueno.
3: Bien.
0: Tiene que portarse bien con la abuelita, con la mamá y la hermana.
3: Sí, pues, Janita. Yeah. Hay que portarse bien nomás, por cierto, Janita.
0: De vez en cuando hay que portarse mal.
3: Sí, no andar haciendo embarrada nomás, pues, Janita.
0: No, embarrada no, pues, hombre.
3: Sí.
0: Oiga, mi niñito, cuénteme.
3: ¿Podría enviar unos saluditos?
0: Sí, buena chito, dígame.
3: Un saludito para Peladito de Mauco.
0: Ya.
3: Para Luisito Molina.
0: Ajá.
3: Para Gabito.
0: Uh-huh.
3: Para Geraldo Los Corderos.
0: El desaparecido, ya.
3: Para la Ocita Colegua.
0: Ya.
3: Y un saludo para la Cita Marín, Janita, que no se ha recuperado.
0: Sí, pues está enfermita, mi viejita, así que bueno.
3: Claro.
0: Que se recupere lo antes posible, mi vieja.
3: Sí, pues.
0: Ya,
3: y un saludito.
0: Corazón.

0: para todos, pues, Janita.
1: Ningún problema, mi niñito.
0: ¿Y me podría tocar una canción?
1: ¡No! ¿Qué canción quiere, Nachito?
0: Una de... A ver, déjeme pensar un poquitito,
1: no,
0: Janita.
1: ¡No, si tengo toda la mañana, pues, mijo! Sí, dale,
0: no. Ya me... una de los Tejanos de Rauco.
1: ¡Uy, uy! Los Tejanos de Rauco. ¿Cualquier tema?
0: Cualquiera nomás, Janita. Esa que dice, estoy con otra en la cama.
1: ¡Ay, uy! Dedicado para... Yo creo que sí. Ya.
0: Ya, Janita, que tenga un buen día en su programa Heredando la Mañana.
1: Ya, mi niñito, saludos.
2: ¡Uy, uy!
0: Ya, chao, chao.
1: Chao, Nachito, Nachito de Entre Ríos. Saludos ahí, cariños para su mamita, la abuelita y su hermana. Aló, buenos días.
3: Buenos días.
1: Ay, con ese ánimo. ¿Qué va a
3: ser? Buenos días.
1: ¡Ay, sí, hombre!
3: Señorita.
1: ¡Good morning!
3: ¡Qué bueno, oiga!
1: ¿Cómo está?
3: Bien, pues.
1: ¡Qué bueno!
3: Muy bien.
1: Me alegro. Cuénteme, doctor.
3: Oiga, quisiera pedirle un favor, pero no es plata en todo caso.
1: Ah, sí, porque no, todavía no nos pagan, así que no puedo pasar plata.
3: No.
1: Eso, al Barty, el Barty que gana más plata.
3: El Barty, las manos que te hacen bailar.
1: ¡Nieco!
3: Oiga, Alejandra.
1: ¿Ah?
3: Oiga, ¿usted tiene por casualidad el número de la señorita, de la señora Elsa Marín?
1: El número de la Elsa Marín, hoy no lo tengo, pero me lo puedo conseguir y ya, me tendría que llamar en forma interna y yo se lo envío.
3: Sí, pues porque la mamita lo quiere anotarlo para llamarla.
1: Ya, ¿sí? Sí, mire, yo incluso le voy a hablar al tiro a la Carito para que me envíe. Bueno, está escuchando la Carito, así que... Carito, envíame el número por WhatsApp y me llama... Pucha, deme de aquí a las 11.
3: Ya, vale.
1: O yo le aviso al aire cuando tenga el número, mejor.
3: Bueno.
1: Pero está atento, sí, pues, doctor.
2: Sí.
3: Pero siempre atento, vos te sabes. No llame, pero siempre la escucho, güey.
1: Sí, di la verdad, Rosa.
3: Hay que escuchar las dos ramas, pues, así como una pura.
1: No, si ya me la contaron toda, mijo.
3: Sí, uno cuando va a la rama,
2: ¿sí?
3: Recorre todas las ramas.
1: Eso, y zapatean todas también, pues. Malito va a andar zapateando el doctor. Oiga, ¿y está en Reino o está en Cauquenes?
3: En Cauquenes, la Clarita.
1: ¿A dónde?
3: Cauquenes está cerca de Iloca, po.
1: ¿Pero a dónde?
3: De Iloca.
1: ¿Pero usted dónde es?
3: Yo, Curepto.
1: Ah, Curepto, eso. ¿Quién andaba cerca, po, hombre?
3: El guapi.
1: Oye, pero si andaba cerca, un par de kilómetros más caminando.
3: Ya me mandó.
1: Entonces, ¿de dónde es?
3: De Rapilelmo.
1: Ah, ya. ¿Y dónde dije yo?
3: Ya,
1: guapi, doctor.
3: Es amigo guapi.
1: Eso, guapi, guapi. Ya, amigo mío.
3: Ya, vale.
1: El ingrato. El desaparecido en acción.
3: Porque, ¿sabes que los pedidos llueven, pues?
1: Sí, no, si para mí que la otra no te deja que me escuche ni que me llame.
3: El más famoso que el party.
1: Sí, pues, échale nomás. ¿Y por qué no se lo pide al otro mejor? No. ¿Y al Cachetitos?
3: Sí, po.
1: ¿Al ex Cachetitos?
3: Sí. No, permita ahora.
1: ¿Ah?
3: Enfermito.
1: Ah, le vamos a hablar entonces al Alex.
3: Sí,
1: Alex Cachete.
2: Sí.
3: Me dio la influenza.
1: Ah, ándate, cabrito. A mí me dio para las vacaciones de invierno, así que olvídate. Ay, no más.
3: No tiene para el gata, gente delgado. Ahora ni se va a ver, po.
1: Eso sí es verdad.
2: Sí.
1: Ya, amigo mío.
3: Ya.
1: Oye.
3: Ah.
1: ¡Me están escuchando!
3: Sí, po. ¿Qué te digo, po? Si no. Siempre la escucha, po.
1: Oye, se está con la oreja parada el otro.
3: Siempre la escucha, wey. Siempre la escucha, sí.
1: Sí. Oye,
3: es
1: me dicen por acá que el doctor va donde calienta el sol.
3: Oiga. Sí. No tenemos descanso para todo, pues.
1: Eso sí. Mientras me escucha a mí, estamos al otro lado.
3: Sí. Uno escucha, todas las radios y hay que recorrer todas las radios, pues.
1: No, pues uno tiene que ser fiel. Así como usted es fiel con la María, usted tiene que ser fiel con nosotros en la mañana.
3: ¿Usted es fiel? ¿Usted es fiel?
1: Obvio, por algo me casé, por algo estoy en pareja, por algo tengo a mi marido, obvio.
3: Bueno, ¿pareja o marido?
1: No, marido. Ah. O si no, mejor me quedo soltera y ando picando por todos lados, po, hombre.
3: Tampoco anda la chula tampoco.
1: No, pues por eso le digo, sí, ya, ya pasó el tiempo ya de...
3: ¿La chuña?
1: Sí, no, ni tampoco, pero ya pasó ese tiempo. Hoy en día estamos casaditas, gracias a Dios.
3: Con nieta.
1: Obvio, con mis guaguitas, mis tres hijas, una familia.
3: Ya no se puede hacer con el bol entonces, vos. ¿Ah? No se puede hacer con el bol, Leo.
1: ¿Por qué?
3: Por las nietas, pues.
1: Ah.
3: Ya, la llamo.
1: Ya, ¿sabes qué? Me aburriste. Chao.
3: Bien.
1: Chao. Ahí estaba el doctor.
2: ¿Sí?

0: ¡Ay, agachilla como el Jun! ¡Me mandaron la foto del Jun! Y saludos para mi gran amigo. Para mi gran amigo que está bien complicado de salud, no tenía idea. Mi viejo, cuídate mucho. Harto líquido, pero mucho líquido. Pasé por lo mismo que estás pasando tú con ese... ese bicharraco de la influenza, es complicadísimo. Así que a cuidarse, mi viejo, ¿vale? Te quiero mucho, amigo mío. No lo olvides nunca. Otro día estuvimos hablando con mi ex cachetito. Un saludo para mi cumpleaños, mi niñito tan lindo, el chiquitito. Ya no le puedo agarrar los cachetes ya. A las mejillas.
1: Sí.
0: Saludos para Rigo Muñoz. Un beso, amigo mío. Te quiero. I love you to you. Cachetitos.
2: Ay, ay, ay, ay, ay, ay, ay, no va, mi guacho. Y volvemos esta vez.
0: Y nosotros nos vamos con los Tejanos de Rauco. Estoy con otra en la cama.
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0: Ay, que me craneé con este programa hoy los sábados.

0: ¿Están de moda los cuernos, dijo? ¡Aló! ¡Buenos días!
1: ¡Aló!
0: ¡Hola!
1: ¿Carita?
0: ¿Cómo está, sí, corazón? Está
1: bien, yo soy del llano de Rauco.
0: ¿Con quién hablo?
1: Me llamo María Reyes Morales.
0: María.
1: Y deseo saludar a mi nieto.
0: ¿Ya?
1: Que cumple 14 años.
0: ¡Ah!
1: Y se llama Matías Ignacio Ahumada González.
0: Muchas felicidades.
1: Él está de cumpleaños de 14 años, le saluda a su abuelita y toda la familia. Y los que lo conocen, lo queremos mucho, lo amo, es Yapumanchi, Santa Cruz.
0: Ya.
1: Es una canción de cumpleaños que está muy linda y hermosa para él.
0: Ya, corazón, ahí vamos a buscar una canción.
1: Yo no lo veo hace 6 años.
0: Chuta.
1: Sí, sí.
0: ¿Y por qué tan alejado?
1: Nadie lo ve acá, no, la familia no sé con nadie lo ve.
0: Pucha, qué fome.
1: Y lo queremos mucho, que deseo todo lo mejor a mi niñito.
0: Claro que sí, pues corazón, es de esperar que algún día pueda
1: ver la mejor canción de cumpleaños, por favor, Janita, ¿ya?
0: Ya, mi amor, ningún problema.
1: Ya, gracias,
0: un
1: hasta
0: beso,
1: luego.
0: Un abrazo, chao, chao.
1: Chao.
0: Qué fome, qué triste, más de 6 años que no ve a su nieto, de esperar que llegue el día tan anhelado para ella y su familia, familiares, de poder compartir con su nieto. Nos dicen en el WhatsApp, muy buenos días, estimada Alejandra Álvarez. El Barty no está, está descansando el regalón. Trabaja de lunes a viernes.
2: Sí.
0: Porque lo saluda el Barty Núñez en la sala máster. No está. Que tengan una feliz, bendecida jornada de hoy, sábado 5 de septiembre. Un mejor inicio de fin de semana junto a sus queridas familias, a la gran sintonía de Liderando la Mañana de Radio Tropical Latina de Curicó con sus 17 frecuencias en la zona central de nuestro país. A todas y todos, al fans club de la radio, a Elsa Marín, desearles pronta recuperación de su salud, a Marinita Novoa, a Rosita Codigo, a María Deitino, a Camilita, a Augusto Maraboría, al profe Bascuñán, a Gavito, a su señora, a Carlitos de Tena, a Peladito de Rauca, a Motita, a su señora, a Motita y a su señora, a Hernán Soto, José de la Montaña Deitino, con el tema Gotita de Lluvia de Garra de Amor, les saluda con especial atención Héctor Ramírez Herrera. Ese era el testamento de toda la... el testamento de Héctor.
2: ¿Sí?
0: Ramírez. Saludos, Flacú.

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0: 11 de la mañana. Con 3 minutos.
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3: ¡Ay, ay, ay!

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1: 11 de la mañana con 15 minutos. 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Nos vamos al WhatsApp, ya que hay muchísimos WhatsApp. Me dicen por acá, está más helado que el pasillo de los lácteos. Sí. En todo caso, está más helado que saludo de ex.
2: Sí.
1: Está más helado que pingüino. Hágale, mijo. Hola.
3: Buenos días, Janita. Oiga, Janita, ¿me puede poner dos jueguitas de los hermanos Campos, porfa? Ya que estamos patriotas ya, estamos casi en 18 de septiembre. Gracias, que tenga un buen día.
1: Ya, pues. Es más. Hermanos Campos.

0: ahí vamos a programar unas cuequitas. Sí, bueno, no es malo, no es malo. A ver, podría ser esta, escuchemos.
1: Voy a brindar, dijo un guaso, tomando chicha en un cacho. Soy valiente como macho y me llaman Marcial Soto.
0: Eso.
1: Si conmigo un alboroto alguno quiere formar, ¿eh? Y un puñete lo hago orar por el suelo en el momento. Quítate de aquí, por cierto, antes que te hagas un bar.
0: ¡Ájale!
2: 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Me gusta hacer la pedida el domingo en el despacho. Y cuando estoy medio lacho, me pongo a fantastiquear. 1000 pesos los de nombrar. 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Y cuando no tengo ni chico, a la bolsa salgo a tomar.
1: Deje el trago sirineo, te decía la Maclovia. Acuérdate que a Cirilo se lo llevó la piroja. De tanto que era el tinto y al aguardiente con apio, ya parecía estandarte con las hilachas colgando. 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Y olvidás que sos marido y dormís para el otro lado. Y la echamos con la cueca.
3: ¿Cómo se llama la cueca, po?
1: Te miro la cara y me da sed.
3: ¿Pero cómo se llama la cueca, po?
1: Te miro la cara y me da sed.
0: ¡Uy, uy! ¡Ah!

0: mañana me voy para Talca, paso mañana para Rengo. Me dicen que soy casado y cuál es la mujer que tengo. Cierto que tengo una negra y en ella tengo un negrito, que cuando llego a la casa, taita me di mijito.
1: Esa es la negra que te pegue en la nuca. Y la echamos con la cueca, está bailando una morena. ¡Uy, uy!

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1: ¡Hombre! ¡No me gustó!
0: Y la echamos con la cueca, el sombrero de paja, Manolo.

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1: Hola Alejandrita, que tenga un lindo día hoy, que Dios lo bendiga mucho y que lo pase súper bien cuando lo celebre su cumpleaños. ¿Nos puede tocar una canción de la banda blanca, por fin? Y para mi viejito que está trabajando en el taller, haciendo su mueble y yo haciendo aceito. Chao, que lo pase súper y que Dios lo bendiga mucho. Chau.

0: 11 de la mañana con 32 minutos.
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0: 11 de la mañana con 42 minutos. 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Aló.
1: Anita.
0: Ájale.
1: Quiero hacer una llamadita en interno con usted, por favor.
0: Ah, pero llame cuando esté, no esté al aire, hombre.
1: Ya, ya, vale.
0: ¿Sí? 10-4.
2: La mejor combinación.
0: Aló.
1: Aló.
0: Aló.
1: Yo que también quería un llamado interno, jajaja. Ja, ja.
0: Hola, Lalito.
3: ¡Uy!
1: ¿Me conoció?
0: Obvio, ¿cómo no voy a conocer esta tremenda voz de tantos años, amigo mío?
1: Ya. ¿Cómo? Ahora que estoy pololeando, todas me acosan.
0: ¡Ay!
1: Ya vas a ver, Antonio.
0: Ya.
1: No. adivine con quién estoy.
0: ¿Con quién? ¿Con su mamá?
1: Exactamente, con la señora... Con H.
0: ¿Con quién?
1: Con H, es su nombre...
0: ¿Quién me dijo que no
1: la
0: escuché?
1: La señora que empieza con H es su nombre.
0: La señora Hilda.
1: Bien. Aquí estamos escuchando la voz.
0: Qué Anita, bueno.
1: ¿Te supe que está de cumpleaños?
0: Estuve de cumpleaños el miércoles.
1: Bueno, feliz cumpleaños atrasado a ti.
0: Gracias.
1: La canción más lenta del mundo es... Happy birthday to you. Es lenta.
0: Lenta, sí.
1: ¿Hablando
0: sí,
1: en serio?
0: Sí, es lenta, pero como los años pasan, hay
1: bueno, cumpleaños más alegre. Yo creo que la versión suya es súper, súper alegre.
0: Che, pues.
1: Oiga, me fijé en algo, en la cueca de los hermanos Campos,
0: ¿sí?
1: Esa que te miró la cara y me hace... No, ¿ah? No, usted no, estoy, no.
0: ¿Quién?
1: Pero él dice, y me llaman Marcial Soto. ¿Quién es Marcial Campos?
0: Sí,
1: que
0: pues.
1: Son los hermanos Campos.
0: Buena. No. Así decíamos.
1: Sí, pero son los hermanos Campos.
0: Y nada que hacer, pues.
3: ¿Sí? Sí.
1: Mi mamá tuvo la suerte de conocer a Guadalupe del Carmen, la esposa de don Marcial, ¿te parece? En Michoacán.
0: Mire.
1: Sí, la voy a cantar allá. La señora Guadalupe, que hay un festival en honor a ella en Chanco.
0: ¿Ya?
1: Donde hacen el queso de pie. Ah, no, es que a veces dicen que tiene olor a queso. No, ya, ya. No pude evitarlo. Allá hacen el festival Guadalupe del Carmen.
0: Mire.
1: Muchos artistas curicanos a participar allá. Las ha ido muy bien.
0: Sí, pues.
1: Quería contar una anécdota, si se puede, si me da 30 segundos.
0: ¿Ya?
1: Desde ahora, ya. Don Adrián Chiri González una vez fue a un festival.
0: ¿Ya?
1: Y justo uno de los competidores no pudo seguir compitiendo y le dijeron, ¿usted podría cantar? Sí, pero no traje nada. Y se le ocurrió. Por ejemplo, no me acuerdo si fue en Linares, pero... Y dijo, cantó, Linares, Linares, la tierra más hermosa que... Y sacó segundo lugar. Y le cambió la letra de la propia canción que él hizo para Curicó.
0: Ajá.
1: Eso me lo contó. En una entrevista que está disponible en La Loguerra TV, donde está Adrián Chirigua González, La Loguerra TV.
0: Mire, saludos para Chirigua, que está un poquito complicado de salud.
1: Sí, pero va a salir adelante.
0: Sí, usted, por supuesto. Fuerte.
1: Está con Violeta, su señora. Así que es súper bien.
0: Cariños.
1: Oye,
0: para
1: Anita,
0: él.
1: Hoy día está el cumpleaños mi hijo menor, Daniel Sebastián Guerra González, que está durmiendo porque trabajó hasta las 7 y media de la mañana, trabaja en una empresa eléctrica, 12 horas de noche, por 4 días. Y está de cumpleaños hoy día mi terroncito de azúcar.
0: Ay, chiquitito, nosotros le vamos a cantar el cumpleaños.
1: ¿Qué? Chiquitito,
0: feliz.
1: Tiene 29 años.
0: Chiquitito, un lolo, poiga.
1: Se puso Daniel por Daniel el travieso.
0: Mire, Daniel el travieso.
1: Salió travieso. Y Sebastián por San Sebastián de Yumbel.
0: Mira qué lindo.
1: Que no es de Yumbel. ¿Usted sabe dónde viene San Sebastián?
0: ¿De dónde?
1: De Torino, Italia.
0: ¿Eh?
1: Un español lo trajo en los años 1600, por ahí, o un poquito después, y escondieron la imagen para que los indígenas de ese tiempo no destruyeran. Porque había una pelea con Arauco, usted sabe.
0: Mire.
1: Y después la encontraron cerca de Chillán.
0: Imagínense.
1: Pegadito para Yumbel.
0: Exactamente.

0: San Sebastián de Yumbe, pero de Torino, Italia.
1: Exactamente, mire.
0: Le faltó el tan cultural, tan.
1: Usted tiene tanta cultura en su cabeza, sabe tanto, que me alegra conversar con una persona
0: tan... Pero hay gente que sabe más que yo, a lo mejor usted sabe más que yo de muchas cosas.
1: Tan sabiondo.
0: ¿Usted sabe quién manda en la casa?
1: La mujer, obvio.
2: Sí.
0: ¿Usted sabe por qué todos los electrodomésticos son blancos?
1: ¿Por?
0: Hacen juego en el vestido de novia. ¿Cuándo le dan la libertad a la dueña de casa?
1: ¿Eh?
0: Cuando agrandan la cocina.
1: Ya.
0: Porque este machista sigue, voy a ser funado todo el día.
1: Sí, Lalo Guerra, sí.
0: Oiga, cualquier canción, mire, hay un cantante mexicano que fue muy famoso en Chile.
1: Ya.
0: Porque traían las películas de él.
1: Ah.
0: Pero no sé si se dice Luis Aceves Mejías, tal cual, o no.
1: ¿De cuántos siglos estamos hablando, oiga?
0: No, pero
1: yo pregunto nomás.
0: La radio del estado de Curicó.
1: Yo pregunto.
0: La tata, cuando hacían la Condel, el programa Ranchero.
1: Ya. Sí, pero no estamos en Ranchero nosotros.
0: De Mejía, o también puede ser de alguna antigua, pero buena, deja que hacen llorar, de Antonio Aguilar, puede ser, el padre.
1: ¿Antonio Aguilar cuál?
0: ¿Por qué no que haga llorar, no?
1: A ver.
0: Esas que le quitan el aliento.
1: Ya, vamos a programar. Voy a buscar, ¿ya?
0: Busque una así para pegarse los sablazos en el corazón.
1: Ay, oye. Ya, hombre, que no estamos nada en un programa ranchero.
2: Sí.
0: Ah, bueno, entonces tiene toda la razón. ¿Algo de Chayanne?
1: Ya.
0: ¿Lo dejaría todo porque te quedaras?
1: Ay, pero si no estaba en un programa romántico, por la...
0: Ah, ya.
1: Pero
0: ya.
1: Mire, yo tengo un
0: ciego.
1: Tema de Chayanne muy bueno.
0: Qué lindo tu cucu, mi ciego, qué lindo tu cucu. Dedicado para usted.
1: Está
0: pero
1: todo.
0: No por su cucu.
1: El cucu. Ya.
0: Es mi cucu de mi ciego.
1: No.
0: ¿Te parece
1: problema.
0: A mí? Porque yo soy cortevista, mi ciego. Mi ciego, jaja.
1: No.
0: Ay, saludos a José Godoy Valenzuela, que debe estar escuchando.
1: Lo vamos
0: amigo.
1: A llevar a Viña. Ya, amigo mío.
0: Mi mamá quería a mi hijo.
1: No, menos mal que no, oiga.
0: Está buena la dijo que mató al otro. Cuando
1: no.
0: Nació el otro, lo mató al tiro, dijo.
1: No, ya es sencillo, mellizo. Ahí
0: dijo al más
1: sí.
0: Malo. Ya, ojalita.
1: Ya, Lalito.
0: Saludos a toda la gerencia que me soporta.
1: Un besito, un abrazo. Cuídese mucho. Igual. Cariño a su madre.
0: Chao, gracias.
1: Chao, chao. Lalito aquí. Ay, andáis chistoso, Lalo. Saludos, cariños, para su madre, la señora Hilda. Una dama ella, una dama. ¿Qué nos dicen por acá? Hola, mi guachita rica carnuda. ¿Cómo está, mi amorcito lindo? Yo despertando recién, feliz de escucharte y despertar contigo. Me... A todos los enamorados se le olvidó, parece, no fui el único. No, digo yo, ¿qué nos dice por acá?
3: Oiga, ese viejito, como sabe tanto de tanto,
1: ¿eh?
3: Tiene que ser harto viejo, porque el único que sabe harto ahora es el que no hay uno de los ¿sí? inteligentes nuevos actuales que ¿eh? Sepa tanto, así que ese viejo debe ser re viejo.
1: Ay, más respeto ahí con Lalo Guerra, más respeto. 11:50. Porque
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2: Son las 12 del día. Con 3 minutos.
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0: Ahí estábamos escuchando ese tremendo tema, lo tienes todo, de Julián Álvarez y su norteño banda. Tremendo tema. Tremendo tema para las personas que estamos enamoradas. Con amor para ti, my love. Quiero enviar un saludo especial. Juntos son magia. Este saludo es bien especial porque va directamente al Club Deportivo Villa San Andrés, que nos escuchan casi todos los días, más de uno de los chiquillos, en especial al presidente del club. Desearles que mañana les vaya muy bien en el encuentro de la pelota.
1: ¡Gol, gol, gol, gol, gol!
0: Que puedan hacer varios goles los chiquillos. Para los de primera, segunda, tercera. Para los viejos crack. Para todos, que les vaya excelente, chiquillos, mañana. Y también es que hoy el sorteo de la rifa. Así que todavía le quedan números al joya, oye. Saluda ahí para el Prisi Alfonsín, más conocido como el joya. El joya de Sarmiento. ¡Ay, ay, ay, hombre! Para el Freddy, para el Raúl. Y para todos los que les gusta la pelota.
2: Sí.
0: Alejandra. 12 horas, 14 minutos. Cientos a gestor inmobiliario Jorge Godoy, 954-546769. ¿Qué me dice el WhatsApp acá? Me dicen, Jani, ¿dónde irán a jugar el presidente, el cabezón? ¿Cómo ya te hacía el presidente?
2: Sí.
0: No, que no podía ser así.
2: Sí.
0: Oíste otro, el malo para el agua. Creo que también estuvo jugando por allá hace unos tiempos atrás.
2: Sí.
0: Eco, sí, el malo para el agua. El hijo de la presidenta de la sede donde estuvimos la otra vez, oye.
2: Sí.
0: Ese. ¿Todavía juega, amigo mío? Mira, todavía juega, empinando el codo, oye.
2: Sí.
0: Le envía saludo al club de San Andrés. Ya, vamos al llamado. Buenas tardes.
3: Buenas tardes.
0: Buenas tardes. Aló.
3: ¿Cómo está la abuela Bubu?
0: La abuela Bubu.
2: Sí.
0: Muy bien, ¿y usted, amigo mío, NN?
3: Bien, pues, abuela Bubu.
0: Qué bueno, NN. ¿Qué me cuenta?
3: Aquí en la casa, tranquilito, gracias a Dios.
0: Eso, qué bueno. Qué rico. Cuéntenos, ¿en qué lo podemos ayudar?
3: Quiero mandar unos saluditos, poquitos.
0: ¿Para quién?
3: Para Lercida Marín.
0: ¿Ya?
3: Para la Chascona de Codegua.
0: Con la despeinada.
3: Para la lechuga reclamona, porque ayer me reclamó que no la saludé.
0: Oye, es que esa señora reclama por toda la lechuga. La lechuga lacia. La lechuguita.
3: Para allá, para la lechuguita, para la señora Enriqueta.
0: Eja.
3: Para la señora Gloria.
0: Ya.
3: Y para don Augusto Maraboli.
0: Ajale.
3: Don Héctor Ramírez.
0: Ya.
3: Para el señor Astuto.
0: ¡Eco! Está.
3: Para la grúa Astuto.
0: Debe estar con la caña el otro porque está desaparecido.
3: Oca. Don Alejandro, la superferia.
0: Ya.
3: Y para el peladito Rauco.
0: Vale. ¿Con qué canción?
3: Oiga, es una canción antigua. Dice la canción del cangrejo. Camina para adelante, camina para algo por ahí.
0: ¿Cómo?
3: La canción del cangrejo. La toca Tommy Rey, parece.
0: ¿El cangrejo?
3: Sí, da un pasito para adelante y un pasito para atrás.
0: El baile del cangrejo.
3: Exacto, eso mismo.
0: ¡École cua! ¿Esa era ahí esta canción? Espéreme. Esta.
3: Esa mismita.
0: No la tengo.
3: No sabía.
0: No, no la tengo.
4: Ya suena.
0: Es muy antigua. Es de los años del Marabolí.
3: Pero buena, oiga.
0: Ajale.
3: Dígame, usted nunca hizo así el pasito cangrejo. Bailaste y más atrás.
0: No. Dale para adelante y para atrás. Ajale, te da en recuerdo, oye.
3: Pero por supuesto.
0: Ay, ay, ay. Mejor no voy a preguntar porque está la señora al lado.
3: Igual que está el parrandero.
0: ¡Ay, hombre!
3: Todavía no regimiento.
0: Cuando me conociste,
4: sí,
0: que era parrandero.
3: Exacto.
0: Ay, tremendo tema. Me encanta esa canción.
3: Muy buena.
0: Esa es la canción del malo para el agua también.
3: Sí. Son varios los malos para el agua, porque.
0: No, hay varios, varios.
3: Oiga. Creo que hay un por ahí en la superferia, está listo ya, creo.
0: Ándate, cabrito, para el 18, ya, y nomás.
3: Así subo yo por ahí, andan el correo de la bruja.
0: No, si yo también la sube, ¿eh? Estamos listos para el 18 con el Alejandro.
3: Ahí nomás.
0: Sí, no, ahí vamos a estar comiendo corderito.
3: No es malo, oiga.
0: Espérate nomás, cabro. Ya, amigo mío.
3: Ya, pues, Janita, buen regreso a la casita.
0: Muchas gracias.
3: Y saludo a la familia y gracias por todo.
0: No, ¿de qué? Gracias, hombre. ¿Gracias de qué?
3: De todo.
0: No, pues no me dé las gracias. Ahí ya estamos mal, pues, ¿eh?
3: ¿Por qué?
0: No, porque no tiene que dar las gracias, hombre.
3: Pero por supuesto que sí, pues usted se da el tiempo para escuchar a cada auditor y eso se agradece mucho.
0: Aparte de ser mi trabajo, lo hago con mucho amor, porque es lo que me gusta y lo hago con encanto. Así que, tranquilen, John Wayne, no me dé las gracias, ¿ok?
3: Oca,
0: porque si no me gustase, no estaría aquí sentada sola, triste y abandonada. Solamente con la compañía de ustedes que son... Oye, son varios, sí.
4: Sí.
3: Sí. ¿Y pues?
0: Ya, amigo mío.
3: Ya, Janita, que esté muy bien, gracias.
0: Chaito.
3: Chaito.
0: Porque estamos en el...
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0: 12 horas, 24 minutos y nos vamos con un tema que solicitó el Mati de Molina. Hola, buenos días Alejandrita, quiero pedir un tema de los R15, La Zorrionda. Y un saludo para usted y para todos del sector El Radal, 7 Tazas. Y que tenga un lindo día sábado. Gracias Mati, para ti también Mati. Saludos, cariños para nuestra gente del Radal.
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1: Para saludar a la vecina, la señora Ana Soto, de Población Aguas Negras. Lorenzo Antonio, corazón cobarde.

14 horas, 39 minutos. 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

12:41, sí. 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
1: Ahí estamos escuchando lo nuevo de La Mari, No Me Vuelva a Enamorar. Tremendo tema, excelente tema, oye. ¡Temazo! Y ahora, para rematarla, vamos con los rivales de Chile. Y esto lleva por nombre Te Olvidé, ¿eh? Lleva, es con respuesta y los temas. Lo nuevo de Rivales de Chile, Te Olvidé, para saludar a la Andrea que está en sintonía junto ahí a la a su nuera, ¿eh? La nuera querida. Su única nuera.
2: ¿Sí?
1: Ella no era lo que quería, pero es lo que hay nomás. Ahí están en sintonía mi hija Krishna, trabajando ahí, acompañando a la suegrita en las churrascas. Saludos también ahí para nuestra gente que nos escucha en los colectivos de los que viajan a Los Niches, que viajan a La Hora, en lo, el Maitén, Los Castaños. Saludos para ellos también, para los pasajeros. Y ahí está la Andreita vendiendo churrasca ahí en ese kiosquito ahí adentro del paradero. Ahí está, puye, mi consuegra. La rica y exquisita churrasca. Me gané una churrasca para el lunes. Vamos a escuchar la música. Últimos minutos del Liderando la Mañana.

0: Esta semana, la primera semana del mes de septiembre. Antes de despedirme, antes de desearles un buen fin de semana, quiero saludar a un gran amigo que está en la sintonía. Y no sé si saludarlo con su nombre o con su apodo.
1: ¿Sí?
0: Ya, lo saludamos con el apodo nomás y total que tiene. Pues dale nomás, mijo. ¿En qué grupo estás, amigo mío?
2: Mejor combinación.
0: Parece que adelante programa una canción de ustedes.
2: Y allá en los controles.
0: ¿Regresaste allá?
1: Sí.
0: ¡Túbelo!
2: Al
0: que lo echan. Al que no lo echan, no, porque esto no lo echaron. Al que no lo echan, vuelve calmado. Mira qué bueno. Regresó a la 24-7, mi gran amigo Ticho. Un amigo de años, pero años. Mi amiguis. Ayer te estuve pelando, oye. Ayer me acordé de ti. Oye, recordar. Qué recuerdo en nuestra junta, amigo mío. Ay, nomás. Saluda ahí para ti, Ticho. Y bueno, bienvenido y qué bueno, me alegro que hayas vuelto a la 24-7, amigo mío. Un abrazo, se te quiere bastante, cabro loco. Recordar que hoy. Hoy sábado 5 de septiembre se adelantan los relojes en 60 minutos. O sea, cuando sean las 0 horas. Con el dolor de mi alma. Van a ser la 1 de la madrugada. No, qué fome. 1 hora menos de sueño. 1 hora menos de carriti. Acho, acho, achos. Me despido. Y tengan un excelente fin de semana juntos a sus familias, amistades, familiares. Se cuidan, pásenlo bien, pero cuídense mucho. Nos volveremos a escuchar nuevamente el lunes. Lunes 7 de septiembre, si Dios así lo permite. Que tengan un maravilloso, bendecido, exitoso fin de semana. Os quiero, os amo. A casi todo el mundo, porque si digo a todo el mundo entero, estaría mintiendo. 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
3: Volumen, cariño mío, vamos.
0: Carne Santa María, soy hasta el lunes. ¡Chau! ¡Gracias, totales!
3: Yolan.
0: Ella, la Cerati.

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0: Es la 1:00 p.m. con un minuto.
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0: Atropellado en la ruta del camino a Zapallar en Curicó. Panorama imperdible para disfrutar el fin de semana en la fiesta de la chilenidad. Y Curicó Unido no pudo contra Puerto Montt, perdió 2-0. Y la fiscalía logra condena de 16 años por autor de 3 delitos de violación y amenaza. Y hoy, a la medianoche, cambian la hora en todo el país.
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0: Buenas tardes, ¿cómo están ustedes? Feliz sábado a quienes están disfrutando esta hora claramente de un panorama imperdible durante el fin de semana. A quienes andan en los sectores rurales, a quienes andan por allá en Longaví. Ah, los que andan cazando ranas. Bueno, día agradable, ¿eh? Está un poquito fresco, pero ya está alumbrando fuertemente el astro rey en la zona central del país. Agradable, obviamente, la temperatura que vamos a tener durante la tarde para disfrutar de un panorama imperdible, como les decíamos en los titulares, en la fiesta de la chilenidad, que vamos a estar revisando también su programación para el día de hoy. Ideal, ¿no? Ideal porque se acercan las fiestas patrias y estamos en el mes de la patria, justamente con mucha energía, con mucha alegría también para quienes disfrutamos, ¿no es cierto?, de todo este ambiente dieciochero. Nosotros también, aquí en nuestros estudios, estamos embanderados ya con todo este panorama dieciochero que se viene para los próximos días. La puesta en el aire el día de hoy, don Víctor González, acompañándonos también en la sala máster. Y que les habla la lectura de los textos informativos, Sergio Peñalosa Calderón. Vamos a comenzar con información. Chao, que le vaya muy bien, ¿no? Esté muy bien. Vamos a comenzar con noticias policiales, sobre todo algo no muy alentador. Sobre todo la situación que afectó a un hombre que transitaba por la ruta J615, que es la ruta que une el sector de Zapallar con Chequelemillo, con el puente Chequelemillo ahí al fondo acá en la ciudad de Curicó. Lamentablemente, esta persona que transitaba en ese lugar perdió la vida porque fue impactado por un vehículo particular debido a las condiciones que la ruta también mantiene, que es bastante poca luminosidad ahí en el sector. En algunos momentos también se acorta, se estrecha, digamos, el camino. En algunos sectores tampoco tiene berma. Por lo tanto, que esta ruta, que ha sido testigo en varias oportunidades sobre graves accidentes de tránsito que allí han ocurrido, y la verdad es que a esta hora todavía no ha logrado ser identificado este hombre, que algunas personas hablaban en un principio de un hombre de aproximadamente 50 años de edad. Eso se ha descartado, se trata de un hombre joven, 27 años de edad, esta persona que falleció en el lugar. Todavía su identidad no ha sido entregada de manera oficial, y lamentablemente, ¿no?, se da justamente en el marco de la previa a las celebraciones de fiestas patrias, y que ya empieza a dejar víctimas fatales en los distintos caminos de la provincia de Curicó. Y esa situación, obviamente, que ha generado incertidumbre al llamado de la justicia, toda vez que, si bien antiguamente o con anterioridad ya han pasado varios accidentes de tránsito ahí, incluso unos antes de llegar al Villorrio Julián que Lozano, que existe ahí en el lugar, que ha sido ampliamente conocido por la opinión pública. De hecho, preocupación existía toda vez que algunos familiares estaban reclamando justicia. Pero esta vez, más al interior de este camino de Zapallar, pasado el Villorrio, se genera justamente este accidente. Bueno, y los restos y las piezas aparentemente pertenecientes a un vehículo fueron encontrados cerca del cuerpo de un joven de 26 años. Las circunstancias del hecho deberán ser determinadas durante las diligencias instruidas por el Ministerio Público. Claro, porque un procedimiento policial se desarrolló durante la madrugada de este sábado en la ruta 615, sector Zapallar, luego del hallazgo de un hombre fallecido sobre la calzada, situación que actualmente es materia de la investigación. Un panorama que ha cambiado completamente, ¿no? Claro, porque Carabineros concurrió cerca de las 5 de la madrugada hasta el kilómetro 4,7 de la ruta, donde se constató la presencia de una persona de sexo masculino tendida sobre la vía pública sin vestimentas y con lesiones visibles en distintas partes de su cuerpo. El fallecido fue identificado con las iniciales CMTO, de 26 años, chilenos, y quien, según los antecedentes policiales entregados, no registra ni antecedentes ni mantenía órdenes judiciales pendientes. Durante la inspección preliminar del sitio del suceso, personal policial encontró a metros del cuerpo diversos restos o piezas que corresponderían aparentemente a un vehículo motorizado, además de las vestimentas pertenecientes a este fallecido. Bueno, estos elementos permitieron presumir de manera preliminar la eventual participación de un vehículo en el hecho, ¿no? Sin embargo, las circunstancias en que se produjo la muerte y las posibles dinámicas deberán ser establecidas mediante las pericias correspondientes, por lo que hasta el momento no se encuentra determinada oficialmente la causa de muerte en el hecho. Asimismo, entre los antecedentes preliminares se indicó que no existen registros respecto del vehículo que eventualmente estaría involucrado, mientras que tampoco se mantienen registros audiovisuales asociados al hecho. Tras ser informados al procedimiento y el Ministerio Público instruyó el aislamiento y resguardo del sitio del suceso, además de la concurrencia del personal especializado de la Sección de Investigación de Accidentes de Tránsito, la CIAT de Carabineros, para desarrollar las diligencias destinadas a esclarecer estos hechos ocurridos. También se dispuso la concurrencia del Servicio Médico Legal, ¿no? El organismo que ha sido el encargado de efectuar los procedimientos correspondientes respecto del cuerpo de esta víctima. La investigación deberá determinar si efectivamente existió participación de algún vehículo o las circunstancias en que ocurrió este hecho y la eventual identificación del conductor involucrado, si es que esto resultó ser un atropello o no. Y también en relación, ¿no es cierto?, a su identidad, que se logra corroborar sus, al menos sus iniciales en este caso, y que claramente genera preocupación. ¿Ah? Sus iniciales son CMTO. De 26 años, es chileno, no cuenta con antecedentes penales, por lo menos también ni órdenes vigentes de detención, por lo que llama la atención este hecho, porque fue encontrado, digamos, en la vía pública tendido y despojado de sus vestimentas. Probablemente el impacto puede haber sido de tal manera de que haya que caído a la vía y se haya generado esta situación bastante compleja ahí, de que incluso fuera despojado de sus prendas. Lamentablemente, las lesiones que sufrió esta persona no fueron compatibles con la vida y fue encontrada fallecida altas horas de la madrugada en Curicó. Y un incendio destruyó una vivienda en la comuna de Teno. La intensidad de las llamas generaron riesgo de propagación hacia un inmueble colindante ubicado obligando a las dependencias de distintas unidades bomberiles. No se reportaron personas lesionadas. Un incendio estructural de rápida propagación movilizó a voluntarios del Cuerpo de Bomberos de Teno hasta la vivienda ubicada en Avenida La Torre número 155, donde las llamas alcanzaron una magnitud que generó riesgo a otras propiedades del sector. Ante la intensidad del fuego y las posibilidades de que avanzaran las viviendas colindantes, se registró la concurrencia de otras unidades de bomberos de Teno, cuyos voluntarios concertaron sus labores en controlar el avance de las llamas y evitar una emergencia de mayores proporciones. Luego de varios minutos, el trabajo de bomberos logró contener el siniestro y evitar su propagación hacia otras viviendas. Pese a ello, el inmueble directamente afectado registró daños de consideración, resultando su segundo nivel completamente destruido. A pesar de la magnitud de la emergencia, no se registraron personas lesionadas, de acuerdo con los antecedentes disponibles hasta el momento. Las causas que dieron origen al incendio permanecen bajo investigación y deberán ser establecidas mediante las diligencias correspondientes. Se trata de una noticia que todavía se mantiene en desarrollo, por lo cual los antecedentes podrían variar durante las próximas horas. Y en relación a este incendio que afectó a unas dependencias de un restaurante en camino a Sagrada Familia, se trata del local de comercial, el restaurante Estilo, que resultó parcialmente dañado y con una bodega completamente destruida. Afortunadamente, el siniestro no avanzó hacia las viviendas ubicadas en inmediaciones de esa propiedad. Y justamente este hecho que afectó a el comandante de Sagrada Familia, Rodrigo Cisterna, y su familia, obviamente, es un hecho que preocupa, que llamó la atención y que generó conmoción, toda vez de que se encontró en otra vereda de la emergencia, justamente cuando se vieron afectados ellos como familia, ¿no? Si bien es cierto, aquí hay una destrucción material importantísima, hay un daño ocasionado por el fuego. Afortunadamente, su familia, sus padres y quienes integran también el entorno familiar en ese lugar no resultaron con lesiones, y afortunadamente se logró detener el avance del fuego gracias al rápido actuar de bomberos de Sagrada Familia, que con varias unidades, tanto de los cuarteles de Santa Rosa, de Villa Prat, de la isla, lograron claramente contener el avance del fuego y evitar así un mal mayor en ese lugar. Ha sido una situación bastante preocupante que ocurrió durante la madrugada ahí en Sagrada Familia y que obviamente tiene que ver con este incendio en el restaurante Estilo. La Fiscalía logra condena de 16 años de presidio para autor de 3 delitos de violación y amenazas, hecho ocurrido en las comunas de Linares, Colbún y Yerbas Buenas. La investigación dirigida por el Ministerio Público y ordenada a ejecutar por la Brigada de Delitos Sexuales de la PDI permitió acreditar que el condenado trasladó a la víctima, quien tenía 17 años al momento de los hechos, y la agredió sexualmente en 3 oportunidades. Además de amenazarla previamente mediante mensajes, durante las 2 jornadas de juicio oral, la Fiscalía presentó diversos antecedentes que permitieron que el tribunal estableciera la ocurrencia de los hechos y la participación del acusado. Entre la evidencia incorporada se consideraron testimonios y otros elementos probatorios reunidos durante la investigación, nos señala el fiscal de Linares, Alexi Crisóstomo, quien nos da a conocer lo siguiente.
1: En audiencia de juicio oral, llevada a cabo en el Tribunal Oral en lo Penal de Linares, en la cual el Ministerio Público acusó a un imputado por los delitos de amenazas condicionales en contra de una menor de edad, así como también por los delitos reiterados de violación, es que el tribunal, después de 2 días de juicio, acogiendo la solicitud del Ministerio Público, condenó a este acusado a la pena de 541 días de presidio menor en su grado medio por el delito de amenazas condicionales y a la pena de 15 años de presidio mayor en su grado medio por el delito reiterado de violación. Estas penas ha de cumplirlas el condenado en forma efectiva.
0: Bueno, con esta resolución la Fiscalía de Linares concluye una investigación que permitió reunir los antecedentes necesarios para sustentar la acusación y establecer judicialmente la responsabilidad del condenado por los hechos investigados. Y la PDI logró ubicar en Linares a una adolescente extraviada en la ciudad de Talca. La Brigada Investigadora de Delitos Sexuales, la BRISEC de Linares, en el marco de las investigaciones y diligencias investigativas, logró durante la jornada del jueves ubicar en la comuna a una adolescente de 17 años de edad, que mantenía un encargo vigente por presunta desgracia infantil desde septiembre del año 2025. La ubicación de la adolescente fue posible gracias a las diligencias desarrolladas por detectives en coordinación con la Fiscalía Local de Linares y Talca y en el Juzgado de Familia en la capital regional. Respecto de este tema se refiere el comisario Francisco Díaz de la BRISEC de Linares.
2: Comisario Francisco Díaz de la Brigada Investigadora de Delitos Sexuales de Linares da cuenta de la ubicación de una adolescente de 17 años que mantenía encargos vigentes por presunta desgracia infantil desde septiembre del año 2025. Desde esa fecha se realizaron diligencias por parte de brigadas especializadas en la comuna de Talca y de Linares. Estas diligencias fueron solicitadas por el Ministerio Público y luego, detrás meses de trabajo, se logró ubicar a la adolescente, gestionando de esta forma nuevas diligencias con el Ministerio Público y también con el Tribunal de Familia de Talca.
0: Bueno, tras ser ubicada, se constató que la adolescente se encontraba en buen estado de salud y por orden del respectivo tribunal fue trasladada hasta su residencia en la ciudad de Talca. 1:17 p.m, hacemos nuestro primer alto en las noticias a esta hora en la edición central. Ya volvemos con más.
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2: 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Este sábado 5 de septiembre, Chile Continental cambia la hora. 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
1: Bueno, y esta noche deberíamos adelantar relojes en una hora, ¿no? Esta medianoche la población deberá adelantar sus relojes en una hora para dar inicio al horario de verano. Por ende, los días comenzarán a hacerse cada vez más largos y a medida que nos acercamos al periodo estival. Esta medida es por decreto, ¿eh? Por lo tanto, cuando se adelanta la hora a las 0 horas, pasará a ser la 1 de la madrugada del domingo 6 de septiembre. Es importante señalar que los celulares y las computadoras siempre actualizan el horario de forma automática, pero existen elementos analógicos que no lo hacen, por lo cual cada persona deberá hacer el ajuste manualmente. El horario y el cambio de hora no es igual en todo Chile. Por ejemplo, en Rapa Nui e Islas Salas y Gómez, se usa un horario distinto al de Chile continental, ya que mientras que en el gran parte del país son las 12 del mediodía, en Isla de Pascua recién son las 10 de la mañana, es decir, 2 horas más tarde. Y cuando llega el momento de cambiar la hora, los habitantes deben realizarlo de forma simultánea con el continente, independientemente de que no sea la medianoche, quedando a las 22 horas, cuando son las 23 horas en ese lugar, ¿no? También en la región de Aysén, desde el 2005 se mantiene inalterada y de forma permanente la UTC-3, es decir, el horario de verano, con el respaldo del 94% de los habitantes. Mientras que Magallanes y la Antártica chilena también mantienen este mismo horario todo el año para poder tener mayor cantidad de luz natural. Mientras tanto, acá, en la región del Maule y en el Chile continental, deberemos cambiar nuestro horario, pasar a horario de verano, que muchas autoridades incluso están pidiendo, ¿eh?, que se mantenga un solo horario y que no tengamos este tema del cambio de horario, que para algunas personas y expertos, los psicólogos y especialistas han dicho que genera también algún problema de salud. Pero si es posible y nos quedamos con un solo horario, yo sería feliz con el horario de verano, ¿eh? Usted que tiene mayor hora durante la tarde con luz día, ¿no? Excelente para disfrutar en familia, para poder hacer actividades y, cómo no, para poder disfrutar de mejor manera el día. ¿Le gusta la empanada? ¿Sí? ¿A usted le gusta, Víctor, la empanada? Jugosita, claro. Es porque generalmente en septiembre buscamos la alternativa de tener la mejor empanada para disfrutar con costumbres y tradiciones de la preparación típica de la comida de nuestro país. Con la empanada aquí, que para mí yo tengo mis favoritos, no lo voy a decir ahora, tengo mis favoritos, pero fíjese que ayer se realizó la sexta versión del certamen gastronómico para elegir a la mejor empanada de Curicó. Y hubo ganadores, po. Pero antes de contarle quién ganó esta competencia, la degustación a ciegas, se evaluó la calidad de 11 empanadas chilenas compradas en locales en distintos sectores de la ciudad de Curicó. ¿Quién ganó? Se lo cuento de inmediato. Bueno, cuando falta poco para que arribe las celebraciones de fiestas patrias e integrantes del Círculo de Cronistas Gastronómicos de Chile, junto a representantes del quehacer local, se reunieron en el Instituto INACAP de Curicó para degustar de preparaciones y lo mejor, y poder, ¿no es cierto?, nominar a la mejor empanada de la ciudad. Título que se lo adjudicó una panadería tradicional de la comuna de Curicó, la Panadería Villota. ¿Usted compra empanadas ahí en la Panadería Villota? Bueno, déjeme decirle que si compra, está disfrutando de la mejor empanada del año 2026. Desde los últimos años y con el objetivo de extender esta tradición chilena a otras ciudades, el concurso llegó para quedarse en la región del Maule, específicamente en Curicó, donde un panel compuesto por expertos de la gastronomía, más representantes locales, realizó la degustación de a ciegas, ¿no?, de 11 empanadas con los mismos criterios que se han usado años anteriores. La evaluación de las preparaciones de pino y horneadas consideró la compra de que la que se desarrolló en forma anónima en los distintos locales comerciales, principalmente en panaderías y también amasanderías, y luego de los productos fueron sometidos a una cata o degustación a ciegas, es decir, sin tener la vista de los nombres de sus fabricantes. El jurado estuvo compuesto por los chefs Marlene Flores, Paola Hernández, Gabriel Ramos, Nelly Yáñez, José Tomás Farías, además del director del diario La Prensa, Víctor Maza, el delegado presidencial provincial Oscar Águila, el seremi de gobierno Hans Heyer, el gerente de Mall Curicó Luis Alabado, Alejandra Inda de la Ruta del Vino de Curicó y la directora de la Corporación de Desarrollo del Municipio de Curicó, Carolina Torres. A ellos les correspondió la misión de analizar la masa, que fuese delgada, suave, consistente, ligeramente quebradiza, pero no seca, ni que se desarme también en la primera mordida. Con pliegues proporcionados, no toscos ni excesivamente gruesos, bien horneada, o sea, doradita, no quemada, y sin sectores crudos. El pino, el guisado jugoso, generoso, equilibrado, hecho con carne de vacuno de buena calidad. La preferencia picada, sin nervios o trozos de grasa, con cebolla picada en cubos, más el aliñado, obviamente correcto, con una aceituna negra entera para empanada. Puede ser también sin cuesco, ¿eh? Pero ojalá no laminada. Un trozo de huevo duro y opcionalmente, ¿no es cierto?, pasas de uva, dijeron los especialistas. Finalmente, tras el análisis de los criterios de masa, de pino, de sabor, aroma y presentación, el título de la mejor empanada fue para la panadería Villota este año 2026 como la mejor empanada curicana. Con estrecho margen, ¿eh? Porque el segundo lugar fue para la panadería Sotelo del sector Sol de Septiembre, mientras que el tercer puesto lo obtuvo la campeona del año pasado, la panadería Freire. A propósito, es pan maravilloso que venden en ese lugar, así que no me cabe duda también la empanada que tienen ahí. El integrante del Círculo de Cronistas Gastronómicos y del Vino de Chile, Luis Campos, destacó el nivel de las preparaciones. Las empanadas de Curicó son distintas a las de otros lugares de Chile, por sabor, textura y especialmente porque se aprecia que hay dedicación, señaló esta persona. Pues bien, la verdad es que la rica empanada siempre ha tenido varios puntos en donde la gente tiene sus favoritas, ¿no? La empanada del 21 de mayo es muy rica también, la empanada de claramente de la panadería Villota, y que hemos sido testigos que en otras oportunidades también quienes la han degustado y la han probado. Ah, la empanada también que tiene el año pasado ganó, que fue de la panadería Freire, ¿ah? En otras oportunidades ha ganado otras empresas también de acá, ¿ah? Bien, excelente, porque es un panorama que uno no deja de disfrutar con la empanada durante el mes de septiembre para el 18, así que ya sabemos dónde adquirir la mejor empanada de Curicó del año 2026. Vamos a hacer nuestra segunda pausa cuando ya es la 1:00 p.m. con 30 minutos en la ciudad de Curicó.
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0: Bueno, en la fiesta de la Chilenidad, un panorama obviamente imperdible para este fin de semana y que cuenta con variadas alternativas para disfrutar tanto de la música, de la cultura, del folclore, de la gastronomía tradicional chilena, que se dan cita ahí en el anfiteatro de la Alameda Manso de Velasco durante todos estos días. Claro, comenzó el pasado 3 de septiembre y hasta mañana 6 de septiembre, en una celebración que congrega visitantes de distintos puntos del país y, por qué no decirlo, del extranjero también, y que es organizada por la Municipalidad de Curicó. Desde el mediodía de ayer comenzaron a sentirse los aromas provenientes de los diversos stands gastronómicos instalados en el recinto, que esperan a la comunidad previo al horario de almuerzo para disfrutar de las primeras horas de esta tradicional celebración del hito oficial de inicio, ¿no? Claro, porque a las 5 de la tarde de este jueves se desarrolló la ceremonia de inauguración, actividad encabezada por el alcalde de Curicó, George Bordachar. Estuvo presente el delegado provincial Oscar Águila, también los concejales Constanza Pinto, Francisco San, Mario Undurraga, Edgardo Reyes, Pilar Contardo y Raimundo Canquil, además de parlamentarios, ¿no? Representantes de las instituciones de educación superior, dirigentes sociales, padres y apoderados de estudiantes de diversos establecimientos de la comuna. La ceremonia contó con una masiva concurrencia de público que llegó hasta la Alameda Manso de Velasco para disfrutar de las distintas expresiones artísticas y culturales preparadas especialmente para esta celebración. El alcalde George Bordachar manifestó su alegría por la alta convocatoria y destacó la participación de la familia en esta actividad, que forma parte del programa de celebraciones de fiestas patrias en la comuna de Curicó.
1: Los niños, el público en general, la familia entera, así que muy muy contento. Ahora tenemos representación con el SEIC, tanta familia que está presente hoy día, así que muy muy contento como alcalde por lo que se está entregando a la comunidad. La Chilenidad es parte nuestra y hoy día estamos celebrando como corresponde.
0: También habló el delegado presidencial provincial Oscar Águila, quien felicitó a las autoridades comunales por esta organización de la actividad y destacó la participación también de los establecimientos educacionales de la comuna.
2: Felicitar al alcalde George Bordachar y también a los concejales por este tremendo evento, ver a todos los colegios importantes de Curicó con un tremendo espectáculo. Y esta fiesta, pues mira aquí alrededor cómo la gente anda en familia, paseando, disfrutando y exigente, previniendo y evitando cualquier situación que pueda generar algunos efectos, ¿cierto?, en la gente que anda acá. Por lo tanto, un llamado a las personas que vienen a la fiesta de Chilenidad a portarse bien y a pasarlo bien.
0: La comunidad también valoró positivamente esta primera jornada de la festividad iniciada, que además de poner en valor las tradiciones y las costumbres nacionales, busca contribuir al fomento productivo de la comuna, uno de los pilares de la actual administración municipal, junto con la seguridad, la salud y la educación, también tienen que ver, obviamente, en este sentido. José Osandón es vecino del sector de Bombero Garrido y destacó la participación de los estudiantes de establecimientos pertenecientes a la red educativa municipal. Valoró la oportunidad que este tipo de actividades entrega a niños y jóvenes.
3: Importantísimo para que nuestros niños se puedan desarrollar también en el ámbito artístico, y qué mejor que en el mes de las patrias. Así que muy contento por la posibilidad que nos dan a los apoderados de que nuestros niños puedan participar en estas actividades.
0: En tanto, Erika, vecina del sector El Boldo, destacó la iniciativa y la posibilidad de que los estudiantes puedan acercarse a las tradiciones nacionales.
4: Me parece una muy buena iniciativa de que los colegios tengan la oportunidad de impregnarse en nuestras raíces, en nuestras costumbres, en nuestros bailes, y así fomentar la cultura dentro de los colegios.
0: Los emprendedores que participan en la fiesta de la Chilenidad también valoraron la oportunidad de ofrecer sus productos en la comunidad durante los 4 días de celebración, destacando el espacio como una instancia para promover sus emprendimientos y fortalecer las actividades económicas locales. Dentro de la variada oferta gastronómica se encuentra el local de asados de las Indomables, cuya propietaria invitó a la comunidad a visitar los stands y disfrutar de sus preparaciones especialmente. Dice: invito a todos mis comensales a venir a verme y disfrutar de mis productos. Otro de los imperdibles de la celebración son los tradicionales choripanes, también los brebajes típicos, característicos de esta fiesta. Un rico, no estoy haciendo un llamado a ir a beber, pero también se da la posibilidad, un rico ponche de piña, de chirimoya. ¿Le gusta a usted de chirimoya? ¿No? Ese que trae pepa, en realidad. Bueno, y de diferentes variedades que se disfrutan en esta oportunidad para esta hora de almuerzo, acompañarlos con una rica empanadita y, por qué no, con un anticucho. De esta manera, Curicó continúa celebrando sus tradiciones, reuniendo a las familias en torno de la música, el folclore, la gastronomía y las expresiones culturales que forman parte de la identidad nacional, en un espacio pensado para disfrutar y compartir durante estas fiestas patrias. Durante los días viernes 4, sábado 5, domingo 6, será alrededor de 90 agrupaciones culturales de la comuna y de la provincia que pasarán por el escenario más importante en materia folclórica de la provincia de Curicó. El inicio del escenario folclórico para este sábado es a contar de las 2 de la tarde, en un ratito más ya, hasta la 1 de la madrugada. El domingo se inicia a las 10 de la mañana con el Campeonato Regional Juvenil de Paine, que se va a realizar en nuestra comuna y que es un panorama entretenido para verlo ahí en la Alameda Manso de Velasco. Me cabe la duda, ¿eh? Porque si ciertamente, ¿no es cierto?, hasta la 1 hoy día se va a poder participar y en definitiva se adelanta la hora, ¿funcionará hasta las 2 o hasta la medianoche? ¿Cómo es el tema? Ya, está complicado ahí el horario. Pero de todas maneras, ¿sabéis lo que me gustaría ir a ver? Es sábado, ¿eh? Da la posibilidad para poder ir a disfrutar. El ponche de papaya. ¿Estará presente en la fiesta de la Chilenía? Ponche de papaya. Con eso me quedo. Bueno, les voy a contar otras noticias del ámbito, obviamente, noticioso que ha estado presente durante la última jornada. Pero vamos a hacer una pausa y luego volvemos con el último bloque de nuestro informativo.
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0: Y nos vamos hasta Licantén porque Niloca marcan un importante hito para lo que será la construcción de una cancha o multicancha de futbolito. Así que les vamos a contar todos los detalles de esta importante actividad sucedida ahí también, por supuesto, en Licantén, donde autoridades y vecinos concretaron el hito de construcción de la nueva cancha de futbolito de Niloca. Un hito clave para el desarrollo deportivo y recreativo en la zona costera de la comuna, donde este miércoles 12 de septiembre se llevó a cabo la firma oficial del acta de entrega del terreno para el proyecto construcción cancha de futbolito de Niloca. La obra cuenta con un aporte de 135 millones y fracción, proveniente del gobierno regional del Maule, complementado con un financiamiento municipal de más de 9 millones de pesos, lo que permitirá dotar a la localidad de una infraestructura moderna y adecuada para la práctica deportiva. La actividad contó con la participación de autoridades encabezadas por el alcalde de Licantén, Claudio Reyes Fuensalida, la directora de obras municipales, Cristina Alcaíno Leiva, el inspector técnico de obras, Olivier Fernández Jiménez, el encargado de SECPLAT, José Gamboa, el encargado del deporte, Raúl Valenzuela, y el concejal Cristian Carrasco, junto a demás funcionarios y vecinos. Escuchemos lo que nos informó en conversación el alcalde de Licantén, Claudio Reyes.
1: Nos encontramos realizando la entrega de terreno para una nueva construcción en la zona costa, una multicancha por un monto de 146 millones de pesos, financiada por el gobierno regional y también suplementada con montos municipales por alrededor de 9 millones de pesos. Es una obra de interés para nosotros porque le damos un nuevo espacio a la comunidad, un nuevo espacio a los niños de entretenimiento y de poder generar mayor deporte con sus familias. Creo que son las formas de avanzar, son las formas de crecer y darle identidad a nuestra gente.
0: Así es, pues este proyecto reafirma el compromiso de la Administración Municipal por potenciar la infraestructura comunitaria, fomentando el deporte, la vida sana y el encuentro de las familias en la localidad de Iloca y sus alrededores. Es tremendo el proyecto que está realizando el municipio licantenino ahí en el litoral de la provincia de

0: Curicó. Bueno, y una nueva derrota y momentos de terror para el Curicó Unido, ¿eh? Vuelve a quedar en deuda en el campeonato, pues se estancan en 21 puntos, Rangers acerca a solo 6 y no hay evidencia futbolística de una mejoría. Se viene Unión Española el martes en La Granja, ¿no? Claro, yo ahí me confundí, dije es que el próximo domingo 13, no, el martes que juega también frente a la Unión Española. Oye, no me puedo perder este partido. Y en Puerto Montt, un partido jugado en una noche fría después de la lluvia en el pasto sintético del estadio Chinquihue, en la región de Los Lagos, el arbitraje de Miguel Araos y cerca de un centenar de hinchas curicanos que, bulliciosos y con varios lienzos colgados en la reja, alentaron al equipo de Damián Muñoz en este duelo válido por la fecha 24 de la Liga de Ascenso. El primer tiempo donde Curicó Unido ingresó con atrevimiento del campo de juego rival, controló el partido y se paró en el territorio de Puerto Montt, aunque sin poder alivianar una jugada de peligro con su favor en el arranque, ¿no? Con el pasar de los minutos y pese al control del balón del equipo de Damián, fue el local quien llegó a fondo justamente en el minuto 14 tras un error de Lucas López, que no pudo despejar con su pierna diestra, y Danilo Díaz ingresó frontal, definió a tres dedos y la pelota, que por poco terminó ancha justo al poste derecho de Damián Tello. La llegada en Valento, no el local, que dos minutos después, con un tiro de distancia de Gabriel Castillo, encendió nuevas alarmas en el arco curicano. Sin embargo, los albirrojos respondieron de inmediato. Sangüenza remató a distancia elevando los 19 minutos y luego al minuto 28 llegaría la más clara para Curicó en el primer tiempo con Cristian Bustamante, desaprovechando un mal despeje de la defensa rival y la pelota botando cerca del área chica. Con un zurdazo apurado y empalmando no de manera plena, el tanque elevó una de las más claras de Curicó Unido en la primera parte a los 32 minutos. Al local, Cristóbal Vargas le mostraron tarjeta amarilla por un fuerte planchazo, lo que pudo ser incluso tarjeta roja, aunque el VAR no actuó en una sanción que quedó en lo mínimo para el volante de Puerto Montt. En la última del primer tiempo, Richard Paredes a los 36 aprovecha otro error curicano en cara por la franja derecha y cuando todos esperaban el centro, el ex atacante sacó un latigazo que pasó entre Tello y el primer palo, pasándose en lo alto por toda la línea del gol. 0-0 en un tibio primer tiempo de fuerzas parejas en el Chinquihue, donde cualquiera pudo terminar con la ventaja a su favor. El segundo tiempo se jugaba lejos de los arcos, la impresión era dueña del encuentro hasta que el minuto 66 el equipo curicano quedó con un hombre menos tras la expulsión de Javier Retamales por roja directa tras golpear con su botín en la pierna en alto en la cabeza de Castillo. Esta acción marcó un punto de quiebre en el encuentro, pues tras el mismo tiro libre a favor de local, al minuto 68 José Cárdenas mete un centro mordido y en el área chica aparece un Sebastián Pérez que había ingresado hacia solo 3 minutos. Y en la primera que toca, la empuja baja y cruzada para batir a Tello y decretar el 1-0. Hombre y gol en contra para Curicó Unido, que reacciona al mazazo, al menos con cambios. Y Damián Muñoz realiza 3 modificaciones en el minuto 79 y otras 2 al minuto 84 buscando revertir el marcador. Sin embargo, nada pasaría. Los nuevos hombres de poco rodaje en la temporada que ingresaron, como Gutiérrez, Sáez o Pérez, poco pudieron hacer en este Curicó Unido nuevamente en deuda y que sigue generando alta preocupación entre sus parciales. Al minuto 95, el ingresado Jason Flores recibió un solitario por la izquierda y definió cruzando, batiendo nuevamente a Tello para el 2-0 final. El equipo curicano se estanca en 21 puntos en la zona baja de la tabla que se estrecha y la séptima fecha finales de la liga serán de infarto con un equipo curicano, al parecer nuevamente como en los últimos años, ¿eh?, peleando por no descender. La próxima semana vendrán 2 durísimos desafíos para Curicó Unido, el martes en La Granja frente a Unión Española y el domingo frente a San Marcos de Arica en el extremo norte del país, del terror del momento actual del Curicó Unido de Damián Muñoz. Así que lamentablemente se quedó 2-0 ahí en Puerto Montt, y que lamentablemente Te lleva los puntos este Puerto Montt, que no ha venido jugando bien, ¿eh? Incluso Curicó debería haber aprovechado esta instancia, pero lamentablemente, seguramente las condiciones del frío, la cancha también sintética, cambiaron la posibilidad de que Curicó Unido tuviera mejor posicionamiento ahí, pudiera claramente marcar y quedarse con el partido, ¿no? Finalmente se lo llevó Puerto Montt. Esperemos que es lo que pasa el martes, pues ahí con Unión Española, un esperado partido que seguramente va a repletar los estadios, las galerías del estadio La Granja de Curicó. Ya. Nos vamos. ¿Ah? Gracias por estar en nuestra sintonía. Justamente ya faltan 6 minutos para las 2 de la tarde. A disfrutar de la fiesta de la chilenía, ¿por qué no? Víctor González, ¿usted sigue toda la tarde? Hasta las 5. Bueno, acompáñese de toda la música, la entretención, pero también la información que entrega Víctor González en su programación, ¿no? Así que va a estar hasta las 5 de la tarde. Por de pronto también vaya a disfrutar de la fiesta de la chilenía. Panorama para almorzar el día de hoy, ¿por qué no? Disfrutar de esa manera. Y a propósito que está el sol radiante en esta hora, quiero contarles, mañana vamos a una importante competencia a Talca del patín urbano, del este deporte, esta disciplina que está llegando para quedarse y que muchas personas están haciendo también lo suyo. Ahí en la Plaza Abate Molina en Talca hace un tremendo campeonato amistoso para poder también dar paso a lo que va a pasar el próximo domingo 13 de septiembre en el skate park de Curicó, ¿no? ¿Sabe por qué? Porque en ese lugar se va a realizar un importante campeonato también de patín urbano, para que toda la gente vaya a participar y acompañe esta competencia, que es la primera competencia oficial de Time Attack y Best Trick. ¿Qué es lo que se trata esto? Es el desafío de velocidad para conseguir el mejor tiempo en los circuitos ahí en el skate park, que está ubicado en la bajada del Cerro Condel, y también el Best Trick, que es un desafío para donde se da a conocer los mejores trucos, donde se premiará también la ejecución, la dificultad y también la creatividad. Esto se va a realizar el 13 de septiembre a partir de las 8:30 de la mañana en el skatepark de Curicó, donde están todos invitados, porque no solamente va a haber presencia del deporte, sino que también una puesta de stand de gastronomía para disfrutar. Y vienen familias de distintos lugares, ¿eh? Viene gente de Doñihue, viene gente de Talca, de Cauquenes, y también los expertos acá en la ciudad de Curicó, aquí en este skatepark, para esta primera competencia que organiza el Club Patín Urbano de la ciudad de Curicó. Ahora sí nos vamos. Gracias por estar en nuestra sintonía. Feliz fin de semana. Nos encontramos el lunes a las 8 de la mañana. Chao.
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5: Son las 2 de la tarde en punto.
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1: Son las 2 de la tarde. Con 30 minutos.
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3: Entre los juegos típicos chilenos encontramos el trompo. 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En su superficie, desde el extremo contrario a la punta, se enrolla un cordel o lienza que servirá para arrojarlo al suelo.
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1: La señal horaria en RTL.
2: Son las 3 de la tarde. Con un minuto.
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Oye, tenía puras ganas de no venir, la verdad. La verdad, la verdad. Estoy, ¿cuánto? A una cuadra y media, al menos aquí en la Alameda Mansueta. Me costó llegar. Me costó llegar, pero acá estamos, cumpliendo como corresponde el día. Hasta las 17 horas 5 de la tarde les vamos a estar acompañando completamente en vivo en este rico día sábado, un sol de aquellos, un día tal cual la jornada de hoy lo vamos a tener para nuestras fiestas patrias, al menos acá en Curicó. Sí, señor. Por ahora no vamos a tener agüita para las fiestas patrias. 17, 18 y 19 vamos a tener un día, un clima realmente buenísimo para esa fecha. Por ahora, ¿ok? Ya. Completamente primaveral, iniciando la jornada de la tarde en familia, en día sábado con 13,1 grado hoy. ¿Qué pasó? 13,1 grado. 13,1 grados la temperatura que tenemos, por supuesto, a esta hora acá en el Valle Central de Curicó. Así que hoy día vamos a tener bastante buena música para acompañarle en este fin de semana de buena fiesta.

A ti te lo entierran hoy, a ti te lo entierran mañana. Buen tema. Sonora de Tommy Rey, que también es parte sin duda en esta festividad, es que se va a llevar a cabo al menos todo el mes de la patria, noveno mes de lo que va este 2026. ¿Quién lo diría? Que ha pasado bastante rápido este 20 año, este 2026. Se nos ha ido, pero muy, muy rápido. El día de hoy, sábado 5 de septiembre, Victorino hoy día, mira. Victorino, Victorina, saludos de parte de todo el equipo de la RTL. ¿Y la tuya? Termínala, la losa no va a partir. Somos cinco. Te pusiste el lejos.

Es lo que dicen. Dicen que la gordura es parte de la hermosura. ¿Será tan así o no? Así dice la canción. Los hermanos Camp, ellos saben. 3:26, 15:26. Recuerda, más 569-6741-4765. Aprovecha y descansión el día de hoy. Bastante música en este fin de semana.

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2: Son las 3 de la tarde. Con 29 minutos.
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0: con rico vaso de agua.
1: A esta hora sí. Tanto hablar, de repente la garganta como empieza. Esa picazón que es bastante peligrosa, especialmente en estos meses. Más 56 9 67 41 47 65, nuestro WhatsApp de la radio, para que ustedes puedan ponerse en contacto con nosotros en esta jornada. Lindo día sábado, por supuesto, para disfrutar con buena música y posteriormente como señalaba, en compañía claramente de la RTL. Recuerden que a las 21 horas llegan los bailables de la radio junto a Quique Pistola. Perdón, diré que no es Quique Pistola en la noche, sino que es Melena León.
2: Melena León.
1: Ay, saludos a lo que pasa por fuera de la radio. Hay una cantidad de vehículos acá en Membrillar con Manuel Montt. Estacionados, también hay una fila muy larga, querer avanzar, así que tener precaución. Recuerden que se está desarrollando la fiesta de la chilenidad, que hoy día finaliza a eso de... Hice la pregunta, que tenía una duda hoy día, si terminaba a la una o a las dos, con el cambio de hora. Me dijeron que a las 2 de la mañana finaliza el día de hoy. Es lo que me señalaron, claramente a las 12, hoy día es cambio de hora, a las 0 horas. Hay que adelantar el reloj en 60 minutos, pasando horario de verano. Sí, señor. Horario de verano. Sé que hay muchos que les gusta el verano, a otros que no, les gusta más el invierno. En fin, bueno, no hay como darle gusto a todos, ¿no? Pero pasamos a horario de verano hoy, sábado 5 de septiembre. Señores, saludo a los que pasan por fuera de la radio. Bastante público también a disfrutar de esta fiesta de la chilenidad en la Alameda Manso de Velasco de Curicó. Saludos para todos ellos que están en sintonía escuchando la radio, que pasan por acá afuera. Aprovechan de escucharla.

las 4 de la tarde el día de hoy, en este sábado, con un rico día para disfrutar de terminar este fin de semana, lo que se lleva a cabo a esta hora en la Alameda Manso de Velasco. Escuchemos lo que está pasando hasta ahora en el escenario principal para escuchar qué es lo que está sucediendo a esta hora. A ver.

en el escenario central, principal de la fiesta de la chilenidad Curicó 2026, lo que se está desarrollando claramente a esta hora en Alameda Manso de Velasco. Por supuesto, en Curicó. Uh-huh. Es lo que se desarrolla por lo menos a esta hora de la tarde.

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3: Son las 3 de la tarde. Con 59 minutos.
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0: Bien, canción que fue pedida a nuestro WhatsApp de la radio por el 2340. ¿Quién es el 2340? Pizarro Flores. Saludos para ti, Flores, que está en compañía de la radio. Muchas gracias, y nos pidió los muchachos de los Tigres de Parral. ¿Pero qué le pasa a tu corazón? Qué buen tema. Buena canción pedida y solicitada, por supuesto, a través de la RTL. A ver, amigos, les voy a presentar, antes de aquello, días atrás, semanas atrás, tuvimos a los chicos por acá, a los mariachis Son de Mi Tierra, lo cual lo tuvimos en vivo en la tarde en familia, una tarde por lo menos en entrevista. Bueno, todo ese material también usted lo puede revisar, que está en nuestra plataforma, en nuestro Facebook de la Tropical Latina. Hoy día nos presentan su nuevo trabajo, su nuevo material. Pero ¿qué les parece si escuchamos a Patricio? Que nos indique, por supuesto, en esta jornada de su nuevo trabajo, en la jornada del día de hoy. Patricio, el director del grupo, escuchamos.
1: Hola, hola a todos los auditores de la radio RTL. Les habla Patricio, director del Mariachi Son de Mi Tierra, para contarles que hoy es el estreno de nuestro segundo single, donde estaremos presentando dos temas con nuestros arreglos. Ya inicia para este día y los invitamos a sintonizar nuestro canal de YouTube, Mariachi Son de Mi Tierra Chile, para que se puedan enterar de nuestro estreno a las 22 horas, 10 de la noche. Mariachi Son de Mi Tierra estrena su nuevo single. Ya para ustedes también, Radio RTL, un abrazo y un agradecimiento por también contribuir con nuestro estreno.
0: Perfecto, Patricio, muchas gracias, viejo. Saludo enorme, todo el éxito del mundo en esta nueva producción. Claramente que hoy día va a ser lanzada en sus plataformas a través del canal de YouTube, Mariachi Son de Mi Tierra. Así que vamos a escuchar ahí su nuevo material en esta oportunidad. 4:12, 4 de la tarde, 12 minutos.

Cuerpo de Sirena. Buen tema, bonita canción para disfrutar de esta jornada. Vamos a escuchar lo que está pasando en el escenario principal a esta hora. A ver, escuchemos lo que tenemos, por supuesto, en la feria, en la fiesta costumbrista, en la fiesta de la Chirinidad.

Recordarle, la fiesta de la Trinidad comenzó este jueves 3 y durará hasta el día de mañana. Hoy día, con el cambio de hora a las 0 horas, recuerden que adelantar los relojes a la 1 de la madrugada, pasando ya el día domingo 6 del presente mes. Tengo entendido que durará hasta las 2 de la mañana, o en hora por lo menos de invierno. Hora antigua, como se le dice. Porque estaba programado para el día de hoy hasta la 1 de la madrugada, pero como hay cambio de hora, claramente, ahí para que acomodarse, claro, los artistas que están solicitados y programados para esa, para ese horario. El audio que escuchamos es del escenario central. Es lo que se vive hasta ahora en la fiesta de la Chilenidad Curicó 2026, desde la Alameda Manso de Velasco de Curicó, donde se desarrolla toda esta actividad en honor al mes de septiembre, en honor a las fiestas patrias, iniciando claramente esta tradición en Curicó, bueno, en gran parte de nuestro país, obviamente. Bien, vamos a dejar ahí a las chicas. Hay un grupo de adultos mayores bailando. Se ven hermosas, todas ellas vestidas de nuestro color patrio, blanco, azul y rojo. Todas ellas se ven, pero realmente preciosísimas. Cariños para todas ellas que están ahí en el escenario central.

0: 4 de la tarde. Con 30 minutos. 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

Por supuesto, la Catedral de la Buena Música en la RTL. Para que usted siga en compañía de la radio, nosotros nos comenzamos a despedir el día de hoy, agradecerle por la sintonía. Lo vamos a dejar con música hasta las 21 horas. Posteriormente llegan los bailables junto a Quique Pistola. Que viene hasta la 1 de la madrugada con la fiesta de cada fin de semana, de cada día sábado. Nos escuchamos nosotros el día lunes desde las 4 de la tarde. Chau, chau.

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2: Son las 5 de la tarde. Con un minuto.
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0: Son las 5 de la tarde. Con 30 minutos.
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0: Son las 6 de la tarde. Con un minuto.
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0: Son las 6 de la tarde. Con 30 minutos.
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0: Son las 7 de la tarde. Con un minuto.
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2: Son las 7 de la tarde. Con 31 minutos.
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